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Bueno, ¿qué tal vas? ¿Cómo vais? Ah, vais muy bien.

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0: Sí, espérate,

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0: evacuados al menos. Es parte del balance que se entregó ayer por la tarde-noche respecto de la emergencia ocurrida por el aluvión en San Carlos de Apoquindo. Ahora, ¿por qué no se activó la alerta SAE para evacuar la zona afectada? Desde Senapred apuntaron a un evento súbito que produjo la activación de quebradas y que no hubo tiempo para evacuar. A las 7 de la mañana se va a realizar una nueva mesa técnica. Los detalles más adelante aquí en el diario de Cooperativa.
1: Sí, la Cancillería evitó referirse a una eventual nota de protesta contra el embajador de Estados Unidos por sus dichos sobre el estrecho de Magallanes, parte de lo que nos va a contar Mariano Reyes.
2: Nuevamente Brandon Yad, el embajador de Estados Unidos, sus últimos dichos sobre la soberanía y la colaboración con nuestro país provocó una ola de reacciones en la política nacional. Si quieren los recursos que tenemos para atacar al crimen organizado, si quieren a un país que ayude a proteger sus derechos sobre el estrecho de Magallanes, tienen que trabajar en las cosas que son importantes para nosotros, dijo el diplomático en un encuentro empresarial. Luego hubo una aclaración del embajador, quien acusó una tergiversación de sus palabras. El canciller Pérez Maquena fue consultado por una nota de protesta, pero evitó profundizar en ello. El detalle lo contamos en la siguiente edición del diario de Cooperativa.
3: Además, tras la publicación del IPC de septiembre, 0,4%, algo por debajo de lo esperado, llamaron la atención las declaraciones del ministro de Hacienda, Jorge Quirós, quien recordó que la inflación es una responsabilidad del Banco Central, que efectivamente lo es. Pero ¿por qué lo dice ahora el ministro de Hacienda? Es lo que llama la atención.
1: ¿Qué más? La Contraloría ya advirtió la improcedencia de separar las cuentas del Ministerio Público en dos distintas, digamos, una fórmula que ya rechazó el fiscal Valencia y que se está discutiendo en lo del presupuesto. Decía Valencia que esto puede tener implicancias incluso legales, digamos, a la hora de pedir plata. Complejo.
3: Miramos también lo que ocurre en el mundo. Los negociadores de Zelensky, ucranianos, se reúnen en Miami con los enviados de Trump para impulsar propuestas que pongan fin a la guerra con Rusia. Las conversaciones incluirán a representantes europeos y abordarán garantías de seguridad para Kiev, un plan de prosperidad para la posguerra y otros aspectos del conflicto. Mientras en Brasil, Bolsonaro lidera el primer sondeo para el balotaje con 4 puntos de ventaja sobre Lula, según dice Datafolha. Y ya les contábamos del Premio Nobel de la Paz para Navi Pillay por sus esfuerzos para promover la paz y el derecho internacional.
1: Jurista sudafricana, ex alta comisionada para los derechos humanos de Naciones Unidas y además miembro en su momento de la Corte Penal Internacional, así que se va a leer como un desaire, de hecho, del comité noruego a Donald Trump, que quiere cerrar esa corte y que además se autopostuló al Nobel de la Paz, que este año de nuevo no volvió a ganar.
3: Miramos también el deporte. El candidato a la presidencia del fútbol chileno, Jorge Yungue, se reunió con autoridades para avanzar en el proceso de separación de la federación de la ANFP. Además, la Católica informó que el Claro Arena no sufrió daños por el aluvión en San Carlos de Apoquindo. Era utilizado anoche como sede del COGRID. Sí, hay partido previsto para mañana, pero como están las cosas alrededor del Claro Arena, está muy difícil que se pueda concretar. No.
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7: Cooperativa, 6-14 minutos. 6-14 minutos.
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1: Algunos datos para hoy. A ver, el euro, 1.098 pesos. El real, 195. Yo siempre les doy el real porque yo sé que hay gente que está pensando en ir a Brasil. ¿Por qué no? Si se puede, no estaría malo. 9.79 el dólar. Y la UF al alza, de la mano de la inflación que conocimos en la última jornada, va a volver a subir la unidad de fomento, o sea, acercar peligrosamente a los 41.300 pesos. Hoy día, 41.130 pesos con 94 centavos.
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3: Estamos atentos a lo que ocurrió en la última jornada y en Las Condes, en el sector de San Carlos de Apoquindo. Vamos a revisar la cronología de esta emergencia. Una intensa lluvia durante muy pocos minutos provocó un aluvión que afectó a unas 250 hectáreas. Esto según bomberos. Vamos a conocer testimonios de lo ocurrido. Carla Fernández.
10: Intensas precipitaciones primaverales registradas el pasado jueves desataron un aluvión en el sector de San Carlos de Apoquindo, en la comuna de Las Condes. Esto tras el desborde de la quebrada Honda. El agua y el barro arrastraron vehículos particulares y del transporte público y complicaron severamente el desplazamiento de peatones, estudiantes, trabajadores y pacientes de centros asistenciales. Algunos de los vecinos de la comuna comentaron parte de lo que vivieron y las afectaciones que sufrieron con este fenómeno que inició en la calle Álvaro del Portillo.
11: Bueno, nosotros trabajamos en el Líder, en un salón, sentimos mucha bulla y de repente se viene un aluvión que ni siquiera nos explicamos, los autos con la gente adentro, se llevó todo, se llevaba todos los autos, todo.
12: Estábamos todos en el hall, yo estaba esperando para irme para la casa y de la nada siento un ruido fuerte, empezamos a ver el estacionamiento y los autos arrastrados totalmente. Estaba todo inundado, los autos chocaban entre sí y como abajo del estacionamiento hay una puerta de vidrio, se abrió la puerta y se llenó todo de agua del auditorio, había gente adentro, tuvimos que sacar a la gente de adentro, todo lleno de barro y la gente, igual hubieron algunos lesionados y todo.
10: La superficie afectada alcanzó las 250 hectáreas, según informó bomberos. En medio de esta emergencia, Silvio, un automovilista que se desplazaba por camino El Faro por trabajo de entrega de paquetes, indicó la afectación que tuvo su vehículo cuando notó que un mar de barro se le acercaba a toda velocidad y arrastró su auto por una larga distancia.
13: Venía por camino al Faro subiendo y de la nada miro hacia la izquierda y veo un mar de barro con ramas, piedras, autos volcándose. Es algo que de verdad nunca me había imaginado ver. Y nada, o sea, las casas de aquí, el Oxxo, tiene autos metidos adentro, el barro en las casas está metido hasta la altura de las encimeras, la gente está toda encerrada en los segundos pisos, no pueden salir. No, fue horrible. No, yo iba aquí una cuadra más arriba a entregar unos paquetes porque estaba trabajando, entregando paquetes y de la nada miro a la derecha, veo un paquete, miro a la izquierda y venía un mar de barro. Nada, lo primero que atiné fue a intentar amarrar el auto a algo, entonces no quise abrir las puertas, me tiré a la parte de atrás a sacar unas cuerdas y mientras estaba agarrando las cuerdas empezó el agua a llevarme hacia abajo y ya ahí en ese momento solo esperé chocar con algo y no quedar atrapado dentro del auto.
10: Por su parte, un estudiante del sector relató cómo acudió a auxiliar a un hombre en situación de calle a quien habitualmente le llevaba comida y además contó cómo parte de su familia sufrió las consecuencias de esta aluvión.
14: Y con mi madre vinimos a ver a una persona en situación de calle que, bueno, vive acá en el Oxxo y afortunadamente le estaba bien, pero el sector del banco y del Oxxo quedó totalmente destruido.
10: Te veo con uniforme del colegio, ¿te viniste directo para acá?
14: Sí, o sea, estaba dando un ensayo, que estoy en cuarto medio, y mi papá me hizo ver la situación y le dije que iba a ir a ayudar.
10: ¿Han sabido sobre más vecinos que estén afectados?
14: Nuestro abuelo, o sea, mis abuelos, se le inundó la casa.
10: Pero están bien. Sí. Claro, pero si me pudieran contar un poco más sobre qué, hasta qué lugar de la casa, hasta una mesa, hasta la mesa.
14: El living.
10: Los closets.
14: El living, las piezas, el primer piso en general.
10: un fenómeno que motivó la declaración de zona de catástrofe en la comuna, una disposición que facilita la respuesta del Estado, permitiendo adoptar medidas administrativas extraordinarias dentro del marco legal para agilizar la atención de la emergencia y la recuperación de los sectores afectados.
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1: Anoche escuchaba el dramático relato de el alcalde de Talagante pidiendo ayuda a la autoridad y pidiendo también responsabilidad a los vecinos. Hay gente que está desde hace años viviendo en el lecho del río Mapocho, en el campamento Ribera del Río, ahí en Talagante, zona poniente, surponiente de la capital, y ahí desemboca el río Mapocho, digamos, un poco más allá, hasta el Maipo. O sea, están en una zona muy, muy inundable, muy peligrosa, y de nuevo desborde, de madrugada hubo alerta SAE, hubo que evacuar personas, algunas incluso por la fuerza, decía el alcalde, porque no se querían ir. Claro, uno entiende, pero están en riesgo sus vidas, una toma irregular, por cierto, casas de material ligero, una situación muy complicada la que se vivió allí, porque además baja todo lo que vimos que venía bajando desde Las Condes a media tarde, digamos.
3: Sedimento y basura también.
1: O sea, rama, piedra, barro, todo lo que arrastró el aluvión a su paso. Entonces, es la emergencia seguramente que cruza toda la capital la que se toma la agenda hoy día.
3: ¿Nos pueden contar ustedes esta mañana si vivieron esta situación? ¿Qué les ocurrió? ¿Dónde estaban al momento del aluvión?
1: Viste que había mucha gente en clase allá arriba en la universidad.
3: Mucha gente en clase, alumnos, profesores, funcionarios. Hay dos universidades. Está la Universidad del Desarrollo y la Universidad de Los Andes. Y está también la Clínica Los Andes y está la Clínica UCE Cristus, San Carlos de Apoquindo.
1: Ahí lo pasaron muy mal.
3: Estuvieron muy complicados, tanto que tuvieron que evacuar algunas de las personas que estaban hospitalizadas. Yo vi saliendo a través de la transmisión de alguno de los canales anoche una incubadora con una guaguita desde ese lugar. Nos pueden contar cómo lo vivieron, si es que lo vivieron. Nos pueden contar también cómo lo vieron, si estaban mirándolo a través de la televisión o escuchándolo a través de la transmisión de la radio. También nos pueden contar si ustedes creen que estamos suficientemente preparados para enfrentar este tipo de emergencias o seguimos reaccionando después de que ocurren las tragedias, aunque ayer la explicación de Senapred para que no hubiese alerta SAE fue lo súbito del desastre, del aluvión, ¿no?
1: O sea, que fue un pulso de agua muy intenso, muy fuerte. O sea, yo estaba en Providencia y se sentía así como que se caía el cielo, y arriba hubo granizo incluso ahí en San Carlos de Apoquindo, y en menos de 45, un minuto, una hora, cayeron 20 milímetros, decía un meteorólogo ayer en contacto con Cooperativa, en poquísimo tiempo, y eso activó quebradas, se provocó la remoción en masa. Y bueno, hoy día vamos a conversar con el viceministro de Granch para ver si las obras públicas están a la altura, digamos. Si se hicieron, por ejemplo, los trabajos que se iban a hacer después de lo ocurrido en el verano, porque en esa zona ya había habido una luz en el verano, después de los incendios, cuando llovió y se vino el cerro abajo también, cerquita del Estadio de la Católica.
3: Ayer Alicia Ceprián, que es la directora de Senapred, reconocía que Chile no cuenta con un sistema de monitoreo en tiempo real de remociones en masa, que eventualmente habría permitido advertir unos minutos antes esta situación a los vecinos de San Carlos de Apoquindo. ¿Qué tan preparada está su propia comuna, su barrio, para enfrentar una lluvia intensa, una inundación, un aluvión? Conversemos en el WhatsApp cooperativo.
1: Mira, yo tengo una hermana.

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3: Algo del deporte, con las elecciones de la NFP. La Católica dice que no tiene daño en San Carlos, ahí en el Claro Arena, pero el barrio está totalmente complicado. Además, ese lugar se va o se está usando como recinto de coordinación por parte de autoridades y equipos de emergencia. Está complicado lo del partido de mañana. Eventualmente podría jugar en otro lado la Católica. Sebastián Aguilar.
4: Este jueves el candidato a la presidencia de la ANFP, Jorge Yungue, se reunió con el senador y principal impulsor a la modificación a la Ley de Sociedades Anónimas Deportivas, Matías Walker, y con el ministro del Deporte, Francisco Riveros, para conocer en profundidad el proceso de separación de la Federación de Fútbol de Chile de la Asociación Nacional de Fútbol Profesional. Tras el encuentro, el candidato al sillón de Quilín valoró la instancia.
5: El avance ha sido tremendo. Esta mesa se ha hecho cargo justamente de las cosas que quedaron pendientes a propósito de esta ley. Y también agradecer al senador porque él desde el primer día me dijo: Jorge, quédate tranquilo que se generarán las instancias para solucionar todo. Así que muy, muy bien.
4: Este fin de semana se reanuda el torneo nacional con el desarrollo de la fecha 24, donde Universidad Católica se mide ante Audax Italiano este sábado a las 20 horas en el Claro Arena, buscando seguir en la lucha por la clasificación a la Copa Libertadores. El entrenador cruzado Daniel Garnero habló del holgado calendario de su equipo tras quedar eliminado de todas las demás competiciones de la temporada.
6: Y no es bueno, obviamente el ritmo del juego es uno, y si lo interrumpí no es lo ideal, sobre todo cuando se altera, cuando tenés muchos partidos, bueno, pero ahí ya los calendarios cuando se mezclan internacionales con alguna copa local, si seguís avanzando se te puede complicar por eso, pero parar no es lo mejor, no es lo mejor, pero bueno, es lo que nos toca. Y en este momento que nos sirve quizá para mirar más para adentro y tratar de corregir errores, recuperar algún que otro lesionado, que nuestra lista en gran parte del año fue muy abultada. Ojalá que nos dé esta posibilidad de, no para este, pero quizá para el próximo, ya poder contar con varios futbolistas más. Ojalá que ganemos el próximo partido para que la semana siguiente, que vamos a tener otra vez 2, poder seguir mirando para eso. Nuestro objetivo de acá a fin de año es corregir, mejorar y lograr los resultados para clasificar.
4: A propósito del aluvión que afectó al barrio de San Carlos de Apoquindo, desde Universidad Católica informaron que el complejo deportivo y el estadio Claro Arena no sufrieron daños. Incluso el equipo pudo realizar sin inconvenientes su entrenamiento mientras la emergencia se desarrollaba. A pesar de ello, la NFP tendrá que evaluar si se sigue con la programación del partido o se decide reprogramar por la afectación a las calles aledañas. Con la información del deporte en el Diario de Cooperativa.
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15: Vamos a las calles de Santiago, vamos al sector alto, a San Carlos de Apoquindo, para saber cómo comienza un nuevo día después del desastre provocado por el aluvión en ese sector de la comuna de Las Condes ayer. Estamos con Felipe Cofre ya en contacto. Felipe, ¿cómo estás? Buen día.
16: Hola, Vero, muy buen día. Ustedes escuchan de fondo el sonido de la maquinaria pesada trabajando literalmente a toda máquina para despejar este sector. Nosotros nos encontramos en Camino El Alba con San Carlos de Apoquindo. En este lugar, por este lugar, bajó gran cantidad de roca, de sedimento, de árboles, de barro, de agua, durante la tarde de ayer, y desde ese momento se están realizando labores de limpieza para sacar todo lo que hay en este lugar, y ya los trabajos han estado bastante avanzados. No hay mucha gente en este lugar, pero sí me llamó bastante la atención que hay dos personas que son vienen de Temuco y que venían viajando hacia la casa de uno de sus padres y se encontraron precisamente con esta situación. Vienen con las maletas y no saben precisamente cómo llegar hasta la casa de su papá. Está a una cuadra aproximadamente y está esperando, me imagino, que se despeje un poco, que baje un poco el agua. ¿Cómo está? Buenos días.
17: Buenos días. Sí, estamos esperando a ver hasta qué hora podemos cruzar, porque Blanche está cerrado y con trabajo, con mucho escombro, mucho residuo que quedó. Así hay que esperar y nos vamos ahora a la casa de mi hermana, que está aquí afortunadamente cerquita.
16: ¿Ahí no hay problemas para ello?
17: No, nada, estamos aquí a media cuadra, así que no hay problema.
16: Me decía que desde el terminal de buses usted se vino en Uber y el Uber los dejó acá porque ya no se puede avanzar más.
17: Exactamente, desde el Parque Araucano nos vinimos por acá y ya se empieza a notar ya que está todo lleno de agua y de ramas y palos desde el Alba con General, o sea, con Padre Hurtado hacia acá, hasta acá arriba.
16: Oiga, y usted como hombre del sur, me imagino que acostumbrado a la lluvia, ¿qué le parece esta situación? ¿La destrucción también que dejó este aluvión?
17: Sí, claro, o sea, esto es producto principalmente del incendio que afectó a San Carlos de Apoquindo en el verano. y obviamente sin capa vegetal, sin que sostenga el suelo, obviamente con la lluvia de ayer que estuve viendo por las noticias, es imposible que sostenga, entonces obviamente sí va a venir. Pues,
16: ¿Este viaje usted lo tenía programado?
17: Lo teníamos programado hace días ya.
16: ¿No es que haya venido por la preocupación?
17: No, además que ayer cuando me enteré de esta cuestión, con mis papás estaban todos bien, de hecho estaban aquí en la clínica y los desalojaron, qué sé yo, y ahí se fue y estuvieron allá, así que no, por eso
16: la unión. ¿También quedó recurso afectado, la clínica
17: sí,
16: de la Católica?
17: La clínica de la Católica, sí.
16: ¿Su nombre, médico?
17: Ricardo Córdoba.
16: Fiel auditor, además.
17: Además, muchos saludos a Verónica.
13: Oh, saludos, don Ricardo.
16: Le manda saludos, don Ricardo, la Vero Franco. Sí, nos escucha de toda la vida, dice el caballero acá, que me llamó la atención, en dos maletas, él y su señora, tratando de no ensuciarse mucho los zapatos, porque no vinieron preparados, claramente. Nosotros vinimos con botas, nosotros nos podemos meter al barro.
18: Dale,
16: al igual que toda la gente que está trabajando acá, como les decía.
18: Felipe,
16: ¿sí?
18: Posición exacta a esta hora.
16: Acá estamos en Camino del Alba con San Carlos de Apoquindo.
18: Ya,
16: sabemos que después hay una bifurcación, se convierte en General Blanche.
18: Y ahí está.
16: Y ahí es donde baja baja hacia el poniente todo este flujo, de, como les decía, de sedimento que deja la escoba, literal, porque veíamos en los registros, las micros, cómo ingresaban a las clínicas. Acá está la clínica de la Católica. Como decía este auditor, es que su papá se encontró. Entraba acá en este lugar, una de los lugares que resultan afectados. Sabemos que en este sector hay casas de estudio, universidades, institutos, otras clínicas también, y más abajo, una de las imágenes también que es característica del ingreso del agua a este local Oxxo,
18: claro.
16: En donde se mete incluso un auto que iba a gran velocidad, que rompe las mamparas, ingresa producto de la fuerza del agua. Como les decía, acá ya está bastante limpio, se está como acopiando el barro que se extrae de las calles aledañas. Acá acá llega, hay un cerro de barro y que está siendo recogido y cargado en camiones y se está retirando. Miro hacia el poniente en este caso y la verdad es que se ve un poco más sucio, se ve un poco más de sedimento, pero ya la calle está bastante despejada. Como les decía, los trabajos se han extendido durante toda la noche y toda la madrugada, lo que ha generado también que los trabajos ya estén bastante avanzados. Queda por ver, verificar y cuantificar el daño de las personas que han sido damnificadas, también la infraestructura que se ha visto afectada por el ingreso del agua. Al menos acá nosotros no vemos a personas o viviendas que se hayan visto afectadas, porque como les decía, ya está bastante limpio. Vamos a iniciar nuestro recorrido hacia el poniente.
18: Dale.
16: Para ir captando más impresiones, las voces de los afectados, también los trabajos que se están realizando en este lugar.
18: Sí, hay patios, jardines de las casas de ahí en San Carlos que a ratos parecían verdaderos ríos. Gente que se tuvo que ir a los segundos pisos, a la zona de la techumbre incluso, para resguardarse, para salvar a sus animales. Vimos toda esa situación ayer, lo del local comercial ese que tú contabas, el 8 u Oxxo, no sé.
13: Oxxo.
18: Bueno, esto queda grabado en las cámaras de seguridad, pero además el dependiente que estaba ahí se encarama como en una...
13: En un mostrador
18: y empieza a grabar él también cuando entra el auto con toda la fuerza, todo el barro. Se ha transformado en una suerte de zona cero esa imagen. Bueno, además de lo que pasó en toda la avenida General Blanche, ahí en la zona alta de Santiago, el Duoc inundado, la urgencia del Red Salud Cristus UC también inundada, tanto que hay incluso que trasladar a pacientes. Lo seguimos contigo, Felipe.
16: Sí, yo voy a bajar un poquito más, les voy a estar contando más adelante.
18: Retomamos, gracias.
13: Te retomamos. Vamos por ahora con otro tema. Sepamos de los violentos incidentes en el Liceo 1 que terminaron con 7 personas detenidas. Un grupo de encapuchados externos ingresó, agredió a funcionarias, las rociaron con líquido acelerante. Paula Kelly tiene la información.
19: En curso están las diligencias para esclarecer lo ocurrido en el Liceo 1 Javiera Carrera, con nuevos incidentes que terminaron con 2 funcionarias del establecimiento agredidas por parte de encapuchados. Según lo que indican las autoridades, un grupo de personas externas personas a rostro cubierto ingresaron al liceo, generaron desórdenes y rociaron con líquido acelerante a dos asistentes de la educación, la inspectora y la encargada de convivencia escolar. Carabineros interfirió en la situación y detuvo a 7 personas, todos estudiantes de otros liceos de la capital. A través de un comunicado, el Servicio Local de Educación Pública señaló: SLEP Santiago Centro y el establecimiento educacional prestarán toda la colaboración necesaria para el esclarecimiento de los hechos y la presentación de acciones legales que correspondan para determinar la responsabilidad. Habló el alcalde de la comuna, Mario Desbordes.
20: Continúa la violencia en varios establecimientos. Es gravísimo, no solo que estén usando acelerante para provocar desórdenes, sino que peor aún, para amenazar a docente, apoderado. Lanzarle bencina a una persona es un acto delictual, criminal. Nosotros vamos a presentar querella para seguir con la persecución que hemos hecho, pero también al director de Educación Pública. Le pido de una vez por todas que retome el trabajo que se está haciendo desde el año pasado. No es posible que todo lo que se avanzó el año pasado no se continúe con la fuerza que se hizo y se hayan tomado medidas muy contradictorias. Vamos a perseguir como alcalde de Santiago porque esto afecta a vecinos, vecinas, estudiantes de nuestra comuna y no vamos a permitir que estas situaciones sigan como estaban hace muchos años.
19: Ante el aumento de hechos violentos en establecimientos educacionales, desde la Fundación Acción Educar señalan que con la interrupción de clases, como ocurrió en el Liceo 1 tras los ataques incendiarios, se pasa a llevar el derecho a la educación y esto impacta negativamente en la comunidad. Habla su directora de estudios, Francisca Espinosa.
21: En Acción Educar hicimos una radiografía de la convivencia escolar y detectamos que en los últimos 10 años se registró un aumento de 122% en las denuncias a la superintendencia y que los casos policiales en establecimientos aumentaron un 74% entre 2017 y 2025. En esto es relevante separar en tres cosas. Lo primero es el problema de convivencia escolar relacionado a la pérdida de autoridad docente y a la salud mental de los estudiantes. Lo segundo es un problema directamente delictual, como son las amenazas que han llevado a las diferentes suspensiones de clases en universidades y colegios, con causas y medidas que son distintas, y finalmente a la aparición de grupos ajenos a las instituciones que están operando al interior de estos con sus propios intereses que nada tienen que ver con lo escolar.
19: Fiscalía, por su parte, confirmó la recepción de una denuncia por los hechos ocurridos en el Liceo 1 y señalan que el líquido acelerante arrojado a las funcionarias en medio de los ataques incendiarios se trataba de alcohol gel, según lo señalado por el S9 y la Bocar de Carabineros en las primeras diligencias.
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23: Muy buenos días, Fuisha Quelata. Me da pena, me da rabia por esa gente que hace publicaciones de las tragedias ajenas. Lo que pasó ayer fue terrible y hay mucha gente que son del barrio alto, gente que se burlan por las redes sociales. Qué terrible esa gente, no tiene un poquito de empatía por los demás. Había gente no tanto del barrio alto, había gente pobre, igual gente trabajadora también, que tengan un buen día y bueno, ojalá que esa gente le puedan limpiarle luego sus calles, sus casas, oiga, porque nadie se merece eso.
24: Buen día, amigos y amigas.
25: Hola, buen día.
24: Hola. Es lamentable lo que pasó en San Carlos Apoquindo, pero era predecible, porque lamentablemente se ha construido muchos lugares de riesgo. Eso eran quebradas. En las quebradas siempre vuelve su memoria. Lamentablemente tampoco se han tomado las medidas adecuadas y se están cometiendo más errores. Por ejemplo, al próximo año, el cambio climático, el gobierno ha bajado el presupuesto de 700 millones a 290 millones. Lamentablemente hay que hacer un cambio, un giro. El cambio climático es algo real y nos está afectando día a día.
26: Bueno, es un tema a considerar por parte de las autoridades lo de la crisis climática. Este fenómeno del Niño Godzilla estaba anunciado hace rato. Ahora, en poco tiempo, en pocos meses, en pocos años, tampoco es que se pueda hacer mucho respecto de obras públicas, de infraestructura, pero lo vimos el otro día en La Serena Coquimbo, lo vimos en Tocopilla, ahora lo vemos en San Carlos de Apoquindo. Además, ahí en Las Condes estaba el terreno ya muy dañado, sí, muy dañado, no solo por la cantidad de agua que ha caído estos meses o esta semana, sino por lo de los incendios del verano.
18: Y todo ese sedimento, al parecer, también cayó ahora en este aluvión. Le agradecemos a los que participan esta mañana en el WhatsApp más 569-7888-0770 a propósito de lo ocurrido ahí en Las Condes.
13: Y en prisión preventiva quedó el hombre de 58 años que asesinó al sargento Urrén Quilleco en la región del Biobío, Christopher Espinosa.
0: En prisión preventiva quedó Mauricio Cerda Albornoz, de 58 años, imputado por el delito de homicidio de carabinero en acto de servicio con la agravante de alevosía. Esto luego de que el sargento segundo Jaime Ariel Urrea interviniera en un procedimiento por violencia intrafamiliar en Quilleco y él le disparara con su escopeta provocándole la muerte. Lo detalló el fiscal Carlos Díaz, fiscal jefe de Los Ángeles.
1: Solicitamos la prisión preventiva. El tribunal entendió que con los antecedentes que nosotros presentamos estaba sobradamente acreditado que aquí efectivamente ocurrió un delito de homicidio a funcionarios de carabineros en servicio activo y además, al igual como la propuso, la fiscalía entendió que podría concurrir la calificante de la alevosía. Y ello porque los policías no tuvieron ninguna posibilidad de defenderse frente al actuar del imputado. Ellos esperaban encontrarse con una persona que eventualmente iba a estar un poco enojada, pero evidentemente no, que iba a hacer uso de un arma de fuego en contra del personal de carabineros.
0: Manuel Donoso, defensor penal público, estuvo a cargo de la representación de Cerda Albornoz. Él dice que su representado hoy manifiesta su total arrepentimiento.
2: Él está bastante arrepentido, todavía está en una especie de shock emocional por lo que vivió, por eso se van a realizar diligencias, tanto lo que es peritaje psicológico para observar ese punto, qué fue lo que lo llevó a actuar. Y eso son parte de la fase investigativa para los efectos que van a ayudar o no a la teoría de la defensa. Sí, él está bastante arrepentido, sabe en ese sentido los hechos y hay que buscar qué fue lo que gatilló ese entonces. Eso es lo que se discute muchas veces porque hay testigos que, bueno, como ustedes bien escucharon allí, hay ciertas contradicciones que se van a resolver durante la etapa investigativa. Hubo un alcotest donde señala que no tiene o no tuvo en ese entonces grado de alcohol por litro de la sangre y arroja cero.
0: Claudio Piña, cuñado del sargento segundo Urrea Burgos, dice que la familia espera por justicia.
3: Justicia, que se haga justicia y que las penas de cárcel sean efectivas y sancionen a la persona por el acto que cometió. Lo único que nos deja más tranquilos es que el testimonio del hijo deja al descubierto el actuar del padre. Fue con una premeditación y eso tiene que tener la sanción correspondiente. Eso nos tiene muy tranquilos. Nosotros somos personas que mantenemos ese decir y lo que dijimos está plasmado. Pasan estas cosas por una politización que no debiese existir y trincheras políticas hacen que el pueblo pierda personas como Ariel.
0: El juzgado de garantía de Los Ángeles decretó la prisión preventiva y además otorgó un plazo de 4 meses para que el Ministerio Público investigue lo sucedido.
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18: Hablamos de economía, de inflación, con Gonzalo Aguirre.
5: Fue el 26 de marzo pasado que se concretó la mayor alza en el precio de los combustibles en varias décadas, lo que se vio luego reflejado en los IPC de marzo y de abril, de 1 y 1,3% respectivamente, los datos más pronunciados en lo que va del año. Variaciones que reaparecen a propósito de las palabras del ministro de Hacienda, Jorge Quirós, quien al ser consultado por el IPC de septiembre, de 0,4%, pidió recordar que la inflación es una responsabilidad del Banco Central, que es el responsable de la estabilidad de precios. Por estos dichos, habla el economista Luis Eduardo Escobar, director de Fundación Chile 21, y Gustavo Díaz, economista del Instituto Libertad.
25: El ministro choqueó la pelota para el córner. Si bien institucionalmente es una responsabilidad del Banco Central controlar la inflación, las medidas fiscales son determinantes sobre lo que pasa con el nivel de precios. Y una de ellas es justamente las decisiones que se han tomado respecto de la suspensión del MEPCO inicialmente cuando saltaron los precios a nivel internacional.
27: El Banco Central es la institución que tiene que monitorear los precios y cautelar el alza mediante las tasas de interés. Sin embargo, la realidad demuestra que el Ministerio de Hacienda tiene una corresponsabilidad también en el control de la inflación a través del presupuesto público y otras herramientas como podría ser la intervención, la venta de dólares, el propio MEPCO.
5: Abordó también el tema el decano de la Facultad de Economía y Negocios de la Universidad de Chile, Oscar Landerreche, quien comentó que no se trata de quién es responsable de esta cifra. El Banco Central es la institución que tiene como objetivo de política tener bajo control la inflación, pero obviamente que las decisiones del fisco, las decisiones de gasto, afectan el IPC. Pero precisó que el ministro Quirós ha dado señales contractivas que van en contra de empujar los precios hacia arriba. A propósito del Banco Central, en 18 días más tendremos novedades de su consejo con respecto a la tasa de interés sobre las posibilidades de que la TPM se mantenga en su actual nivel o tenga alguna variación. Esto planteó Oscar Landerreche.
6: Tenemos que todavía darle un poquito de tiempo al mercado a ver cómo reacciona con esto, porque lo que estaba ocurriendo era que, debido a las señales anteriores, como que había cambiado la visión de qué es lo que iba a hacer el Banco Central. O sea, el Banco Central estaba esperando la oportunidad para bajar las tasas, ahora estábamos en un escenario de que podía incluso considerar subirla, y dado lo que estaba haciendo Estados Unidos, que va en la dirección de subir las tasas, eso hacía aún más probable que el Banco Central también la subiera. Entonces, tenemos que ver cómo interpreta el mercado este número, que es un número bueno, por lo tanto debería ser como una buena noticia para no tener que subir las tasas, pero es un poquito bueno nomás, no es demasiado bueno. Entonces, no sé si va a mover la aguja en términos de cambiar la posición en que está el Banco Central. Eso yo creo que falta que evolucione esto un poquito más, pero dentro de todo siempre es bueno que sea más bajo que lo que uno espera.
5: Con respecto a la inflación, lo que dijo el Instituto Emisor en su informe de política monetaria de septiembre es que en líneas generales los registros inflacionarios de los últimos meses han sido coherentes con lo anticipado en el IPOM de junio. La variación anual del IPC total ha oscilado alrededor de 4% y que en gran parte la inflación ha continuado determinada por el alza del valor de los combustibles, cuyo traspaso a otros precios ha seguido los patrones históricos.
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8: La Cancillería ha evitado referirse a una eventual nota de protesta contra el embajador de Estados Unidos por sus dichos sobre la soberanía en Magallanes. La moneda recibe presiones políticas para tomar medidas más firmes. Mariano Reyes.
9: Nuevamente Brandon Judd, el embajador de Estados Unidos. Sus últimos dichos sobre la soberanía y la colaboración con nuestro país provocó una ola de reacciones en la política nacional. Si quieren los recursos que tenemos para atacar al crimen organizado, si quieren a un país que ayuda a proteger sus derechos sobre el estrecho de Magallanes, tienen que trabajar en las cosas que son importantes para nosotros, dijo el diplomático en un encuentro empresarial. Luego hubo una aclaración del embajador, quien acusó una tergiversación de sus palabras. El canciller Pérez Maquena fue consultado por una nota de protesta, pero evitó profundizar en ello.
10: Lo importante es volver a insistir en lo que hemos repetido muchas veces. El estrecho de Magallanes fue, es y será siempre chileno. La integridad territorial no es transaccional. Así que eso es lo relevante. El resto de los temas tendremos que verlos a su debido momento.
8: No, pero, canciller, es que le queremos insistir porque queremos saber cuál es el criterio para poder emitir una nota de protesta.
10: Eso se tiene que ver en cada oportunidad. Pero en este caso en particular, lo relevante es lo que hemos venido defendiendo hasta ahora. El estrecho de Magallanes fue, es y será siempre chileno.
9: En La Moneda desdramatizan el estilo del embajador y aseguran que es más retórica que una tensa relación con Estados Unidos. Sin embargo, eso no contiene la presión política sobre el gobierno para que tome medidas más concretas. Habla el vicepresidente del Senado, Iván Moreira.
11: Ahora el embajador nos dice que tergiversaron sus declaraciones, pero ya lleva 5 emplazamientos al gobierno, lo que constituye injerencia en política interna. Y yo reitero lo que he dicho, el embajador ya confunde cooperación con subordinación. Y Chile no puede aceptar que un representante diplomático no respete ni siquiera las notas de protesta.
9: En su paso por Valdivia, el presidente Kast participó en el encuentro empresarial del sur. La geopolítica fue un tema obligado. Entregaron sus advertencias el decano de la Facultad de Economía y Negocios de la Universidad de Chile, Oscar Landerreche, y la presidenta de la CPC, Susana Jiménez.
6: Creo que se nos ha sorprendido con algunas estrategias diplomáticas de algunas de nuestras contrapartes que yo creo que han sorprendido al gobierno y también han sorprendido, francamente, al mundo político y diplomático. Está cambiando esto, pero hay que reconocer que estamos en una situación nueva en que se nos trata de arrastrar cierto tipo de conflictos que yo creo que no debemos entrar.
8: Toda esa tensión geopolítica que se da a nivel mundial no tiene mucho que ver con nuestra posición en particular. Tenemos que tratar de mantenerlo lo más neutral posible.
9: En ese escenario es que el presidente Kast prepara un próximo viaje a Asia con su debut en China, la PEC 2026, en la ciudad de Shenzhen, el próximo mes.
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8: Estado de catástrofe en Las Condes por el aluvión que arrasó con árboles, automóviles, casas, clínicas y recintos educacionales en San Carlos de Apoquindo.
9: Clases suspendidas en todas las comunas del cordón precordillerano de la capital. Anoche, además, se evacuaron sectores de Talagante por el desborde del río Mapocho.
8: La remoción en masa se produjo luego de que cayeran al menos 20 milímetros de agua en cerca de una hora. En Senapred hablan de un evento súbito donde no se activaron las alertas SAE.
9: Locales comerciales, domicilios, universidades inundados esta mañana, decenas de vehículos, incluso micros, arrastrados por la fuerza del barro. Hay 6 personas lesionadas, pacientes trasladados. La urgencia del Red Salud Cristo Susé cerrada en la zona.
8: La Moneda suspendió la promulgación de su mega reforma prevista para hoy y se despliega por la emergencia. Hay obras pendientes desde los incendios del verano en San Carlos.
9: En el mundo, nuevos ataques hutíes desde Yemen contra Arabia Saudita. Primeras encuestas en España, se alistan debates entre Sánchez y los líderes de la derecha de cara a las elecciones anticipadas por la crisis de la vivienda.
8: Fue jueza de la Corte Penal Internacional y alta comisionada para los derechos humanos de la ONU. La jurista sudafricana Navi Pillay gana el Premio Nobel de la Paz.
9: Queens of the Stone Age, The Killers, David Guetta, Travis Scott y Charlie XCX encabezan el cartel de Lollapalooza 2027.
8: Y en el fútbol, Católica es condenada a indemnizar a 7 hinchas de Flamengo por los incidentes en la Copa Libertadores del 2022. Este fin de semana vuelve la Liga de Primera.
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5: Hacemos el diario de Cooperativa, instalamos la primera mesa de reporteros y reporteras desde un Santiago que está hoy con cielos parciales. Se va a mantener así durante todo el fin de semana, al menos hasta el domingo por la noche. No hay nueva previsión de lluvias. Afortunadamente decimos, porque estamos viviendo las consecuencias de este violento aluvión que afectó ayer por la tarde el sector de San Carlos de Apoquindo en la comuna de Las Condes.
6: Claro, la emergencia que marca la información esta mañana, día viernes, se viene un fin de semana largo, seguramente con muchas tareas de emergencia ahí en la zona alta de la capital. Hoy no hay clases en 10 comunas de todo el cordón precordillerano, así que a tenerlo en cuenta. Se extendió ese fin de semana largo para esos escolares, para ese personal educacional. Mientras tanto, hay trabajadores que todavía no pueden llegar a sus lugares de trabajo temprano en la zona alta debido a la enorme cantidad de barro, a las calles cortadas y a las labores de los equipos que trabajan en esa contingencia, con autos atrapados en muchas calles, en muchos estacionamientos. Vamos a hablar de lo que ha ocurrido con el experto geólogo Cristian Salazar en un ratito. Hablamos del deporte también esta mañana.
5: Vamos de inmediato a conocer lo que ustedes nos quieren decir en el WhatsApp Cooperativa, en el más 569-78-880770.
7: Buenos días. Raúl Bardugo, desde la región del Ranco.
8: Hola.
7: ¿Qué diferencia hay entre los ciudadanos de Corral, los ciudadanos del norte, con los ciudadanos de Las Condes? Que ellos le pueden decretar zona catastrófica en 2 horas y acá nada. Saludos.
9: Buen día. Me parece lamentable que mucha gente, con lo sucedido ayer, se burle porque esto sucedió en Las Condes. Y más lamentable me parece escuchar innovaciones anteriores a la ministra de Medio Ambiente sobre el cambio climático, que al parecer no cree. Y ya en la guinda de la torta, escuchar al presidente de la República hablar sobre los humedales, sobre los guías de los senderos y burlarse de la naturaleza.
5: Ya pues, la mirada que tienen ustedes sobre lo que estamos viviendo, particularmente hoy ahí en la comuna de Las Condes, pero por supuesto tenemos muy claro que no es lo único que ha ocurrido. Hemos estado también pendientes, mirando, contando lo que ha ocurrido en la zona norte en el mes de julio, en la zona sur, ahí en Corral en particular, donde todavía quedan algunas casas particulares que están virtualmente colgando de los cerros, ¿no? Pendientes de que puedan caer con la próxima lluvia fuerte que haya. Estamos pendientes también de aquello.
6: Es una zona muy residencial, afectada por este aluvión, donde además hay clínicas, hay universidades. Estamos en el lugar contigo, Felipe Cofré, ahí en San Carlos de Apoquindo.
10: Sí, y nos movimos una cuadra aproximadamente. Estábamos en camino El Alba con San Carlos de Apoquindo, nos movimos a General Blanch con San Carlos de Apoquindo y aquí se ve, se alcanza a evidenciar más ya con luz de día porque está aclarando, está amaneciendo, la magnitud de la destrucción de este aluvión. Vemos acá, les voy a describir, gran cantidad de sedimento, pero rocas de las más pequeñas deben tener 50 centímetros de diámetro, las más grandes un metro y medio. Son rocas que uno se pregunta cómo llegaron hasta acá, y ahí uno puede evidenciar la magnitud de o la fuerza y el sedimento. Hay un caballero que está tratando de cruzar, metió las patas al barro. Amigo, ¿podemos hablar? No quise hablar porque va tratando de llegar, imagino, hacia su trabajo o saliendo de su casa, y se metió por la parte más profunda del barro, por la parte más difícil, sin botas, solo con zapatillas. Es el panorama que nosotros no hemos visto. Hemos visto desde que llegamos personas tratando de desplazarse por este lugar en donde es imposible ingresar con un auto y donde es muy difícil transitar incluso a pie. Se amarrancaron unos trabajadores que estaban acá, que venían desde San Bernardo. Salieron antes de las 5 de la mañana desde sus domicilios para llegar hacia sus trabajos, trabajos de construcción que hacen acá en la Universidad de los Andes, que también se vio afectada.
6: Oye, Felipe, solo un apunte ahí.
10: Dame un segundo, caballero. Estamos en vivo, vale, para Radio Cooperativa. Oiga, ¿hacia dónde se dirige?
8: No, va a ver si puedo sacar mi auto que está ahí.
10: ¿Su auto se vio afectado?
8: Sí, pues está ahí.
10: ¿Cuál es el auto?
8: Voy a ver.
10: Oiga, ¿usted dónde se encontraba el momento del ayer? ¿Estaba acá?
8: Venía por San Carlos.
10: ¿Y se vio afectado? ¿Se lo llevó el agua?
8: No sé, déjeme ver porque no veo el auto. Espérese.
10: Ya, este caballero viene desde San Carlos de Apoquindo a buscar su auto.
6: Oye, hay que tener precaución para andar caminando por allá, porque si andan, sí, no sé, alguna astilla, un clavo, una tabla, cualquier cosa que pueda generar alguna herida puede terminar siendo muy peligroso, así que no es llegar y sacarse, sí, los zapatos. Idealmente andar con botas de seguridad o zapatos de seguridad, no es baladí, no es menor.
11: La gente que está subiendo a trabajar va como va todos los días, ¿no? Con sus zapatillas, con sus zapatos normales, Felipe.
10: Nosotros caminamos por los lugares donde notamos que ya pasó maquinaria. El barro está acumulado y se está secando, incluso se está endureciendo en las entradas de los domicilios, en donde están enterrados los autos. Para que se hagan una idea, acá hay autos que tienen el barro hasta la puerta, hasta casi a la ventana. Así quedaron y fueron arrastrados. Hay uno que tuve que mirarle la parte de atrás porque no identificaba qué modelo era, un Suzuki Swift, que está totalmente golpeado. Se nota que fue arrastrado varios metros desde el sector oriente y llegó precisamente hasta esta esquina, a diferencia de otros autos que se ven que están en mejores condiciones y que podemos deducir nosotros que son los que estaban estacionados en este lugar.
6: Ahí hay algunas casas que están como en declive, digamos, hacia abajo en la, sí, calle, y esas casas terminaron inundadas por completo, al menos en los primeros pisos.
10: Sí, y es lo que les iba a comentar ahora. Nosotros vemos que, por ejemplo, acá está el estacionamiento de la Clínica de la Católica. Es un estacionamiento de tierra y por ahí bajó todo el caudal. Al frente de este estacionamiento hay casas grandes, un sector bastante residencial, y que se nota que el agua y las piedras ingresaron con todo porque derribaron incluso hasta los portones de estas casas, portones grandes. Hemos tratado de ver si es que hay personas al interior. Aparentemente ya no queda gente en estas casas, que son bastante, deben ser en esta cuadra nomás, deben ser aproximadamente unas 20, 25 casas que fueron alcanzadas por el agua, incluso hasta el segundo piso, en algunos casos podemos ver, y de ahí va hacia abajo. No se ven personas que hayan quedado atrapadas, a diferencia de lo que se veía las transmisiones de televisión anoche, y habían personas que estaban resguardadas en los segundos pisos. Aparentemente ya se han ido de este lugar a casas de familiares, a hoteles, tienen la capacidad para hacerlo estas personas. Lo cierto es que era difícil salir de este lugar ayer. Hoy está un poco más despejado, pero como les decía, de igual forma hay una capa de barro que todavía se mantiene, principalmente en las entradas de las casas, porque los trabajos de despeje han estado centrados principalmente en despejar las vías, en despejar las calles de este lugar. Me decían los trabajadores de esta construcción que ellos se demoraron 2 horas en llegar aproximadamente hasta este lugar. Les dijeron sus empleadores que si no podían llegar, no tenían la posibilidad de hacerlo, que no vinieran. Ellos sí, por iniciativa propia, decidieron llegar hasta sus trabajos y tuvieron bastantes problemas para hacerlo, para llegar. Un trayecto que se demora aproximadamente 1 hora y media, se demoraron más de 2 horas, y si se vinieron más temprano, tomando las providencias del caso. Pero la verdad es que cuesta mucho llegar. Este caballero que tratábamos de entrevistar y que anda buscando su auto, dice que no tiene ningún tipo de información. ¿Quién informa? ¿Quién le avisa? ¿Quién le dice en qué condiciones están? ¿Si se puede entrar? ¿Si no se puede ingresar? De entonces hecho, él se ha acercado a tientas, más o menos probando si es que se puede llegar hasta este lugar.
6: De hecho, en esas labores de despeje anoche, muchos vehículos que los dueños los dejaron ahí, ¿no? En medio del barro, volcados, dañados, fueron trasladados, entiendo que a los estacionamientos del Claro Arena, así que seguramente va a tener que llegar mucha gente ahí a identificar qué se puede rescatar, qué se puede sacar. Algunos los dejaron con el freno de mano, por ejemplo, y después era un lío subirlo a las grúas también, o sea, fue toda una complicación, digamos, en medio de la contingencia.
10: Sí, ese es como una especie de acopio y donde se ha centrado el puesto de mando en el Claro Arena, el Estadio San Carlos de Apoquindo, y allá se han llevado varios vehículos. Veíamos también durante la noche que Carabineros incluso estaba colaborando en esa labor, porque es importante sacar los autos para despejar la ruta, y también habían personas que decidieron quedarse al interior de los autos derechamente porque así se encontraban más guarecidos durante esta catástrofe. Hubo un balance durante esta noche. El delegado Germán Codina, el delegado presidencial, dio cuenta de que existen 6 personas que resultaron lesionadas producto de esta aluvión. Afortunadamente no hay personas fallecidas. Escuchamos parte de lo que dijo.
12: El reporte fueron 6 personas lesionadas, hay 7 personas que incluso fueron trasladadas desde el Hospital Clínico de la Universidad Católica a Marcoleta. Él también debió adoptar algunas decisiones la administración del recinto para efectos de darle continuidad a los servicios. Eso está garantizado. También tenemos a la Seremi de Salud en este minuto, que se encuentra apostada en la misma clínica UC Christus, prestando todos los apoyos. También verificamos la situación de la clínica de la Universidad de los Andes, pero la clínica de la Universidad de los Andes no tiene el nivel de afectación que tiene la clínica de la Católica, que está más en la zona de donde fue el aluvión.
11: Sí, clínica de la Católica, sí, desde la que hubo que evacuar incluso algunas de las personas que estaban hospitalizadas. Asunto, ¿no? Estamos con Felipe Cofré.
10: ¿Cómo está? ¿Cómo le va? Oiga, ¿usted viene a buscar su auto?
13: No. ¿Hacia dónde? Voy a mi casa, que está en San Ramón.
10: Y muy afectado, ¿no?
13: Sí, está. Voy a ir a verla. No la he visto.
10: ¿Dónde se encontraba usted?
13: En la casa de mis suegros.
10: Cuidado. Mire, le recomiendo que camine por abajo porque acá hay mucho barro. Perdió una zapatilla el caballero. Están tratando de llegar a su casa.
6: No, peligroso.
11: A ver, ¿cómo quedó?
10: Sí, toma, ahí está la zapatilla.
6: San Ramón es una perpendicular a General Blanche, donde se desató la tragedia, digamos, la aluvión.
10: Sí, no se puede. Oiga, cuénteme cómo lo encontró la emergencia ayer. ¿Usted decidió irse a casa de familiares?
13: Sí, pero ¿sabes qué? Ahorita no te puedo hablar de vista porque necesito irme.
10: Está difícil.
11: Complicado.
13: Por allá abajo.
10: Ya, sí, por abajo, por donde pasó la máquina. Ahí hay menos barro. Ya. No me quiso hablar porque está bien complicado.
6: Quiere llegar a...
10: trató de avanzar un poco, se le hundió unos 30 centímetros el pie en el barro, perdió la zapatilla y está tratando de llegar a su casa, dice, en San Ramón. Ahí se encuentra. Es la situación de varios, de muchas personas que están recién, ahora ya cuando está amaneciendo, tratando de dimensionar el daño, ver su propiedad, cómo ha quedado. Muchos de ellos incluso no se encontraban en sus domicilios y decidieron derechamente no llegar. Era la recomendación ayer, no venir a este sector que estaba muy afectado y era imposible llegar. Es por eso que ahora recién se están acercando los residentes hacia sus domicilios para identificar los daños y ver qué fue en definitiva lo que pasó en este sector.
6: Quédate en línea, Felipe. Vamos retomando apenas sea necesario. Recordemos que hay toda una zona como de exclusión allí, con gente que la que se quedó en sus casas, la que no se fue, está en la práctica semiatrapada porque no se puede trasladar. Está todo cortado en Monseñor Álvaro del Portillo, en General Blanche y en todos sus cruces, desde San Carlos de Apoquindo hasta Las Condesas, en la Quebrada Honda, en la Avenida La Plaza y también por San Carlos de Apoquindo, ahí cerca del estadio de la Universidad Católica.
11: Vamos a otro punto en ese sector. Algo nos decía Felipe de la cantidad de gente que está subiendo para llegar a sus trabajos. Hay que valorar el espíritu de esas personas también. Estamos con Brian Galvez. ¿Dónde exactamente, Brian? Buenos días.
14: Hola. Buenos días, Vero. Claro, estamos en el Metro Los Dominicos, uno de los metros que había estado cerrado durante la jornada ayer, producto también de esta lluvia, este aluvión, y la gente ha estado aquí también viendo qué micro los puede traer, los puede llevar hacia sus trabajos. O sea, a pesar de que Red de Movilidad han puesto algunos buses de acercamiento, buses de mayor dotación para esta contingencia. La gente igual ha llegado, ha salido del metro a buscar qué micro los puede acercar, los puede llevar hasta donde más puedan. Una situación también que en Metro ha informado una de sus entradas aquí precisamente en el Metro Los Dominicos está cerrada, el camino al Alba, y han señalado que sigue su funcionamiento con total normalidad. Amigos, estamos en vivo para Radio Cooperativa, consultarles y para, bueno, la gente intenta tomar también la micro, no pasa e intenta subirse lo más rápido posible, pero una situación que se vive aquí precisamente en el Metro Los Dominicos, bastante barro lo que se puede ver, producto también de la emergencia. Nosotros veníamos subiendo por Apoquindo y veíamos también algunos vehículos, incluso que estaban frente a las rejas, habían chocado producto también de esta agua que los había arrastrado. Una situación que es bastante compleja, al menos en las calles. La gente ha intentado tomar la micro que ha podido, me ha consultado también qué micro los puede llevar hasta donde ellos pueden alcanzar a llegar. Lo que ha dicho Metro, al menos, es que la Fernando Magallanes, que eran una de las anteriores jornadas cerradas, están funcionando con total normalidad. También se han dispuesto buses red en este sector, en donde la gente puede tomar los productos también de esta emergencia. Amiga, estamos en envío para consultar. Bueno, la gente está intentando tomar la micro, no quiere pararse a conversar porque lo mismo, han señalado que no saben hacia dónde van a poder llegar, simplemente han tomado la micro, se han levantado el día de hoy y esperando poder llegar hasta donde puedan y ahí comunicarle a sus jefes si es posible o no es posible llegar hasta sus lugares de trabajo. Una situación también, como les señalo, que al menos el metro está con total normalidad en este sector, Hernando Magallanes y Los Dominicos, que eran las dos estaciones que el día de ayer se habían cerrado, hoy ya están, permanecen abiertas, eso sí, con accesos restringidos, producto también de estos, del barro que se ha acumulado en las principales entradas. Lo que han señalado, además, desde Transporte Informa, es que hay algunas vías inhabilitadas en el tránsito, específicamente General Blanche, entre San Carlos de Apoquindo y La Condesa, Quebrada Honda desde San Ramón hasta Colina Vista Hermosa, Avenida La Plaza, entre Monseñor Álvaro del Portillo y Camino El Alba, y todos los cruces y calles perpendiculares en General Blanche o Quebrada Honda. Una situación también que ha complicado precisamente a los buses del sistema red, y es claro, por eso que sí, que las personas que salen del Metro Los Dominicos intentan tomar cualquier micro que los pueda llevar o los pueda acercar precisamente hasta sus lugares de trabajo.
11: Brian Galvez, en las cercanías del Metro Los Dominicos, volvemos contigo en cualquier momento. Muchas gracias.
14: Perfecto, buenos días.
15: Felipe, arriba en General Blanche, ahí cerquita del lugar de la emergencia, tú.
10: Sí, con una denuncia bastante importante. Acá hay mucha gente trabajando, incluso servicios que han sido tercerizados. Por ejemplo, los troquen, que son unos tótem con luz, son generadores con luz para que las máquinas puedan trabajar. Hay un trabajador que como amaneció ya lo está pagando y pasó por un lado, y pasó por el bandejón central de General Blanche y recibió una descarga eléctrica. Tú dices que hay postes que todavía están electrificados.
16: Sí, hay postes que están electrificados. Yo acabo de pasar ahí por encima del barro para apagar el troquen y me dio un choque eléctrico.
10: ¿Tú estás bien?
16: Sí, bien, sí.
10: ¿Pero sentiste la electricidad?
16: Sí, en las piernas, me empezó a temblar de una y...
10: ¿Te apartaste de ahí?
16: Sí.
10: ¿Es complicado porque hay gente que camina, que está caminando por este sector?
16: No, y por suerte no me llegó a paralizar, pero... Por suerte.
10: ¿Y este sector no está conificado, no hay ninguna advertencia?
16: No, por lo que veo no.
10: ¿Tú tienes que retirar todos estos implementos a esta hora, no?
16: Por el momento no, pues solamente tengo que apagarlos y sería.
10: Vamos, caballero, por favor no se acerque ahí que hay electricidad. Vamos a hacer servicio de utilidad pública. Gracias, amigo. Pero ¿cuál es tu nombre?
17: Marcelo,
10: muchas gracias.
15: Peligroso.
10: Hay una persona paseando el perro. Le digo que no se acerque ahí porque hay un poste que está en el suelo. Este me da la impresión que es el poste donde choca el bus. Estamos en General Blanche. Okay. Acá habían registros que se grabaron desde la clínica de las universidades y que se ve precisamente chocando con un poste que termina siendo doblado. Me parece que este, el que se ve en uno de los registros. Y hay cables que están expuestos. ¿Qué pasa? Este trabajador y se da cuenta de que está electrificado. Está buscando a gente del trabajadores municipales para hacer la advertencia. Claro. Yo le digo que acá no veo ninguno, porque están todos abocados en precisamente en el despeje del barro. Apenas veamos alguno, le vamos a avisar. Pero como les decía también a este trabajador, es bien complicado porque acá está cruzando gente todo el rato tratando de llegar hacia sus vehículos, hacia sus casas afectadas. Entonces es bien peligroso. Voy a hacer la guardia aquí para que no tengamos que lamentar.
11: Uno imagina que otra tragedia. Que en él debería estar atento también para tener desenergizada toda la zona, ¿no? O que eventualmente eso debería haber quedado sin energía desde la jornada de ayer.
15: Algo pasó ahí. Bueno, anda el delegado Codina por la zona también. Seguramente se tiene que hacer cargo de esa situación.
11: Ahí cerca del Oxxo anda.

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12: 8 grados en Santiago, nubosidad parcial, vamos a llegar a 20 por la tarde. Estamos siguiendo la emergencia en la zona de San Carlos de Apoquindo, comuna de Las Condes. Vamos a conversar a esta hora con el director de la Escuela de Geología de la Universidad Mayor, el académico Cristian Salazar. ¿Cómo está, profesor? Buen día.
13: Muy buenos días.
14: Muy buenos días, Cristian. Partamos por entender lo que ocurrió ayer desde el punto de vista geológico. ¿Qué fenómeno fue el que vimos en San Carlos de Apoquindo?
13: Bueno, mira, ayer lamentablemente en un corto periodo de tiempo hubo una alta precipitación. Ya esto generalmente hay un estándar que se maneja que es 10 milímetros de agua caído en menos de una hora. Ahí meteorología tiene que decir cuánto fue lo que cayó exactamente en este sector. Y en resumen es una fuerte caída de agua en corto tiempo en un lugar determinado. Si tú miras desde la avenida General Blanche hacia arriba... Uh-huh. Tú ves una pequeña cuenca que se forma, que son más o menos 7 a 8 quebradas pequeñas, que se desembocan en una quebrada grande. Y con esta alta concentración de agua caída en corto tiempo, termina removiendo todo el material superficial, barro, lodo, agua, escombros, restos de árboles, etcétera, entre otros, en un corto periodo de tiempo arrastrado por el agua y cayendo quebrada abajo.
14: Lo que hubo fue un aluvión, una crecida en una quebrada, como lo describió Serna Geomín.
13: Mira, es una activación de quebrada y es un aluvión en sí. Aluvión, por definición, es agua mezclado con barro y sedimento y fragmentos de roca. Entonces eso fue lo que termina desencadenando en esta quebrada que baja por Avenida General Blanche.
12: Profesor Salazar, se habla de un evento súbito. Ahora, sabíamos que podía precipitar y que podía haber un pulso fuerte, pero no eventualmente de las consecuencias. Ya en el verano hubo un incendio en esa zona, vuelve a llover en su momento y ya se habían activado esas mismas quebradas. ¿Se hizo lo que había que hacer o ante este fenómeno de la naturaleza hay poco margen?
13: Mira, en la zona precordillerana de Santiago, en todo el margen oriental de la ciudad de Santiago, este peligro es latente. Hay 8 quebradas principales que pueden desencadenar en este tipo de fenómenos. La quebrada de General Blanch es una quebrada pequeña. Hay otra quebrada mayor que está más al norte, que es la quebrada San Carlos de Apoquindo. Está más al sur también quebrada Aguas de Ramón, Locaña, quebrada de Macul. Y este tipo de fenómenos se puede dar cuando tenemos estos frentes de mal tiempo, estos frentes meteorológicos con altas precipitaciones que pueden caer principalmente asociados a fenómenos del Niño, que ocurren estas, digamos, estas nubadas muy cargadas de agua que descargan en puntos específicos. Ya esto es un peligro latente que tiene la zona precordillerana de la ciudad de Santiago.
12: Por lo mismo, le pregunto de otra manera, pero hay ¿alguna manera de prever y anticiparse a la jugada, por así decirlo, tomar medidas? Yo recuerdo que cuando se inundó Santiago en los 90, después se hicieron las piscinas de Cantadora ahí en la quebrada de Macul, por ejemplo, y esa vez había barro en todas partes. Bueno, después de eso no se repitió ese fenómeno. En este caso, ¿se puede hacer algo en esa zona, por ejemplo?
13: Mira, a ver, son dos puntos. Uno, meteorología, poder anunciarlo previamente para decir va a haber una gran descarga de agua en precipitaciones de lluvia en tal y tal punto de la zona precordillerana de Santiago o de la zona centro-sur del país. Eso se puede, lamentablemente no se cuentan hoy día con radares meteorológicos que se puedan anticipar a lo que va a ocurrir en los próximos minutos, en las próximas horas. Eso por un lado. Por otro lado, son las medidas de mitigación, que es la activación de quebrada, cómo se puede mitigar este tipo de efecto frente a estos fenómenos inminentes. Y una de las medidas de mitigación son las piscinas de cantaduras, como lo que se hizo en la quebrada de Macul. Aquí la recomendación de la autoridad es una revisión. La precordillera de Santiago tiene 8 quebradas que se pueden activar, 8 quebradas importantes que se pueden activar, como ocurrió el día de ayer o como ocurrió en el año 93 en la quebrada de Macul. A lo que voy de que este tipo de fenómenos se pueden dar, se pueden repetir y se necesitan estas medidas de mitigación para evitar que ocurran los daños como lo ocurrió en el día de ayer.
14: Me voy a detener en la intervención humana, profesor. Santiago se extendió hacia la precordillera desde hace mucho tiempo, ¿no? El aluvión que recordaba Rodrigo es del año 93, o sea, ya 33 años, con construcciones cada vez más próximas a las quebradas, incluso sobre antiguos cauces naturales. ¿Cuánta responsabilidad tiene esa expansión urbana en la magnitud de lo ocurrido ayer? O sea, ¿construimos en lugares donde sencillamente no deberíamos hacerlo?
13: Mira, siempre es un continuo ese problema con el desarrollo urbano. Entonces, aquí, esto no tan solo para Santiago, sino para todas las ciudades del país, los planes reguladores deben existir estas evaluaciones ambientales frente al peligro y riesgo geológico. Llámese inundaciones, crecidas de río, activación de quebrada, problemas con eventuales incendios forestales. También frente a terremotos, a erupciones volcánicas, a lo que voy de que todas las ciudades en el país están expuestas a algún tipo de amenaza natural, frente a las que nombré y otras más. Entonces, muy importante, frente a la expansión urbana y hacia dónde nos estamos expandiendo, frente a qué peligros naturales, amenazas naturales estamos expuestos y qué medidas de mitigación se pueden tomar para que estas amenazas sean de menor impacto hacia la población.
12: Claro, ya.
13: Eso es lo que se debe hacer en la planificación territorial permanentemente.
12: Ahora, después de los incendios del verano, ¿esa es una zona que ya quedó, no sé, más frágil, más vulnerable?
13: Mira, sí, donde ocurrió el incendio es otra quebrada un poco más al norte, pero sí, los incendios forestales te dejan la superficie más vulnerable frente a las remociones en masa, frente a las precipitaciones que puedan caer en invierno. Esa es una de las consecuencias, digamos, geológicas que te pueden generar producto de incendios forestales ocurridos. Te deja más descubierta la superficie y una fácil mayor remoción frente a aluviones que puedan ocurrir frente a estos eventos meteorológicos.
12: Claro, hay más material, entre comillas, disponible ahí para esa situación. Algo aludió al tema de los radares. En algún momento, yo recuerdo, gobierno de Piñera 2 debe ser, que se anunció esto, pero por el tema de los tornados. Estamos hablando de lo mismo. Ahora, ¿qué hubiera cambiado teniendo ese radar? A lo mejor los autos no habrían estado circulando por ahí, pero el aluvión se podría haber generado de todas maneras si no tenemos la obra de infraestructura, ¿no?
13: Claro, por un lado, estos radares que es lo que te permiten anticiparte a lo que viene. 30 minutos, una hora, un par de horas antes,
12: ¿ya?
13: Frente a eventos meteorológicos, se puede tener una mayor precisión y con mayor exactitud dónde va a ocurrir estas problemáticas meteorológicas, lo cual permite salvaguardar a las personas, en el sentido de evacuación, de alertas tempranas, de ese tipo. El desarrollo meteorológico de este tipo de eventos van a ocurrir igual, y por el otro lado son, digamos, infraestructuras de mitigación para disminuir el impacto frente a este tipo de situaciones.
14: Profesor Salazar, usted mencionaba 8 quebradas aquí en la región metropolitana. Sabemos que la autoridad ha decretado alerta roja para 10 comunas que son precordilleranas. ¿Hay algunas que sean más riesgosas hoy que otras? ¿Algunas de esas quebradas?
13: Mira, las quebradas están, lo que ocurre son los fenómenos meteorológicos que pueden activar estas quebradas. Entonces está muy condicionado frente a las variables meteorológicas de los eventos que puedan ocurrir. Ya, y claro, ¿qué es lo que ocurrió en la quebrada de Macul? La quebrada de Macul es en el año 93 una quebrada grande, amplia, que está mucho más adentro de lo, digamos, cordillera adentro, frente a otras. Pero son 8 las quebradas críticas y hay más quebradas menores. Ya, o sea, 8 quebradas que puede ocurrir algo similar a lo ocurrido en el año 93 con la quebrada de Macul. Uh-huh. Una isoterma alta, una gran precipitación en corto tiempo, te las puede activar, que son en estas 8 principales quebradas entre el río Mapocho y el río Maipo. Ahora, las medidas de mitigación también ingenieriles son muy importantes, entonces aquí la recomendación para la autoridad es hacer una revisión de qué es lo que se tiene y qué medidas de mitigación se pueden tomar, y además la infraestructura previa, que son estos radares meteorológicos, que te van a ayudar anticiparte a lo que viene para poder salvaguardar la vida de las personas.
12: Además, monitorear permanentemente cauces. Ayer se veía de inmediato el efecto en el río Mapocho, en el río Maipo, después hacia la costa, por ejemplo, con una alerta SAE en Talagante. Todo eso que vimos bajar, de alguna manera, llega más hacia el poniente, ¿no? O sea, hay un cauce como natural que sigue el agua.
13: Sí, hacia Talagante, claro, es por la unión del río Mapocho con el río Maipo, es una zona vulnerable,
12: claro,
13: porque se están uniendo los dos cauces de los ríos, entonces, por tanto, es un mayor caudal. Eso también necesita un trabajo en sí. A ver, mira, me voy a poner en otra situación. En los años 80 estaba el gran problema del desborde del río Mapocho en la zona de la Dehesa, en la zona de Vitacura, en la zona de Las Condes y todo, en la zona de Providencia incluso. ¿Y qué es lo que se hizo? Fueron medidas de mitigación. Fueron estas defensas fluviales, este encauzamiento del río Mapocho, y ese problema no se ha vuelto a repetir, donde ocurría antes en los años 80. Entonces, a eso me refiero, donde se tienen que tomar estas medidas de mitigación, estas medidas de infraestructura, para evitar los desbordes y los grandes desbordes de estos ríos que terminan afectando a la población. Entonces, a lo que voy, medidas de mitigación que se han tomado producto de problemas ocurridos anteriormente, están funcionando, están dando respuesta en un bienestar para la población.
14: Mencionábamos hace un ratito los incendios forestales. Usted decía que el que se produjo ahí en San Carlos de Apoquindo en el verano está un poquito más al norte de donde se produjo la activación de quebradas, el aluvión. Sin embargo, ayer se hablaba de que la pérdida de vegetación en el desplazamiento del agua y el barro y las piedras tiene una influencia importante. O sea, que el suelo se vuelve como impermeabilizado, que no absorbe toda el agua después de estos grandes incendios. ¿Ocurre así, profesor?
13: Sí, mira, la forestación es un factor muy importante para disminuir el potencial y la fuerza de generación de aluviones. O sea, las precipitaciones van a caer, pero el tener una cubierta vegetal te va a ayudar a remover menos material en un eventual aluvión. Y además, la cubierta vegetal te ayuda a amortiguar este movimiento de lodo, roca y escombros que pueden ocurrir aguas arriba en las quebradas. De hecho, en la misma quebrada de Macul, por ejemplo, además de las piscinas de Cantadora, por los lados se forestó,
12: Claro.
13: En como especie de amortiguación de defensa frente a eventual colapso y desborde hacia los lados de la quebrada Macul. Entonces, digamos, las cubiertas vegetales, la forestación, también es una medida de mitigación natural que ayuda a disminuir el impacto frente a estas problemáticas.
12: Cristian Salazar, profesor, académico, director de la Escuela de Geología ahí en la Universidad Mayor, aclarándonos mucho de lo que ha ocurrido en las últimas horas ahí en la zona alta de Las Condes, en el sector oriente de Santiago. Profesor, muchas gracias, ¿sabes?, por este contacto, por esta conversación.
13: A ustedes, muy agradecido.
14: Muy buenos días, Cristian.
12: Buen día.
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12: Vuelve la Liga de Primera, ya están las listas para la NFP. Hay más, Ernesto Contreras, El Deporte, buen día.
10: Hola Rodrigo, Verónica, ¿cómo
14: buen
10: están?
14: Buen día.
10: ¿Cómo estáis, Vero? Y vuelve la Liga de Primera. Solo se van a jugar dos fechas este mes de octubre en la Primera División, porque la próxima semana hay otro receso, esta vez porque se va a jugar la final de la Copa de la Liga el día viernes, así que y también por la conmemoración del 18 de octubre, el fútbol paraliza por un tema de seguridad y todo, así que poquito juego para los clubes. Hablaremos de eso en un rato, porque la Católica incluso podría jugar solo un partido en octubre, y no juega desde la segunda semana de septiembre, porque quedó fuera de la Copa Chile, y ahora con el aluvión allá en la precordillera, que pasó ahí por las calles que llegan al Estadio San Carlos de Apoquindo, el Claro Arena, es muy probable que el partido con el Audax se suspenda el día sábado. Eso lo vamos a estar hablando en algunos minutitos, pero se va a jugar poco este mes.
14: ¿No hay posibilidad de que le trasladen la localía por este fin de semana?
10: O cambiar, se invierta,
12: ¿no?
10: Quizás.
12: O cambiar estadio, no sé.
10: Yo creo que puede ser complejo por la premura, porque obviamente hay abonados ahí de la Católica que tienen comprado todo el estadio, hay logísticas que seguramente, no sé si en los tiempos, se hablaba ayer que seguramente el partido se suspenda, porque se tendría que jugar mañana a las 20, y ya como que no hay mucho calendario, creo yo, ni margen de acción con las autoridades, con carabineros, para poder jugar un partido de fútbol, quizás en la Florida. Vamos a ver si la Católica también acepta, porque recordemos que están mano a mano ahí con la U, con el Chile 2. Y cualquier ventajita acá ya no se puede dar. Porque aparte ya no hay una vuelta con el Audax. Se va a jugar dos veces allá, creo que eso no es reglamentario. Así que, salvo que encuentre una cancha neutra, que menos a esta altura, va a pasar. Mira, arranquemos por ahí. Ricardo, la segunda, de Daniel Garnero, del técnico de la Católica, que habló ayer. ¿Saben qué? La conferencia de ayer fue a las 4 de la tarde, en San Carlos de Apoquindo.
14: A las 4. Todos a salir.
12: ¿Y cómo bajaron?
10: Estaba
12: después.
10: Ivo Bay, que fue el que estaba allá, alcanzó a bajar.
12: Está ya todavía atrapado.
10: No, sí, bajó. 16:30, dejó su 4x4 enganchado y bajó por metro Ivo Bay. Así que la hizo rápido. Bajó 4:30 y un poquito después comenzó a caer el aluvión. Y bueno, los jugadores de la Católica estaban entrenando cuando estaba pasando esto. Así que fue muy compleja la situación. Garnero habló ayer antes de todo esto y él ya se quejaba de jugar solo dos partidos en el mes. Responsabilidad de ellos también, porque si jugaban la Copa Chile, si pasaban el grupo, hubieran jugado mucho más este mes. Por eso la Católica también no juega hace tanto, porque está fuera de la Copa Chile, a diferencia de la U, de Colo Colo, que sí tuvieron acción esta semana. Si escuchemos a Garnero, que se lamentaba de jugar dos partidos en un mes, y probablemente va a ser solo uno.
15: Y no es bueno, obviamente el ritmo de juego es uno, y si lo interrumpí no es lo ideal, sobre todo cuando se altera, cuando tenés muchos partidos, bueno, pero ahí ya los calendarios cuando se mezclan internacionales con alguna copa local, si seguís avanzando se te puede complicar por eso, pero parar no es lo mejor. no es lo mejor, pero bueno, es lo que nos toca. Y en este momento que nos sirve quizá para mirar más para adentro y tratar de corregir errores, recuperar algún que otro lesionado, que nuestra lista en gran parte del año fue muy abultada, ojalá que nos dé esta posibilidad de, no para este, pero quizá para el próximo, ya poder contar con varios futbolistas más.
14: Sí, ¿cuántos lesionados y enfermos tuvieron en algún momento? No. Eran como 15, contaste tú.
10: Si uno contaba, compañeros, a los juveniles que estaban lesionados, eran 15. O si no, eran 13. Oye, del primer equipo constante que entran y salen.
12: Le llueve sobre mojado porque la justicia los condenó a pagar una indemnización a los hinchas del Flamengo que fueron agredidos el 2022 en San Carlos, en el viejo San Carlos.
10: Tiene razón.
12: Acuérdate que hubo insultos racistas y les lanzaron fuegos de artificio. Bueno, ahora van a tener que pagar.
10: Fue una situación muy peligrosa. Fue incluso más peligroso lo que pasó, ¿se acuerdan? Cuando la barra de la U lanza hace poquito un cohete hacia la barra de Everton y que termina cayendo en la cancha. Yo me acuerdo que, ¿te acuerdas? Que claro, pero en este partido con la Católica, el Flamengo, cayó una bengala al sector de los brasileños que hirió a un niño de 10 años.
12: Sí, un niño, tío.
10: Y eso fue el 2022, lo que estamos hablando. Son 70 millones de pesos los que tiene que pagar la Católica a 7 hinchas de Flamengo por todos estos incidentes que ocurrieron hace casi 5 años, imagínate. El tipo que tiró la bengala, 30 palitos verdes, lo identificaron, el que le tiró la bengala directamente a la barra de Flamengo. Así que, y Cruzados además, recibió una sanción de 100 millones de pesos por incumplir la ley de estadio seguro. O sea, pagaron los hinchas y pagó también el club por un tema de seguridad.
14: ¿Dijiste 30 millones de dólares?
10: De pesos. La persona que tiró la bengala es la que tiene que pagar individualmente. 30 millones de pesos, 70 millones de pesos tiene que pagar la Católica por la falla de seguridad y además tiene que pagar una multa de 100 millones de pesos. O sea, una locura la sanción que recibió la Católica muchos años después, pero tienen que pagar cerca de 100 millones de pesos los Cruzados. Y que seguramente no van a jugar mañana contra el Audax Italiano en el torneo nacional. Sí lo va a hacer Colo-Colo, que lo va a hacer ante el cuadro de Coquimbo el día domingo, 15 horas, en la cuarta región. La gran pelea va a ser el arco, que ha sido el tema toda la semana, cómo no. Y llamamos ayer al que formó a Claudio Bravo, a Julio Rodríguez, arquero que fue arquero activo en su momento, pero que su gran currículum es ser el tipo que formó a Claudio Bravo y también trabajó mucho tiempo con los arqueros en Colo-Colo, era formador en Colo-Colo. Bueno, qué mejor que preguntarle a él quién tiene que atajar. Y Julio Rodríguez se va por la segura, va a sorprender con la respuesta. ¿Quién tiene que ser el arquero de Colo-Colo? Te dice Rodríguez.
16: El respeto a las trayectorias. Y eso es algo bien importante en los códigos, digamos, de los entrenadores. Así que para mí los titulares ahora o los dos primeros arqueros son el Tuto y Bocinha. Yo lo tengo así de simple y claro, los chicos aprovecharon su oportunidad. Lógicamente que les falta mucho todavía, pero bueno, es bueno que hayan tenido la posibilidad de jugar y haberlo hecho de buena forma.
10: Ya, a la segura, con los arqueros experimentados, con De Paul y Bocinha, seguramente en una de esas ninguno de los dos llega a la cuarta región. Eso el domingo, veremos qué pasa.
12: Capaz que no.
10: Yo creo que Bocinha por lo menos va a la banca, Rodrigo, si no sería un papelón. El lunes, con Ñublense la U, en Rancagua. A las 5 de la tarde, sí.
12: Feriado.
10: Ahí estaremos.
12: Ernesto, un abrazo.
10: Abrazo fuerte, cuídense mucho.
14: Un abrazo, Ernesto.
10: Chao, Vero. Chao.
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1: Trabaja la maquinaria esta mañana. Estado de catástrofe en Las Condes por el aluvión que arrasó con árboles, automóviles, casas, pavimento, clínicas y recintos de educación en San Carlos de Apoquindo.
3: Clases suspendidas en todas las comunas del cordón precordillerano de la capital. Anoche, además, se evacuaron sectores de Talagante por el desborde del río Mapocho.
1: La remoción en masa se produjo luego que cayeran al menos 20 milímetros de agua en cerca de una hora. Se activaron quebradas. En Senapred hablan de un evento súbito. No hubo alerta SAE.
3: Locales comerciales, domicilios y universidades inundados, decenas de vehículos, incluso micros, arrastrados por la fuerza del barro. Hay 6 lesionados, pacientes trasladados, la urgencia de la red Cristus UC cerrada en la zona.
1: La Moneda suspendió la promulgación de su mega reforma, que estaba prevista para hoy, y se despliega por la emergencia. Hay obras pendientes desde los incendios del verano ahí en San Carlos de Apoquindo.
3: En el mundo, nuevos ataques hutíes desde Yemen contra Arabia Saudita. Primeras encuestas en España, se alistan debates entre Sánchez y los líderes de la derecha de cara a las elecciones anticipadas por la crisis de la vivienda.
1: Fue jueza de la Corte Penal Internacional, también alta comisionada para los derechos humanos de Naciones Unidas. La jurista sudafricana Navi Pillay gana el Premio Nobel de la Paz.
3: Queens of the Stone Age, The Killers, David Guetta, Travis Scott y Charlie XCX encabezan el cartel de Lollapalooza 2027.
1: Y en el fútbol, este fin de semana vuelve la Liga de Primera, hay que ver si juega la Católica ahí en el Claro Arena, todo indica que no. Cruzados fue condenado además a indemnizar a hinchas de Flamengo agredidos en la Copa Libertadores del 2022.
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3: Vamos a las calles de Santiago, vamos a San Carlos de Apoquindo, donde ha estado desde primera hora Felipe Cofré. ¿Con qué está ahora, Felipe?
5: Sí, acá en el epicentro, en donde se genera todo, donde se desborda esta quebrada, la quebrada Honda, estamos con la alcaldesa Catalina San Martín, que está entregando una especie de balance a esta hora. Ya con luz día, alcaldesa, buenos días. ¿Se ha cuantificado cuántas viviendas, cuántas personas, vecinos hay afectados en este sector?
6: Sí, mira, afectación de casas en total, y quiero decir de viviendas, que el barro, por ejemplo, ingresó a los antejardines o adentro de las casas, pero muy poquito, son 2.000 viviendas. Pero afectación de anegamiento, tenemos 55 viviendas que vamos a ir a apoyar ahora, que te quiero pedir un segundo para avisarle a los vecinos que vamos a ir con equipos municipales, los militares también se ofrecieron para ayudar y tenemos a varios voluntarios que quieren ayudarnos a ir a paliar el barro en las casas. Y además, la Municipalidad de Las Condes contratamos 4 camiones Super Sacker, que son camiones que sacan relave minero. Con eso vamos a poder ir a sacar el lodo, porque ya las bombas no están dando abasto.
5: ¿Y se mantienen las personas lesionadas de un principio, de 6 personas?
6: Sí, habrían 6 personas lesionadas, eso es la información que tenemos. Quiero aclarar que la información que tenemos hasta el minuto, no habría personas desaparecidas. Quiero volver a recordar algo que es importante: estamos en una zona de catástrofe, toma el mando la delegación presidencial, y hemos estado trabajando con el delegado presidencial desde el minuto 1 también, para que sepan, y están todas las maquinarias trabajando. Vamos a ir también a despejar las vías como Camino La Fuente, Camino Toñal, que son las que están perpendiculares a estas grandes avenidas por donde corrió el agua.
5: ¿Cuál es el sector que ustedes han identificado que está más afectado? Porque hay varios puntos, hay varios focos en donde se están realizando trabajos intensos.
6: General Blanch, todo el sector de General Blanch, donde está también el Camino Mirasol, acá la calle Álvaro del Portillo también está tremendamente afectada, y en Camino La Fuente tenemos muchas viviendas afectadas por aguas que ingresaron a las viviendas también. Así que vamos a estar trabajando, estuvimos trabajando toda la noche y vamos a continuar hoy día, y quiero decirle a los vecinos, no vamos a parar hasta levantar la emergencia.
5: Lo último, alcaldesa, ¿cuál es la recomendación para los vecinos? Porque más abajo veíamos personas que están tratando por sus propios medios de ingresar a las casas, donde todavía hay mucha presencia de lodo y todavía no hay trabajo por parte de remoción de los mismos trabajos que están centrados en despejar las vías, las calles.
6: Sí, a ver, hay trabajo que se está haciendo, que se empezó a hacer desde el día de ayer, que era lo primordial, que era hacer el despeje de las calles, de las vías, para que pudiesen transitar los autos y los vehículos de emergencia. Las personas que están en sus casas y están limpiando su vivienda, mucho cuidado, nosotros vamos a ir, ya tenemos el catastro de las casas y los vamos a ir a apoyar ya. Por favor, tengan precaución, vamos a ir con palas, con todo para poder ayudar, pero entendemos las familias que quieren ir a limpiar sus viviendas, solo les pedimos que tengan cuidado y vamos a estar atentos ahí para lo que necesiten, siempre llámenos al 1402.
5: Sí. Felipe, muchas gracias. Rodrigo,
1: ¿le puedo preguntar a la alcaldesa si ya están hechas las obras que se habían anunciado en la zona alta, en Quebrada Honda, por ejemplo?
5: Están hechas las obras que se habían anunciado en la Quebrada Honda, obras de mitigación, me imagino, para que no vuelva a ocurrir esto.
1: Eso.
6: Las mallas dinámicas que están viendo, que están siendo que fueron abordadas en febrero, en enero, para poder hacerlas, que en marzo logramos la aprobación del MOP, se van a empezar a instalar estos días. Así que vamos a tener que... No, todavía no habían trabajo de instalación de mallas dinámicas.
7: ¿Qué es lo que falta más arriba? Habla usted de piscinas encantadoras.
6: A ver, nosotros hemos, por supuesto, con cada una de las lluvias se nos hicieron aluviones acá en la comuna, hemos sacado mucho, mucho material, pero no nos había pasado este nivel. En el verano tuvimos un aluvión, pero este es muchísimo más grande que el del verano. Pero ahora con las lluvias, cada invierno hemos tenido aluviones, que hemos estado conversando con el MOP para la limpieza cada vez que ocurren estos pequeños aluviones y que los vamos limpiando nosotros también con maquinaria. Acá lo que nosotros creemos hace rato es que hay que hacer piscinas decantadoras, que hay que hacer... intervenciones en la quebrada más profunda. Nosotros como municipalidad no podemos hacer esas intervenciones y tiene que ser la DOH la que determine qué es lo que se hace en la quebrada. Nosotros hicimos las recomendaciones, hicimos todos los llamamientos oportunamente, también oficiamos a Serna Geomín. Esperamos que pronto tengamos una solución definitiva para este sector porque esto no puede seguir pasando.
7: Muchas gracias. Alcaldesa Catalina San Martín, alcaldesa de Las Condes, acá en terreno, verificando, viendo los trabajos que está realizando personal municipal y también de la delegación.
1: Gracias, Felipe. Muy oportuno. Buen día.
7: Buen día.
8: Ya sabemos que el gobierno decretó zona de catástrofe en Las Condes después del violento aluvión de ayer en San Carlos de Apoquindo, que arrastró vehículos, inundó viviendas, dejó importantes daños en infraestructura, incluso muchos problemas en universidades, en una clínica. Queremos conversar de obras públicas, también de transportes, a esta hora con el biministro Luis de Grans, quien anoche estuvo recorriendo y sobrevolando en el sector afectado. ¿Cómo está, ministro? Muy buenos días.
10: Buenos días, jóvenes.
12: ¿Qué tal, ministro de Grans? Igualmente. Oiga, acabamos de escuchar a la alcaldesa San Martín y ella dice, esto está en manos ahora de la Dirección de Obra Hidráulica, es necesario hacer piscinas decantadoras. Ayer hablaban, o se hablaba en la zona de ductos que estaban bloqueados y que lamentablemente las obras que estaban pendientes no alcanzaron a realizarse.
10: Bueno, efectivamente hay un déficit de infraestructura que nos considera todo el sector cordillerano. Chile, particularmente la región metropolitana, pero Chile entero es un lugar de muchas quebradas que se activan frente a la lluvia. Hay un trabajo preventivo, de hecho trabajamos de forma muy muy activa, muy coordinada con el municipio de Las Condes desde los meses de marzo a abril. Se avanzó en el despeje de estos cursos, en la instalación de mallas dinámicas también, pero la magnitud de esta catástrofe es brutal, gigantesca, o sea... Es comparable con un terremoto, es impredecible el lugar exacto donde ocurre, el momento en el que ocurre y la magnitud, eso es imposible predecirlo. Por lo tanto, nuestra urgencia hoy es recuperar la conectividad, recuperar los servicios básicos y sobre todo la seguridad de las personas. Hay déficit de infraestructura, ha funcionado bien en muchos otros lugares de Santiago y lo vimos en el invierno pasado, en las obras de hidráulicas que se realizaron en la quebrada de Ramón, el conector Santa Marta en Maipú, el conector Santa Corina en Pudahuel, han funcionado, pero tenemos que seguir avanzando en más infraestructura y eso toma tiempo en estudios de ingeniería, en construcción propiamente tal, y también en la obtención de presupuestos, pero estamos avanzando en esta dirección.
8: Si las mallas hubieran estado instaladas, ¿se habría evitado o al menos reducido el daño?
10: Mira, la magnitud es gigantesca. O sea, ayer estuve personalmente recorriendo... vamos a hacer un poco de historia. Esto ocurrió ayer a las 5 de la tarde. Ayer sí. A las 5, recordemos que la intensidad de lluvias fue muy alta los días anteriores, ¿ya? Y eso generó una acumulación de agua y una incapacidad del suelo, de la tierra, de drenar esa agua. Por lo tanto, se empieza toda la parte superficial del cerro o de la montaña, se empieza a como transformar en barro y eso finalmente por su peso, porque además es muy empinado, las pendientes son muy altas, por lo tanto el peso, la fuerza de gravedad hace que se desprenda un pedazo del cerro, un pedazo de la cordillera. Y eso fue lo que vimos ayer, que fue brutal. Y eso ocurre a las 5 de la tarde, a las 5:05 estábamos en la oficina del presidente de la República viendo el tema y a los pocos minutos fuimos hasta la escuela de carabineros donde nos subimos a un helicóptero para sobrevolar, para entender bien, porque había incluso videos falsos circulando, por lo tanto había que tener mucha precisión respecto a la magnitud y cuáles son los lugares. Sobrevolamos Farellón en la G21, donde vimos que si bien había una luz y había un bloqueo, era incomparable con el daño en el sector de San Carlos de Apoquindo. Realmente las 250 hectáreas afectadas de San Carlos de Apoquindo, el daño es descomunal, es brutal, y en eso es lo que estamos ahora desplegados para recuperar la conectividad vial, los servicios básicos, agua potable, electricidad, internet también, y esa ha sido la urgencia.
0: ¿Es necesario construir piscinas decantadoras en ese sector de San Carlos de Apoquindo, en las quebradas, como planteaba recién la alcaldesa San Martín, similares, para que todos entendamos, a las que hay en la zona de quebrada de Macul?
10: Sí, hay diferentes obras hídricas. Por ejemplo, en Tocopilla se generó una infraestructura hídrica que permitió canalizar el curso de agua. Es decir, hay distintas soluciones. Si tú quieres contener el agua o quieres desplazarla, hacer que se mueva hacia otro lugar. Depende un poco de cuáles son las características. Y efectivamente, como país de catástrofes, Chile es un país de catástrofes, terremotos, aluviones. Tenemos que acelerar la inversión en infraestructura que nos permita enfrentar estas catástrofes. Y la situación de las lluvias, del clima, de las marejadas en los bordes costeros también es cada vez más intensa.
12: Ministro, eventualmente se podría revisar incluso la discusión presupuestaria del próximo año, considerando la dimensión de lo ocurrido. Digo, en obras públicas, precisamente.
10: No, recordemos que el Estado de Chile dispone de las herramientas para enfrentar situaciones de catástrofe. Ayer ya se decretó catástrofe en la comuna, en Las Condes, lo que permite al municipio gestionar de forma mucho más directa ciertos presupuestos para hacer contratación directa. Tenemos
12: Pero eso es para enfrentar la emergencia, más que para pensar en el mediano, en el largo plazo, con medidas de mitigación, claro, más permanentes, ¿o no?
10: Claro, pero yo creo que la sopa hay que tomársela fría, y yo estoy convencido de que requerimos más inversión en infraestructura, infraestructura resiliente, preventiva para catástrofes climáticas, pero también hay déficit en materia de sísmica, en materia de incendios, es decir, son varias carteras y por lo tanto estoy de acuerdo, pero yo creo que hay que tomarse la sopa fría.
12: Ya, lo otro, ayer hubo mucho comentario respecto de ductos arriba y en General Blanch, que el propio material empezó a bloquear. ¿Eso estaba mal mantenido o fue parte de la contingencia nomás?
10: Mira, ayer estuve personalmente en esa calle,
12: ¿ya?
10: Era 1.20 m de barro, y te llegaba hasta la cintura el barro, o sea, yo caminé por esas calles. Habían cientos de árboles en las calles, vehículos destruidos, habían rocas gigantescas. O sea, los ductos no están diseñados para que circule el agua, no están diseñados para contener este nivel de derrumbe. O sea, la cantidad de desprendimiento de material desde el sector cordillerano fue brutal. O sea, el daño es muy grande. Afortunadamente fue en un terrenos acotados, 150 hectáreas, pero llegó hasta el final San Carlos. Realmente la magnitud de la catástrofe que escribimos ayer.
0: Ministro, ¿tenemos alguna dificultad para escucharlo? No sé si se está desplazando a esta hora, estábamos escuchándolo perfecto y al final algo no entendimos. La directora de SENAPRED, ministro de Granch, Alicia Cebrián, decía ayer que Chile no cuenta con un sistema de monitoreo en tiempo real de remociones en masa, y que más allá de lo súbito que fue esta situación, este aluvión, eso podría haber colaborado. ¿Se está evaluando, se considera la posibilidad de tener un sistema de monitoreo en tiempo real de remociones en masa?
10: Entonces, son análisis que por supuesto hacemos en forma permanente. La efectividad no es tan alta como alguno puede pensar. Es como tener un sistema de aviso de terremoto. O sea, el terremoto llega nomás, y si te llega 3 minutos después el mensaje, uh-huh, ya es tarde. O sea, estas cosas no son instantáneas, no son automáticas, y mucho menos no te avisan antes. Por lo tanto, yo creo que acá la urgencia es recuperar la conectividad, recuperar los servicios básicos, proteger la vida de las personas. Habían muchas personas de tercera edad, niños, que están anegados en sus casas, en los segundos pisos, porque el primer piso estaba completamente inundado de barro y escombros. Entonces, yo creo que tenemos que avanzar en esas prioridades. El lunes feriado, afortunadamente, lo que nos va a permitir disponer de más tiempo para recuperar la conectividad y los servicios básicos, y por supuesto tenemos que tener esta mirada de más largo plazo y avanzar en aquellos dispositivos tecnológicos e infraestructura, todo sobre todo, que nos permita enfrentar con mayor éxito este tipo de catástrofes climáticas que nos caracterizan como país.
12: Dentro de las prioridades también reactivar el transporte. Hoy día hemos visto muchos trabajadores que han tenido que caminar, que necesitan llegar, por ejemplo, a recintos de salud que se han visto afectados también o que están en la zona. ¿Cuál es la recomendación desde ese punto de vista? Ayer vimos incluso buses del sistema red, ministro, ser arrastrados por el cauce, por el aluvión. Entendemos que hay algunos desvíos hoy día de los recorridos. ¿Cuál es la situación?
10: Bueno, tal como dijo la alcaldesa, también estuvimos con ella ayer desplegado en el lugar, se decretó catástrofe en la comuna. Y por lo tanto el llamado es, en la medida de lo posible, por supuesto, a no ir a los lugares de trabajo, a tratar de reducir los desplazamientos, se suspendieron las clases también, por lo tanto reducir al máximo el desplazamiento. Estuvimos ayer también en la clínica Cristo Sucé, donde los primeros niveles estaban cerrados justamente por la acumulación de sedimentos, de agua, de barro, estaba funcionando hacia arriba, pero tuvieron que mover a algunos pacientes hacia la clínica de Marcoleta en el centro, y vimos también el strip center que estaban destruidos, por lo tanto hay lugares en los que no se puede trabajar hoy en día, y el llamado siempre en la medida de lo posible, por supuesto, es evitar el desplazamiento. ¿Por qué? Porque son 250 hectáreas en un perímetro que es acotado, por suerte es acotado, pero que es imposible ingresar en vehículos.
0: ¿Cuándo deberían quedar las calles despejadas, ministro, pensando en que la gente que está subiendo hoy, particularmente a la clínica, ¿no? Muchas de las personas que iban caminando, claro, eran trabajadores de la clínica. Es difícil dejar la clínica sin atención, sobre todo si hay pacientes hospitalizados.
12: O los vecinos que quieren volver a sus casas.
10: Bueno, estamos trabajando con sentido de urgencia. Estuvimos toda la noche trabajando. Yo me acosté a la 1 de la mañana, hoy día desde las 5 de la mañana monitoreando. Esperamos que este fin de semana ya se recupere la conectividad. No significa que esté el 100% de las calles despejadas, pero significa que puedas acceder a los distintos lugares, sobre todo a estos centros médicos que son muy relevantes. Como digo, acá estamos trabajando con sentido de urgencia. Este fin de lunes feriado nos va a ayudar. Y apenas tengamos un reporte actualizado del avance del retiro de escombro, de recuperación de caminos y de servicios básicos, se los vamos a proporcionar.
0: Una última pregunta por mi parte, ministro. ¿Se va a realizar una revisión de las principales quebradas aquí en la capital? Son 8, nos decía hace un ratito el geólogo Cristian Salazar, especialmente de aquellas que atraviesan zonas habitadas, digo, para tener la certeza de que no hay otros sectores con obras preventivas pendientes y con riesgos similares a lo que ocurrió ayer en San Carlos de Apoquindo.
10: No, ese trabajo se hace, y de hecho trabajamos en forma preventiva. El tema es que la magnitud de lo que ocurrió ayer fue brutal. O sea, no hay ningún dispositivo, ninguna medida preventiva que hubiese evitado lo que ocurrió ayer. Es realmente gigantesca la catástrofe. Y por lo tanto, la urgencia hoy en día es recuperar la conectividad, los caminos, los servicios básicos, y por supuesto ya estamos revisando otros cursos fluviales, la quebrada de Ramón, el canal Santa Marta en Maipú, el canal Santa Corina en Pudahuel. Esas revisiones las estamos haciendo permanentemente, pero esta catástrofe que ocurrió ayer, la verdad es que no haya manera de controlarla. Fue realmente brutal.
12: ¿Cuál es la información en la zona de Farellones, la Rayán? Anoche hubo algunos inconvenientes allí, pero de menor dimensión.
10: Sí, efectivamente, fue lo primero que sobrevolamos para entender bien y para ver dónde priorizábamos la maquinaria. Desplegamos maquinaria en camino a Farellones, en el G21, pero era mucho menor, y de hecho ya habilitamos una pista, hay una pista de la G21 que ya está, es decir, está desconectado. Durante el día de hoy vamos a seguir trabajando para habilitar ambas pistas, pero está la conectividad al servicio de los usuarios.
0: Ministro, yo sé que le dije última, pero me quedaba esta, infraestructura resiliente para fenómenos asociados al cambio climático. ¿Es efectivo que el presupuesto ha sido recortado casi en un 60% para esto?
10: No. Lo que ocurre es que, desde el punto de vista administrativo, se mueven presupuestos de una glosa, o sea, no una glosa, de un subtítulo a otro subtítulo, ya, porque eso permite mejor gestión. Pero no, de hecho estamos conformes con el presupuesto del Ministerio de Obras Públicas, nos subió más de un 8%, así que eso no es correcto.
0: No es así. Es el ministro de Obras Públicas y Transportes, Luis de Grange, en el diario de Cooperativa esta mañana. Muchas gracias por conversar con nosotros, ministro. Que tenga un mejor día que ayer.
10: Ojalá. Un abrazo grande, que estén muy bien.
12: Buen día, gracias, Luis Grange.
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8: Volvemos a la zona alta de la capital. Brian Gálvez, tú nos cuentas qué está ocurriendo.
9: ¿Qué tal, Vero? Claro, seguimos recorriendo las calles de la comuna de Las Condes, en donde se han visto complicados por esta situación, por esta emergencia que sucede durante la tarde-noche del día de ayer. Nosotros hemos estado recorriendo las calles precisamente para tomarle el pulso, cómo la gente ha vuelto a sus lugares de trabajo durante esta jornada. Lo dábamos cuenta más temprano en el sector de Los Dominicos, en el metro específicamente, en donde la gente se agolpaba producto de que algunas buses del sistema red no podían subir o llegaban hasta ciertos lugares. Nosotros pudimos conversar con las personas que intentaban de cualquier forma poder llegar hasta sus trabajos. Algunos nos decían, no sé hasta dónde voy a poder llegar, pero desde ahí ya era caminar y ver también si había la voluntad de algunos vecinos que también iban subiendo en camionetas para poder llegar a sus trabajos y ver si la solidaridad era también un factor importante. Pasemos a escuchar precisamente lo que nos señalaban algunos de estas personas que estaban esperando el transporte público para poder llegar hasta sus trabajos.
10: A la pega.
9: ¿Le ha costado tomar el micro? ¿Ha podido hablar con su jefe?
10: No, todavía no me he comunicado con él, pero tengo como 10 minutos aquí. Ayer no costó salir mucho.
9: ¿Y hoy día no? ¿Hoy día tienes que subir igual a trabajar?
10: Sí, hay que hacer el intento.
11: Llegué poquito rato, pero creo que hay poca locomoción. Yo allá arriba, antes de la universidad, arriba, el estadio, algo por ahí.
9: Si no puede llegar, ¿qué es lo que va?
11: No, si no llevo, ¿dónde? Yo voy a dar alguna micro que me deje cerca y caminar nomás.
12: ¿Para dónde va usted?
13: Al Chin.
12: ¿Y qué tal han estado la micro? ¿Ha podido conversar con los jefes? Dime.
13: No ha pasado ninguna de las que yo espero. La CTS no ha pasado.
14: Para hurtar a Alberto Hurtado.
12: Pues le ha costado tomar micro,
14: Sí, mira, estamos esperando y no pasamos mucho. No nos han hecho nada, asistir al trabajo. Ya.
12: ¿No hubo una comunicación anoche tampoco?
14: No, trabajamos normal nomás.
9: Claro, ahí escuchábamos algunas de las personas que estaban precisamente esperando locomoción colectiva, quienes nos señalaban que el día de ayer, por ejemplo, una de ellas que había sido lo más complicado a la hora de salir, tampoco han podido conversar con su jefe respecto a lo que iba a ser la jornada del día de hoy, así que simplemente subieron, tomaron locomoción colectiva y hasta donde pudieran llegar, nos señalaban, y desde ahí ya ver si podían caminar hacia sus trabajos o algo más que los acercara. También hemos podido saber del balance general que han hecho las autoridades respecto a esta emergencia, si es que va a seguir lloviendo también en este lugar. Nosotros hemos estado recorriendo, tomándole el pulso a las calles. Pasemos a escuchar precisamente lo que dijo el ministro Alvarado y Alicia Cebria.
15: Se registran 6 personas lesionadas que fueron debida y oportunamente atendidas y no existen denuncias.

0: vigentes por presuntas desgracias. Señalar también que no solamente tenemos la afectación en el lugar específico de Las Condes, sino que también hay otros puntos de la región metropolitana, y en Talagante se produjo una evacuación del orden de 600 hogares.
1: Del total evento, incluido la emergencia que se está registrando desde ayer en la región metropolitana, tenemos un total del tramo entre Coquimbo y la región de Los Lagos de 118 personas damnificadas, 147 personas albergadas que se concentran la totalidad en la región metropolitana, 50 personas aisladas. Tenemos hasta esta hora 75 viviendas declaradas con daño mayor, la mayoría de ellas, por supuesto, aquí en la región metropolitana, y 2.285 viviendas con daño menor.
2: Claro, escuchábamos el balance de las autoridades que daban cuenta sobre esta situación, que además, como bien lo señalaba el ministro Alvarado, no se concentra tan solo en la comuna de Las Condes, en donde han señalado además que hay 6 personas lesionadas. También lo escuchábamos anteriormente la alcaldesa, quien daba cuenta de que tampoco habían personas desaparecidas, afortunadamente, y lo más complejo era también esta evacuación en Talagante de al menos 600 personas, producto también de este desborde que o amenaza de desborde en este campamento ahí en la comuna de Talagante. Esos son también las el balance general que ha hecho el gobierno junto a SENAPRE.
3: Es Brian Gálvez con la información desde el sector alto de Santiago. Volvemos en cualquier momento, Brian. Muchas gracias.
2: Buenos días.
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4: Volvamos a San Carlos de Apoquindo. Se trata de paliar el barro ahí en la urgencia de la red Salud Cristo sucede en las universidades. El auditorio del Duoc se totalmente inundado de barro anoche, parte de las imágenes que se han ido viralizando. Estamos en el lugar de la catástrofe contigo, Felipe Cofré.
6: Sí, yo estábamos en Avenida La Plaza con General Blanche. Ahí habló la alcaldesa y ahí se desbordó precisamente esta quebrada. Bajamos de nuevo acá a General Blanche con San Carlos de Apoquindo, en donde se observan los mayores daños, no tanto en los vehículos, sino que el ingreso del barro a las casas. Y hay una situación bastante particular, porque hay una casa en toda esta esquina que no, afortunadamente no recibió tanta afectación. Sí ingresó agua al interior de la casa, que tuvieron que sacarla a ella por sus propios medios, pero están aislados, son 3 personas y hay una adulta mayor que pudimos hablar con ella desde la ventana, grito pelado, como se dice, pero nos decía que ellos están bien, afortunadamente, pero no han podido salir. ¿Por qué? Porque hay más de 1 metro de barro que está entorpeciendo los ingresos de este domicilio. Entonces ellos se encuentran en el segundo piso, afortunadamente dice que tienen luz y están en buen estado de salud, pero sí están literalmente atrapados. A ellos ayer en la tarde le dijeron que no podían salir porque si abrían el portón se venía todo el barro. Y hasta ahí se han quedado durante toda esta mañana esperando que se limpie un poco el exterior. Y aquí me encontré con un amigo que está paliando el exterior de su casa. ¿Cómo está? ¿Cansado, me imagino?
7: Agotadísimo. No, ayer fue un desastre. Ay, de hecho, aquí se me llenó, aquí donde tengo el muro aquí adelante, se llenó de barro. De hecho, la puerta esta no
6: se
7: la podía abrir.
6: Se ve la marca del barro, mucho más sí, arriba de la reja.
7: Claro. No, si llegó hasta ahí, claro, hasta ahí. Tengo que despejar la zona de los autos, que
6: el antejardín
7: está bloqueada, y por tanto con toda la roca y todo se fue para adentro el portón de los autos, así que esa parte ahí está completamente bloqueada y pesa 1 tonelada ese portón, así que necesito ayuda con eso.
6: El agua y las piedras lo llevaron hacia adentro, pero él se corre hacia el lado.
7: Ajá.
6: Hay que levantarlo sí o sí para
7: sí sacarse. Pero hay que sacar primero el barro que está ahí todo estorbando ahí. Y
6: ¿tu casa no resultó con daño?
7: No, por suerte no, la casa de la esquina me, me protegió, más que nada. Y todos los que están aquí, que también se salvaron un poco.
8: ¿Cómo fue ayer? ¿Estabas tú acá?
7: Estaba llegando, venía de vuelta del trabajo. Yo ahí venía en la C02, venía yo subiendo. Y al llegar ya a la altura donde están los carabineros, subiendo para acá, ahí el micrero dijo que el recorrido se cancelaba, que no. Y entre todos le dijimos que nos bajamos aquí. Ya, y yo subí a pie por el Alba. Y ya, estaba me embarrado, así que dije, dije, me resigné y seguí subiendo. Simplemente ahí, y al final del día tenía el barro hasta el cuello.
8: Y ahora muy difícil la remoción del barro, me imagino, porque tu entrada también quedó obstruida.
7: No, sí, perdimos todas las plantas que teníamos acá adelante. La vecina estaba muy preocupada. Mi perro se había salido, por suerte lo atajó una vecina de acá abajo. Lo atajó y lo mantuvo a salvo. Y nada, pues, aquí, apaleando aquí como negro.
8: Falta ayuda.
7: No, sí, falta harta ayuda aquí. El auto que teníamos estacionado acá afuera, lo encontré con dominio mucho más abajo ya, pasado el líder.
8: ¿Varias
7: cuadras? Varias cuadras, ¿no? Sí, esa fue la mía, chica. De eso, cuando venía para acá, me llamaron si estaba bien. Y yo como, sí, estoy bien, es que estoy la mirando para la casa, le decía yo.
8: ¿Te enterado todavía?
7: Yo no me enteraba de nada. Y después de la segunda llamada, ahí estuve cachando que algo había pasado. Entonces pesco mi celular, veo, me meto a YouTube, me pongo a ver lo que está pasando y veo que pasa una de las micros frente de la calle de mi casa y yo como, el auto, quedé yo, no, ¿dónde está el auto?
8: ¿Cuál es tu nombre?
7: Domingo.
8: Domingo, que estés muy bien, muchas gracias. La vamos a dejar ahí trabajando y apaleando el barro, así como están muchos vecinos. Dice este vecino Domingo que la casa de la esquina fue la que le atajó el barro, que es precisamente la que le estaba diciendo yo que es la casa en donde se encuentran estas personas aisladas. Hablamos también con más vecinos, vamos a escuchar lo que nos dijeron.
9: La pandereta cayó con la pendiente de la calle, cayó. Terrible, terrible, miren, debe haber aquí más de 80 centímetros de barro y piedra. Se metió un auto para adentro y el portón lo hizo pedazo. Los muebles de mi casa están en el patio, en el barro, o están en la casa del vecino también. Justo no había nadie, menos mal que no había nadie.
10: Por esas providencias de la vida, quedó un montículo de tierra, quedaron árboles, quedaron esos autos atrapados y si te fijas detuvo el barro. Fíjate que esa casa también tuvo menos daño y la que está justo colindante perdió el portón. Fíjate dónde llegó el agua arriba.
11: ¿Cómo te pillé la emergencia? ¿Estabas acá tú? ¿Tuviste que evacuar o estabas en otro lado?
10: No, estaba en la oficina. Mi señora me llama que tuvo esas suertes muy impresionantes porque tenía que ir a llevar a mi hijo a la clínica. Y acá en San Carlos de Apoquindo, General Blanch, estaba en el semáforo, tres autos más adelante y pasa adelante esa micro de la que todos comentan con la gente arriba. Y ahí me llama, yo vengo corriendo, no pude llegar cerca, sino que me tuve que ir caminando desde bien abajo, pero bueno.
8: Claro, y dice este vecino algo que es muy gráfico, que tuvieron suerte algunos que no les entró el barro a las casas precisamente porque los vehículos que venían bajando precisamente generaron un taco. El vecino al lado, por ejemplo, el que dice que los muebles de su casa están en el patio del vecino, es el que hemos visto nosotros que resultó con mayor afectación y se ha acercado recién ahora en la mañana a ver los daños. Muchos de ellos se fueron a casas de sus familiares durante la tarde de ayer.
3: No se podía dormir en la casa donde estaban, sobre todo si tienen niños pequeños o adultos mayores con ellos,
12: tenía,
3: ¿no?
12: Tenía que salir, tenía que salir.
3: Absolutamente razonable.
12: Y hay gente que se quedó, que está en la práctica atrapada, tratando de sacar el barro, de despejar su acceso. Hay bloqueo de calles en Monseñor Álvaro del Portillo, en General Blanch, desde San Carlos de Apoquindo hasta Las Condesas, ahí donde estás tú, Felipe, y todos los cruces perpendiculares. En Quebrada Honda, desde San Ramón hasta Colina Vista Hermosa y los cruces perpendiculares, zona de San Carlos. Avenida La Plaza, entre Monseñor Álvaro del Portillo, Camino El Alba, y por el eje San Carlos de Apoquindo, entre Monseñor Álvaro del Portillo y Camino El Alba. Esta es información de las últimas horas del municipio de Las Condes. Además, el SENAPRED, a través de sus diversos redes sociales, plataformas, incluso Transporte Informal de la Región Metropolitana, debido a la alerta por peligro de desplazamiento, de deslizamientos de tierra, de eventuales remociones en masa, porque los terrenos están muy blandos, muy saturados, hay restricción de tránsito también
4: también hacia, por ejemplo, la zona de San José de Maipo, arriba del Cajón, y el camino a Farellones también en la comuna de Las Condes. Si bien hay una ruta abierta en la G21, se recomienda no transitar, porque de todas maneras hay mucho turista en Santiago que igual tiene previsto o va a querer subir a la zona de la nieve, a Farellones.
13: A lo mejor hoy no es el día.
4: Tal vez hoy día nieve, ¿no? Sea más complicado, sí.
13: Mucho más complicado. Ojo, en el ministro de Obras Públicas nos decía hace un ratito que están trabajando a toda máquina, pero no pudo asegurar que hoy durante el día vayan a quedar totalmente despejadas las calles del barro, de las rocas y también de los vehículos que quedaron atrapados ayer. Y la alcaldesa Catalina San Martín, que estuvo conversando contigo, Felipe, decía 2.000 las viviendas afectadas, pero solo 55 las que presentan anegamientos severos y van a recibir asistencia durante esta misma.
4: Hay que ponerle ojo a lo de los planteles universitarios afectados, los recintos de salud, que debe ser de lo más delicado porque ahí se atienden pacientes. Eso quedó en el caso de Cristo Sucé, en algunos pisos completamente inundados, y ahí hay o puede haber problemas sanitarios. Dime, Felipe.
6: Sí, estoy justo acá en una de las entradas de la clínica de la Católica, y están sacando con camiones desde los estacionamientos y los subterráneos el barro, y vemos que escurre hacia el exterior espuma, que imaginamos que ya se están haciendo, realizando al interior aseos para habilitar lo más pronto posible para atender a los pacientes de este centro de salud.
4: Labores de despeje, labores de limpieza, también lo seguimos contigo, Felipe, y con Brian Gálvez, que está en otro sector ahí en la zona oriente de Santiago. Muchas gracias.
6: Buenos días.
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25: Cooperativa. 8:45 minutos. 8:45 minutos.
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4: 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Hay cartel de Lollapalooza y como siempre hay Claudio Vergara esta mañana. ¿Qué tal, Claudio? Buen día.
13: Hola, Claudio. Buenos días.
0: Buenos días, ¿cómo están? ¿Qué tal? Así es, sí, el anuncio fue realizado ayer al mediodía. Este anuncio que es como una suerte de Navidad para los melómanos, para la gente que le gusta ir a festivales, es cierto, probablemente uno de los minutos más esperados del año, porque se anuncia un festival que, independiente de los gustos, siempre arroja cositas interesantes y trae artistas que son dignos de poder ver. Y en un menú que, en particular, este 2027 está bien, bien variado. A mí me gustó bastante el cartel, porque es un cartel que agrupa fenómenos virales, muy actuales, fenómenos más alternativos y también bandas que ya pueden ser consideradas un poquito más clásicas para un público quizás un poco más adulto, que Lollapalooza no descuida a ese público que quizás creció con el festival. Por tanto, me parece que es un menú bastante interesante. ¿Quiénes lo conforman? Está Travis Scott, que es uno de los emblemas del hip hop estadounidense de los últimos años. Un rapero que mezcla no solamente el hip hop, sino que también estímulos que vienen de la psicodelia, del soul, del propio rock, cercano a Kendrick Lamar, a los grandes nombres de esta industria gigantesca que es el hip hop de Estados Unidos, y es un nombre bastante estimulante que viene con su último disco Utopia, que es el álbum que lo tiene de vuelta en Chile, porque pasó por el Estadio Bicentenario de la Florida y por el Festival Primavera Sound en 2022, que es un ya recordado y fallido festival que se hizo en Cerrillos hace un tiempo, pero por ahí pasó, dejando un gusto un poquito agridulce. Veamos si se reivindica en Lollapalooza, pero está en un buen momento. La artista que quizás viene en el mejor momento de los que vienen a Lollapalooza es Charlie XCX. Artista británica.
4: Es como Sabrina Carpenter el año pasado, digamos.
0: Exactamente, como Sabrina Carpenter, Chappell Roan, como en ese código, que recoge mucho del electropop de los 80, de la música más fluorescente, un poquito más bailable de esa época, que también es recogida por muchas artistas como Sabrina Carpenter, bajo una estética muy especial. Ella tuvo un disco en 2024 que se hizo muy célebre, llamado Brat, que se transformó en un concepto, de hecho, para bautizar muchas cosas, con una estética verde, fluorescente, fluor, muy interesante. Y ella es la que viene en su mejor momento. Si uno tuviera que elegir al artista para poder ver, para poder conectarse un poco con el presente, Charlie XCX es el artista que viene con el disco Brat, pero también con un último disco este año bastante interesante que se llama Music Fashion Film. Así que por ese lado, Charlie XCX ahí se nota un buen punto. En los nombres más clásicos que yo les contaba, que vienen nombres que pueden ser considerados ya de una generación que quizás ha crecido con Lollapalooza, sí, está The Killers, que de hecho estuvieron en el primer Lollapalooza ya lejano 2011 en el Parque O'Higgins.
4: Un buen rock and roll. Buen rock and roll.
0: Exactamente.
4: Elegante. Sí, bien.
0: Sí, sí. Guitarreros, fiesteros también. Queens of the Stone Age, que es una de las bandas importantes del rock en este siglo XXI. Importante en el sentido de traer rock a este siglo, traer guitarras. Su disco Song from the Death, que es un disco que de alguna forma califica entre lo mejor que ha salido en este siglo en cuanto al rock un poquito más ruidoso, árido, desértico, con la voz de Josh Homme siempre presente. Queens of the Stone Age se anota también en su regreso a Lollapalooza después de haber pasado por el año 2013 por el festival del Parque O'Higgins.
13: Oye, tenía la idea de que habían venido varias veces ellos, deben haber venido, sí, a presentarse solos entonces también.
0: Sí, esta es la quinta visita de Queens of the Stone Age, en Chile.
4: El vocalista además estuvo desfilando hace poco, porque es como hombre de la moda.
13: Pintos.
0: Hombre de la moda. Sí, tiene su estilo el hombre.
4: Tiene su onda. Hay que decirlo, sí. Oye, sí, y una rareza, porque había mucha expectativa de ver si aparecían la gente de Quebec, de Canadá, aunque ellos dicen que vienen de otro planeta, Angin de Poitrine.
0: Sí, no, también es, hay un nombre, sí.
4: Que es, además de lo viralizado en los últimos años, debe ser así un fenómeno.
0: ¿Sí? Sí, un fenómeno. Es música, ellos la han definido como música anti-inteligencia artificial. Es una música de dos tipos que se visten con máscara, de incógnito, que tienen su propio idioma, que han dado entrevistas en un idioma muy particular, que tienen una estética también muy singular, muy propia de ellos, y una manera de tocar que un poco tiene que ver con ciertos registros técnicos donde la música te sorprende, la música un poco se adelanta a lo que tú crees que vas a escuchar. Es una música instrumental, es una música básicamente que se hace en base a sus guitarras, y es muy interesante desde el punto de vista de que no es música melódica, no es la canción habitual que uno puede escuchar, sino que es una música que un poco rompe los códigos de lo que estamos habituados a escuchar actualmente, y eso lo hace sumamente llamativo. Anjin de Poitrin está en este Lollapalooza también, como otro nombre también interesante para poder ver dentro de estos fenómenos que han aparecido el último tiempo.
3: ¿Y la Armada Chilena? ¿Quiénes la encabezan, Claudio?
0: Mira, la encabeza, voy a partir por el nombre que la gente de ayer más se sorprendió porque estaba en boca de todos: Leo Rey. Leo Rey está en Lollapalooza. Hombre que ha adquirido una... Leo Rey lo conocemos todos, pero...
3: ¿Es Leo Rey cantando Estrechez de Corazón?
12: Sí, está muy de moda.
3: Oye, ¿no lo había escuchado?
0: La cantó en las fondas dieciocheras. Se hizo famoso por varias cosas.
12: Sí, por varias cosas.
0: Ahí muy a lo Elvis, por un grito contra su ex compañero Alex Cítico, no muy elegante, digamos. Y por nada, por ser Leo Rey también, que es un ícono de nuestra cultura popular y cumbiera. Está en Lollapalooza, no es tan raro, porque Américo ha pasado por Lollapalooza. En algún momento, otra figura vinculada más a lo televisivo, como Stefan Kramer, también estuvo en Lollapalooza. Así que Lollapalooza de repente tiene estas licencias de ampliar un poco su público, de traer a personajes que no pertenecen tanto a su genética. Así que Leo Rey, ahí está, va a estar presente el Brígido, como le bautizan. Ya, ahí estamos escuchando Estrechez de Corazón.
12: Y está Congreso, Fran Valenzuela y otros, ¿sí?
0: Exacto. Eso. Javier Amena, Ana Tijoux, Fran Valenzuela, Alex and Banter, Princesa Alba, Congreso, por supuesto, Allen Johannes Trío, Santa Feria, Los Hermanos y la Vaca, que también vuelven con material nuevo, Catalina y las Bordonas de Oro, que es una banda muy interesante.
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19: Estamos conversando con buena música, buena programación y hoy día es viernes, ¿eh? Viernes, weá, tu cuerpo lo sabe, ¿no? Ay. Buenos días a toda la peoples, ¿eh? Oye, buena onda, oye. Buenos días, viernes, usted sabe cómo lo pasa, ¿eh? El día viernes que todos esperamos, dígame por favor cómo está saliendo la voz, porque ayer hubo un corte y me dejó todo descontrolado. Las configuraciones tuvimos que volverla a hacer. Oye, chiquillo, me dice por favor la voz. Hola, 1, 2, 3, 4, 5, 6, ¿cómo estamos saliendo? Ya, saludar a toda la gente, a Sergio Sarricuente, al Carlitos, ¿ah? Voy a saludar al Renán Calderona. Hoy día vamos a tener rock latino en la mañana. Saludamos hoy día a los Dionisio, están de santo día 9 de octubre, los Dionisios, ¿ah? Saludos, amigos. Nombre poco común, pero los saludamos. ¿Eh? Quien esté de cumpleaños hoy día, si alguien quiere saludar a alguien, bueno, háganlo. ¿Eh? Estamos acá para complacer todas las cosas que ustedes quieran, hasta la música. Bueno, la música con el playlist o el bootlazer chiquillo que tenemos para que usted pida la música. Me dijeron parte con rock latino y dije, pero por supuesto. A ver, ¿qué me dicen ahí? Vamos a ver al tiro, me dicen, todo bien ahora, abrazos, dice desde, bueno, ahí está José, Rolando Sobrúa Miranda, un amigo que está a través de la internet, ¿eh? A ver, ahí me dicen, mira, ya, vamos a ver, veamos un poquito, ya, me dicen, bájale un poquito, ya, listo, ¿ves? Si ustedes me ayudan, pues. A ver, hola, ahí estamos. Hay que bajarle un poquito el micrófono. Está muy alto el micrófono. Está muy alto, ¿no? Si lo tengo a la medida de la voz. Ahí. Ah, no, alto el volumen. Alto el volumen y ahí sí, ¿ah? Ya. Vamos a partir con los Prisioneros. ¿Por qué no se van? Andate, ya, listo, ya, vamos, vamos, buena música, buena, buena radio, vamos. Buena música, vamos.
4: Y ahora vamos a cantar una de las canciones que más nos gusta, que se llama ¿Por qué no se van?
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1: Bien, ustedes disfrutan de la potente música que le entregamos nosotros aquí en la radio. ¿Estamos bien, o no? ¿Le gusta la música? La buena música que le tenemos para entregarle a usted, Y ahí, voy a saludar a mi amiga Marixita de Chañera. Dígame, por favor, cómo estamos saliendo, porque ayer salimos, tuvo harto rato la radio fuera. Corte energía en Vallenar, Alto del Carmen, todos lados, y también después hubo un corte en la planta, claro, la planta transmisora. Tuvieron varias radios ahí cotaditas ahí, pero nosotros ahora estamos ahí, a ver, ahí estamos bien, ahí estamos, ya saliendo bien, me dicen, ya, perfecto. Esa es la idea, que no nos enredemos allá. 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Ahí saludamos a Olguita, la jefa administrativa de Socobar, que está ahí pegada a la radio, escuchando rock latino. Me dicen, tócate a los violadores. Ultra violento. Algunos dicen ultra piojento. Ay, ay, ay. Las 9:10. Hoy están enviando una carta. Oye, les voy a contar de que es buena carta a la municipalidad. ¿Qué dice? Temas deportivos. Oye, igual buena onda la municipalidad Vallenar, que está generando los espacios pertinentes para hacer deporte. Agradecer a la municipalidad en realidad por el tema de la facilitación del estadio de Chao para practicar deporte, porque barrio, Vázquez Marañón, del barrio Marañón, por marca ahí, estamos varios amigos que jugamos alguna vez en Baturza, en los barrios Marañón, y hay varios gente que, está solicitando, porque el Vázquez Marañón, el equipo, que hay puro legendario básquet y de los buenos, bueno en pensamiento, en forma de cera, claro, no tan bueno en básquet, hay gente buena ahí. Quiero saludar a Vázquez Marañón, que está siempre pendiente de la radio, el programa, porque va a tener dos encuentros. Si alguien quiere ver el partido ahí, vaya a ver a los legendarios. Va a estar el Pinocho, el bueno, pero no el malo, el Jaime Samarca, el Pato Gru, el Zorro, voy a estar yo ahí jugando también, el Claudio Araya, el Cachito Ardile, hay varios que... El Jimmy, el Pedro Aliaga, hay varios amigos que se han incorporado, el Félix Molina, el Juan Carlos Matthews, ya se integraron ese chiquillo. Así que les damos un abrazo, y el que quiera hacer básquetbol de 50 para arriba, vaya los martes y jueves a las 20 horas en el Estadio de Chao Municipal Honorio Mieres, y los sábados a las 11:30 de la mañana en el Liceo 7. ¿Listo? Ya. Vamos con los violadores, suena. Vamos.
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0: Parece que estuvo bueno el corte. No, broma. No, estuvo. Está muy bien. Está muy bien hasta el momento el sonido todo. Y se escucha todo muy bien. El locutorio, la música para qué hablar. Parece que me adivinaron el tema este.
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3: Bueno, gracias por emitir WhatsApp. Si quiere mandar un WhatsApp de saludo, hágalo, compadre. Hágalo, comadre. Comadre. Auditoras y auditores de Oye Más, Cobre Más, Radio Unión de Medios. Miércoles, va. 9 de la mañana con 18 minutos. Ahí ya nos están saludando los malos para el básquetbol ahí en Serenas. Prepárense. Los estándares de... ¿Vienen los estándares de Santo Tomás o viene Soco, el chiquillo? Dígame nomás. A poderle decir a la audiencia acá que va a ir a ver el espectáculo, que lo vamos a hacer primero. El 17 vamos a tener un encuentro con Copiapó. A las 5 de la tarde en el Estadio Techado Municipal de Vallenar, Honorio Mieres Negra. Mi profesora, ¿quién quería decirlo? Con CBS tengo entendido que son los que van al Maxi Básquetbol Nacional de Señora, pero bueno jugadores ya. El 17 a las 5 de la tarde, que han invitado ahora este mes, sí. Y a fin de mes, el 31 de este mes, vamos a jugar con La Serena, con parece que los estándares de Santo Tomás. Así que Rodrigo Coco Pérez, confírmame por favor, Y a las 9:20 saludar al Juanito, Juan Enrique Páez, por ahí. Oye, voy a saludar a un amigo que le dicen el Chacal, el Chacal. Lo apodo, oye. Ya, positivo. Vamos a irnos ahora con el gentil auspicio de Boas Carla. 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Ya, nos vamos con, Soda Estéreo, Un misil en mi placar. Pedido por Normita. Ya, ok, ya. Listo, vamos.

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3: Oye, me dicen el zorro, ¿sabís qué? Está, no, buena la música, compadre, me dicen. Oye, no, pero si mira, si ustedes me están, ustedes me ayudan a mí, ¿va? No, no, ustedes me ayudan porque tocan, yo toco los temas que ustedes me piden. Claro, lo que ustedes me piden es los temas que yo toco y me hacen feliz, pues. Ay, que me hacen feliz. Ya, mi amigo, yo puse, bueno, voy a instalar un videito ahí en las redes sociales mías, Orlando López Segovia, el perfil. Los voy a viralizar a los fanpage Oye Más Radio, Provincia del Huasco y Radio Cobreloa.cl. Que me ponga ahí algún mensaje bonito, no me voy a poner improperio, por favor. 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

0: claro. Hay buenos oficiadores acá. Ya, oye, y claro, no solamente cápsulas radiales, tenemos un plan comunicacional 360 grados, chiquillo. Hay más cosas, llámelo, llámelo y conversamos. 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Dígale que lo escuchó en la radio y que anoten esa casita ahí en la agenda. Orlando Álamo Segovia les informó, Llamamos Next, Laura no está. Salvamos a Karen, Karen Vallenarina. Listo, vamos.
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3: Continuamos Laura a tu lado. Fue. 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Laura más.

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1: Saludamos a Sermi Trans, siempre ahí al lado de la radio, ¿eh? Gracias, Marixa. Sermi Trans, Cecilia Nedgar y Nelson. Esta noche.

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1: A la Carmen, vamos a dejar el retorno, ahí a la Carmen la salvamos de Chañaral, lindo, precioso, ¿eh? Al Totopangue. A mi amiguita Marixa, ahí que siempre está ahí avisando. Gracias Marixa, en realidad de corazón. 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Zorrito, tócate Toto Online. Y yo dije, ya lo voy a tocar, ¿eh? Tranquilo. Voy a saludar al Pablo. Pablo es de acá del puerto de Huasco, que también está con nosotros. Saludamos a Freirina. A ver, vamos a hablar un poquito de noticias nacionales, un bloque nacional. Estado de catástrofe en Las Condes por aluvión, ¿eh? Oye, al tiro el estado de catástrofe. Y acá, bueno, sobraron un mes y tanto, ¿eh? Oh. Bueno, las distancias, ¿eh? Todo no está centralizado. O sea, todo está centralizado. El presidente José Antonio Kast decretó estado de catástrofe a la comuna de Las Condes tras un devastador aluvión hoy provocado por intensas lluvias en la precordillera. Lo que pasa en todo Chile, oh, qué terrible, ¿eh? Cómo cambió el clima, cómo cambió el tema, ¿eh? Y bueno, ahí el Neme estaba más enojado, llegó de vacaciones Juan Antonio Neme, ¿eh? José Antonio Neme. José o Juan, José parece, claro. Oye, llegó enojado hablando de que estamos acostumbrados a estar construyendo en quebradas, ¿eh? Y las inmobiliarias se llenan de plata, los bancos prestan la plata y se llenan de plata también. Y no hay, se está invisibilizando, decía, el tema legal de que no hay que construir en quebradas, ¿eh? Oye, hay que tomarlo en serio, porque de verdad que viene todo cambiado con respecto a la climatología. Buen mensaje el Antonio Neme, ¿eh? Claro, ¿no? Es duro. El periodista dice la verdad, pues sí, para eso está el periodismo. Y esa es la verdad de las cosas y, bueno, hay que ser claro nomás y preciso y ayudar, pues ayudar ahí a las comunidades como medio, claro, y estar presente también, ¿eh? Bueno, ustedes saben que estas son plataformas que ustedes pueden ocupar, las chiquillas. Yo lo digo siempre. Aparte de hacer programas, promocionar, subsistir con los auspiciadores, que cuesta, no es fácil. Usted tiene esta plataforma para ocuparla, chiquillo. En cualquier cosa, si hay un tema de ayuda social, llámenme o llamen al Francisco Nofal. Llámenme a mí al más 569-66394. No tengo ningún problema, pero coordinadito. Ningún problema. Ayudar en cualquier tema social, difundir actividades sociales. No hay problema, ¿ah? La gente de la cultura que necesite difundir sus cositas también, aparte de que algunos vienen algunos proyectos que sí son financiados para la radio. Bueno, si hay alguien que no tenga los recursos, no tiene ningún proyecto y quiere hacer, bueno, aquí llame también. Me interesa mucho el tema cultural, ¿ah? El tema cultural de los gestores culturales, porque están como calladitos, por ejemplo, en general deben haber gestores culturales. Los invitamos, pues, para que disfruten de lo que ustedes saben también, la comunidad sepa. Freirina también, ¿eh? Listo, ya, quedan invitados. Ya vamos con Toto. Sí, Toto, vamos. Online. Suena.

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1: 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Ya, los enanitos verdes yo te vieron tren, ¿eh? 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Vamos con los enanos verdes. Yo te vi en un tren. Suena rock latino, ¿eh?
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10: A ver, estamos al aire en vivo con Raúl Totobangui Chañaral. ¿Cómo está?
11: Hola, ¿qué tal, Orlando? ¿Qué tal para toda la gente que nos está escuchando a través de Oye Más Radio y acá en Chañaral a través de Radio Cobre Mar, que es la radio de Chañaral?
10: Pues, Totobangui, tú tenías que informarme algo. Bueno, siempre tú estás al contacto ahí, estás en cambios de sentido de calle en Chañaral, así que démosles adelante, juegue nomás.
11: Justamente nos encontramos a las afueras de lo que es la Plaza de Armas, acá en calle Templo, donde se va a ocurrir el cambio de sentido de tránsito en alguna parte de calle Templo. Esto, yeah. El cambio de tránsito es entre calle Atacama y calle Win. Va a tener doble sentido. O sea, va a poder subir usted y va a poder bajar desde el municipio hacia calle Win, y de ahí tiene que tomar solamente calle Win para desplazarse los que vienen bajando desde calle Atacama.
10: O sea, Templo, Maipú y Atacama pasarán a tener un solo sentido de circulación.
11: Sí, pero Templo, ¿eh? entre Win y Carrera, viene desde Carrera hacia Win el sentido del tránsito. O sea, si ya usted viene bajando desde Carabinero y va a doblar hacia la iglesia Nuestra Señora del Carmen acá. Es el único, es la dobla que tiene para doblar hacia Calle Win y subir hacia arriba directo, porque va a haber un pare justamente acá donde está frente a Bernardo Higgins, ¿se acuerda?
10: Claro, sí me acuerdo.
11: Aquí al llegar a Calle Win va a haber un disco pare que va a indicar que usted pare para esperar que pase el que viene desde Calle San Martín doblando hacia Calle Win y tenga la intersección con Calle Templo arriba.
10: Oye, esto es a partir del próximo martes 13 de octubre.
11: A partir del próximo 13 de octubre ya se han cambiado las señaléticas de las calles que gran parte en el centro también, en algunos lugares de más arriba la gente la bota. Uh-huh. Y bueno, y somos re pocas ciudades las que tienen las calles puestas así como las tenemos nosotros.
10: nada más.
11: Oye, ese es el primer cambio, ¿ah? Y el otro es que usted cuando venga desde allá, desde donde estaba antiguamente las oficinas de la Santa Fe, ¿se acuerda? Donde trabajaba su papá, oiga, pues, si toda la gente cree que era locutor nomás, pues no, pues Orlando acá era un trabajador de la CMP, ¿cómo se llama? ¿Sí o no?
10: Minera Santa Fe.
11: De la Minera Santa Fe en ese tiempo, correcto. Y yo trabajando ahí por el lado del minibar, por ahí. Cuando usted venga tomando desde la carretera.
10: Sur a norte.
11: Sur a norte. Ya no va a poder subir hacia por el lado del Lobo, hacia arriba, hacia Calle Atacama.
10: O sea, es la que llega a la plaza.
11: La que llega a la plaza, claro. Ahora, solamente esa calle es de bajada, porque usted cuando suba acá en Calle Templo, ya lo lleva derechito hacia allá, hasta el minibar allá en el fondo de Calle Atacama, y ahí va a haber un espejo en el front y para que le indique los vehículos que vienen de ambos lados.
10: Perfecto, qué buena información. Yo le quiero agradecer a usted todo lo que informa y, bueno, ayuda ahí al municipio a que la gente sepa lo que está haciendo. Así que un abrazo grande y gracias por reportear, mi amigo Toto Raúl. Claro, primo, oiga, primo.
11: Sí, bueno. Oiga, y ahí hay otro cambio del sentido de tránsito, porque cuando usted viene de calle Carrera, usted dobla hacia los dos bancos que sí, están en alto, ¿cierto?
10: Sí, sí.
11: Ahora no.
10: Esa crédito calle y viene, Estado.
11: Claro, crédito y Estado, claro. Y el Cruz Social en el medio.
10: En el medio.
11: Así que usted cuando usted viene bajando desde la Fiscalía, ahí va ahí hay un el paso que ya está puesto y usted va a poder bajar hacia los Carabineros. Uh-huh. Y poder doblar hacia Carrera. Esos son los cambios que tiene el sentido de tránsito acá en la comuna de Chañaral y que empiezan a regir a partir del martes 13, oiga. Martes 13 no te embarques y no te cases, como es la cuestión.
10: Ay, sí, el día de la buena suerte, para mí los 13 son buena suerte.
11: Qué bueno.
10: Oye, oiga. Ya pues yo te agradezco, Toto, no sé, y se viene el desfile también en Chañaral por el aniversario de Chañaral. Oye, qué lindo todo lo que hacen allá. Bueno, un abrazo grande a mi gente linda.
11: Se vienen todas las actividades de aniversario.
10: Me las contáis después, me las contáis.
11: Es que lo que pasa es que desde el 23 al 25 yo ya estoy fuera de Chañaral porque me toca participar en el Nacional de Surf.
10: Es verdad que estoy con una, ¿cómo se llama esa de los neumáticos? La goma de neumáticos,
11: una cámara
10: de neumáticos, ahí estáis haciendo, vaya a participar tú.
11: Le cuento que voy a estar haciendo Orlando.
10: A ver.
11: Me toca la producción completa de la transmisión por streaming del campeonato.
10: Me mandáis el link para transmitirlo acá a través de los portales web Radio Coremago, sí, CL, sí, Oye Más Radio.
11: Le vamos a mandar el link porque ahí llegamos a un acuerdo con la gente de la televisión de Antofagasta que viene hacer el streaming y es transmitido para todo el mundo, le cuento.
10: ¡Ajale!
11: A usted le mandamos los videos promocionales el otro día. Usted lo vio, la calidad profesional. Esta gente que trabaja con el canal de fútbol, la gente de Antofagasta, y viene ahora ya en distintas ocasiones, ya la hemos tenido ya transmitiendo este campeonato ya acá en la comuna de Chañaralá.
10: Perfecto, gracias por el contacto, gracias por la información y que estés muy bien, porque estés muy bien, Roberto.
11: Y a nombre de la ilustre municipalidad de Chañaral, que mi empleador durante 40 años me ha soportado. Oiga, queremos pedir disculpas por la molestia que pudiera ocasionar estos cambios de sentido de tránsito, pero pensando que van en el mejor desarrollo de la comuna de Chañaral.
10: Muy bien, que habla bonito usted. Bueno, dele saludo al alcalde Chañaral, pues, ¿eh? Ya, llévele, ya que le... Bueno, informa harto usted de la municipalidad, un abrazo grande, y eso es bueno que las plataformas como esta funcionen, que la gente sepa lo que están haciendo, ¿eh? Gracias a todos.
11: Listo, no hay de qué, Orlando, un saludo de acá, de, como siempre le digo, la puerta norte a la entrada de la tercera región, la comuna de Chañaral.
10: Perfecto.
11: Un sol brillante, o sea, que está quemando, le cuento.
10: Sí, acá igual. Acá así igual. Que, Toto, un abrazo y gracias por la información, ¿eh?
11: Ya de qué, no hay de qué. Chao, chao.
10: Chao. Raúl Toto Panqui, cantagolea, ¿eh? Porque el Raúl es un tremendo... Sí, transmite el fútbol, el básquet y todo. Es parte del equipo de Radio Cobrema.cl. Ya vamos a estar con él en algún momento haciendo las transmisiones, ¿eh? ¡Escapo! Ya, y yo me voy ahora con los... A ver, ¿cuál es el tema de los búnkeres? ¿Yo sobre en la ciudad lo toqué o no? No lo toqué. Ya vamos a escuchar a los búnkeres, ¿ah? ¿Suena buena música aquí? Y hay buena información. Ya, vamos.

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Bueno, como es de costumbre, vamos con noticias de índole, bueno, comunal, social también. Vamos con la Municipalidad de Freirina, nos informa. En el marco del simulacro regional que se suscitó ayer, jueves 8 de octubre, la Municipalidad de Freirina, junto al equipo de seguridad ciudadana, se desplegó en terreno para supervisar el correcto desarrollo del ejercicio de evacuación en la localidad costera de la Caleta Chañaral de Aceituno. La jornada en terreno estuvo encabezada por el alcalde Fernando Rull, quien asistió acompañado por el concejal Donald Esbrí y el seremi de Agricultura Guillermo Procuriza. Las autoridades locales y regionales recorrieron los sectores costeros aledaños y monitorearon de primera mano las vías de evacuación y los puntos de encuentro establecidos con el objetivo de asegurar que la comunidad y los equipos de emergencia respondieran de forma óptima ante este ensayo preventivo. Agradecemos profundamente el compromiso de los vecinos, pescadores y operadores turísticos de la Caleta, quienes participaron activamente en este ejercicio clave para la seguridad de nuestra comuna.

vamos a informar por Chañaral. Comprometidos con el bienestar animal de Cerro, en Cerro Negro, agradecemos el compromiso y la vocación de nuestra veterinaria municipal, quien realiza un operativo en terreno para abordar responsablemente la presencia de perritas en el sector, contribuyendo a la prevención de la reproducción no planificada y al control poblacional canino. Seguimos acercando el trabajo veterinario municipal a distintos sectores de Chañaral, promoviendo el cuidado, la tenencia responsable y el bienestar animal. También informa Chañaral de la limpieza y retiro de escombros en el cementerio de El Salado. Se realizó una jornada de limpieza y retiro de escombros en el cementerio de El Salado, contribuyendo al mejoramiento y cuidado de este importante espacio de la localidad. Bueno, se sigue trabajando por mantener nuestros espacios públicos en mejores condiciones. Bueno, Chañaral también participó en el simulacro de sismo y tsunami. Durante la jornada en la comuna de Chañaral se desarrolló el simulacro del sismo y tsunami, ejercicio coordinado por SENAPRED, que comenzó a las 14:15 horas. La actividad contó con la participación activa de comunidades educativas y vecinos y vecinas que a esa hora se encontraban transitando por distintos sectores de la ciudad de Chañaral, quienes se sumaron al ejercicio de evacuación y preparación ante una eventual emergencia. En representación de la Municipalidad de Chañaral participaron el administrador municipal Manuel Corrales González y el director de seguridad Ronnie Saldías Caravante. Este ejercicio tuvo como objetivo recrear de la manera más cercana posible un escenario real de emergencia, permitiendo evaluar los tiempos de respuesta, fortalecer la coordinación y detectar oportunidades de mejora.

0: Bueno, la municipalidad de Vallenar está informando como cada viernes el mercado campesino ya está disponible en la Plaza Ambrosio Higgins hasta las 14 horas hoy día. Ven, recorre sus puestos y prefiere los productos locales de la provincia del Huasco. Apoyemos a nuestros productores y emprendedores locales. Más informaciones de Vallenar. En la Dirección de Tránsito de la Municipalidad de Vallenar informa que tras la instalación de un nuevo resalto en calle Prat, sector esquina, sector Quinta Valle, se están evaluando medidas para reforzar la seguridad vial en el entorno de la Escuela Especial Luis Alberto Iriarte. Esta situación había sido planteada por vecinos y vecinas del alcalde Víctor Islas Dulce debido a la preocupación por la falta de pasos peatonales y señalización adecuada, considerando el tránsito de estudiantes y adultos mayores en sectores. Como parte de estas acciones, el municipio trabaja en la evaluación y mejoramiento de las condiciones de seguridad vial, contemplando el pintado y refuerzo de señaléticas y demarcaciones en distintos puntos de la comuna, con el objetivo de contar con espacios más seguros para peatones, estudiantes, adultos mayores y conductores.
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1: Nosotros nos vamos directamente a la música, pero a ver, la mosca TC, para no verte más. Ese tema viene ahora pedido por Rominita. Ella es de Chañaral, Rominita. Paulina, ya viene el temita de usted de UPA. Ya, cuando vuelva, ya. Oye, ¿dónde almorzar rico? ¿Dónde almorzar rico? Te pueden hacerlo en carretera.

0: 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Vamos con la Mosca TC, para no verte más. Suena aquí en Conexión Matinal.
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Bueno, me pidieron a Pete Boys, Wets and Gear, ¿eh? Y ahí está sonando, weón. Buena música, buena radio, ¿eh?

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1: 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Claro. 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Pero un chiquitito.

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0: Gracias por las bendiciones, igual, ¿eh? Chao.
1: Ok, ya está bien.
0: Ya, oye, ahí estaba la jefa, Ruti, ¿eh? Ruti Casallas. Bueno, Casallas Beauty se llama el salón, ahí en Freirín, en la comuna de Freirín, en calle Torre Blanca 732. Saludamos a todo el público, a toda la gente que va para allá, ¿eh? Ya, vamos a ver si hacemos contacto después con Modas Carla, que tiene un evento el 15 y tiene ropa que le llegó, ¿eh? Ya vamos con Spagna, suena aquí, ¿eh?

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1: Todo va positivo, ¿ah? A ver, vamos a contarle un poquito, de acuerdo a los datos oficiales del Senado de la República de Chile y de la Biblioteca del Congreso Nacional, bueno, el panorama de los movimientos más importantes que se han realizado, pues, ¿eh? Leyes aprobadas y publicadas últimamente, seguridad en altura. Les cuento la ley 21.842, publicada en el Diario Oficial el 23 de septiembre de 2026, introduce cambios a la ley de copropiedad inmobiliaria para obligar la implementación de sistemas de seguridad que prevengan caídas accidentales en edificios. Acuérdense que la otra vez se cayó una guaguita porque el papito estaba durmiendo con Betito en la cabeza, parece, por ahí. ¿Eh? Oye, fortalecimiento laboral también de la ley 21.839, publicada el 14 de septiembre ya, ¿eh?, de este año, crea el tercer juzgado de letras de trabajo de Santiago y refuerza las plantas en regiones con alta sobrecarga judicial como Antofagasta y Concepción. El bono apoyo niñez, ley 21.840, publicada el 4 de septiembre de 2026, asigna un beneficio económico extraordinario directo para el cuidado de menores. ¿Eh? Proyecto aprobado en el Senado en fases finales de tramitación. Les cuento que el Fast Track de Seguridad Pública, el Ejecutivo y los senadores de las comisiones claves sellaron un plan integral para acelerar 24 proyectos de ley. Entre las iniciativas más avanzadas destacan el perfeccionamiento de la expulsión administrativa y las reglas de uso de la fuerza, la RUF, para las Fuerzas Armadas y de Orden, que están listas tras pasar por comisiones mixtas. La prórroga de la ley de datos personales también se discute con urgencia, un proyecto ingresado por el gobierno para postergar un año la vigencia de la ley 21.719, protección de datos. El objetivo del Senado es despacharla pronto para retrasar su inicio obligatorio hasta diciembre de 2027 y dar margen de adaptación a las pymes, ¿eh? Con respecto al Código de Minería, la Comisión Técnica del Senado aprobó en particular modificaciones sobre el amparo minero enviado al texto de la sala para su votación final hacia el tercer trámite constitucional, ¿eh? Bueno, es un poquito de información nacional sobre lo que está ya aprobado o lo que falta por aprobar Senado, Senado de Chile. Bueno, es bueno informar estas cositas. Quedan informados, amigas y amigos. Ya, a ver, voy a buscar al tiro de inmediato, chiquillos. Espera un chiquito, que tengo que hablar una vez.
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está prendido el micrófono, oye. 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Eso. Auténticos decadentes, zorrito, por favor, Raquel, ya. ¿Y Raquel? Saludamos a Raulito, que es de acá de Vallenar, ya. Vamos.

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Oye, les cuento que hay una polémica en el norte de Chile por el desierto florido. Cartel instalado en Copiapó reabre disputa con Vallenar. ¡Ay! Un letrero abrió una discusión sobre la identidad turística de un fenómeno que se extiende por distintos sectores de la región de Atacama. ¡Wow! Un cartel instalado en Copiapó con la frase "Capital del desierto florido" abrió una discusión en la región de Atacama por la forma en que se promociona uno de sus principales atractivos naturales. El mensaje generó reparos, especialmente en Vallenar, claro, y la provincia del Huasco, territorio que durante años ha utilizado el desierto florido como uno de sus principales elementos de identidad y promoción turística. La controversia tomó fuerza luego de que la ex consejera regional Rebeca Torrejón compartiera una fotografía del letrero en redes sociales. Claro, mira, a ver qué más nos dice ahí. Claro, ahí nos dice, claro, la pusieron ahí a la palestra. ¿Y qué está pasando? Bueno, hay varias opiniones. Ahí dice, Carlos Salazar dice, ¿de qué se extrañan si Copiapó siempre ha sido así en todo sentido, en deportes, en espectáculo? En fin, les duele que seamos mejores en muchas cosas. El IND nunca ha mirado hacia Vallenar en atletismo, años que se persigue que el estadio tenga pista de recortar, que tengamos una piscina como corresponde, en fin, hay muchas cosas que nos distancian. Es lo que siento como más de 40 años ligado al deporte, formando jóvenes en el básquetbol.

Atacama, pero oye, ya, pero acá tenemos que ser vivos nosotros, pues levantemos el turismo fuerte acá también, ¿eh? Ese es un palo para los emprendedores, microempresarios que se unen, que se crea uno con otro, que se confíe uno con otro para poder levantar un ruta y todo ese tipo de cosas. O sea, hay rutas levantadas, pero cohesionadas con las cuatro preguntas básicas: ¿cómo llega uno acá? ¿Dónde come? ¿Dónde la pasa bien? ¿Y dónde duerme? Esas cuatro preguntas tienen que ya pues ponerse de acuerdo, pues. El mejor desierto frío es en Calama. ¿De dónde? Desierto de tierra. Claro, no, eso es verdad. Ya. Oye, ¿qué más? A ver. Ya. En Copiapó no hay. A ver, dice en Copiapó no hay desierto florido este año porque llovió mucho, salieron flores cerca de Copiapó, pero la realidad es otra. La provincia de Huasco es donde se puede apreciar en su máximo esplendor todo el florecimiento. Hago un llamado a los turistas a no caer en mentiras. Carrizal Bajo, perteneciente a la comuna de Huasco, Los Bronces, perteneciente a la comuna de Freirina, y los alrededores de Vallenar es donde más se puede apreciar el desierto florido. La Pupils, la Pupils, claro, lo dice, ¿eh? Ya, vamos. Oye, yo sigo con rock latino. Me pidieron a Brujas, Antes Muerta que Sencilla. Hace tiempo que no tocaba ese tema yo. Vamos a escucharlo ahora. Vamos, buena música, buena radio.

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0: Informamos noticias de índole político. En el marco de la discusión del presupuesto 2027, la senadora Yanna Proboste, presidenta de la cuarta subcomisión mixta de presupuesto, señaló que el recorte a los gobiernos regionales es un daño irreparable a las regiones y a sus habitantes. Tenemos el pleno convencimiento que no se puede aprobar un presupuesto que rebaje los recursos para las regiones en el contexto que estamos enfrentando con una alta tasa de desempleo, con una economía estancada, detalló la representante de Atacama. Asimismo, Proboste añadió que está convencida que se debe enfrentar de manera positiva los desafíos que tenemos en cada uno de los territorios de nuestro país. Ha sido muy importante el planteamiento que han hecho los gobernadores regionales, en el sentido que muchas veces se pone la atención en el gasto y se señala con mucha liviandad que los gobiernos regionales tienen baja ejecución, pero no se transparenta cuáles son las razones de aquello, como es el traspaso a algunos ministerios, concluyó la legisladora Yanna Proboste.
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Bueno, les voy a hablar un poquito sobre este tema de la discusión sobre el presupuesto de la Nación 2027 y las necesidades de la región de Atacama. Lo importante es separar tres aspectos: qué recursos se están solicitando para nuestra región de Atacama, quiénes participaron en la cuarta subcomisión mixta de presupuesto y qué compromisos concretos quedaron planteados para Atacama. Bueno, también se debe distinguir entre los recursos que se están solicitando, los que se han aprobado en una etapa de la discusión y los que finalmente quedan incorporados en el presupuesto. La principal controversia es la propuesta de reducción de recursos para los gobiernos regionales, que podría afectar proyectos de salud, seguridad, infraestructura y empleo en Atacama. El gobernador regional ya manifestó su rechazo a la partida presupuestaria propuesta para el 2027. ¿Quiénes estuvieron defendiendo los recursos de Atacama? Miguel Vargas Correa expuso ante la cuarta subcomisión mixta el 8 de octubre, el día de ayer, solicitó rechazar la partida del financiamiento de los gobiernos regionales y advirtió que Atacama podría perder más de 8.000 millones de pesos respecto de los recursos en discusión. Yanna Proboste Campillay respaldó el planteamiento de los gobernadores y cuestionó la reducción de recursos regionales, señalando sus posibles efectos sobre el empleo, la seguridad y los derechos sociales. La subcomisión también está integrada por los diputados Boris Barrera, Eduardo Durán y Juan Valenzuela, y los senadores Gustavo Sangüesa y Renzo Trisotti. Esa es la composición publicada por el Senado. No significa que todos hayan sostenido la misma posición sobre Atacama. ¿Cuánto dinero está en discusión? Es una pregunta. Reducción estimada para el conjunto de gobiernos regionales, más de 250 mil millones de pesos. Cifra advertida para Atacama por el gobernador regional, más de 8 mil millones de pesos menos. Son cifras expuestas durante la discusión presupuestaria, no deben confundirse con un recorte definitivo ya aprobado, ¿eh? Según el gobernador, el gobierno regional de Atacama proyecta necesidades de gastos superiores a los 127 mil millones de pesos para el 2027, mientras que el marco presupuestario aprobado, al que hizo referencia, supera levemente los 80 mil millones de pesos. Son cifras expuestas por la autoridad regional y deben contrastarse con los anexos presupuestarios oficiales para establecer exactamente qué conceptos incluyen. Otra pregunta: ¿qué proyectos de Atacama podrían verse afectados? El gobernador mencionó expresamente tres iniciativas: salud primaria, CEFAM Bernardo Mejiboski. El gobernador planteó que una reducción de estos fondos podría dificultar el aporte regional para este centro de salud de los sectores altos de Copiapó. Según una especializada, centro oncológico también sería afectado. Se señaló que el equipamiento del centro oncológico como una necesidad regional que requiere financiamiento. Ahí le sigo informando como siempre. La seguridad también sería afectada, la subcomisaría de Huasco. El gobernador advirtió que un presupuesto regional menor podría comprometer el aporte para construir esta instalación. Estos son los ejemplos citados por Miguel Vargas para explicar el impacto potencial de la reducción. No significa que las tres iniciativas hayan sido canceladas todavía. Otra pregunta más que se hace es, hay un segundo asunto que, ¿qué otras dudas debe aclarar el gobierno? Hay un segundo asunto que interesa especialmente a Atacama: el financiamiento comprometido para la reconstrucción de las regiones de Atacama y Coquimbo. En la sesión de la Comisión Especial Mixta del 6 de octubre, parlamentarios cuestionaron la cifra disponible sobre la reconstrucción. El senador Daniel Núñez pidió transparentar los montos comprometidos, mientras que la senadora Daniela Chicardini sostuvo que los recursos detallados no coinciden con los anunciados. Estas intervenciones ocurrieron en la Comisión Especial Mixta, por lo que no debe atribuirse automáticamente a la sesión específica de la cuarta subcomisión. Para informar, un resumen. ¿Cuánto dinero está efectivamente asignado a la reconstrucción de Atacama durante el 2027? Que son preguntas. ¿Qué obras tienen financiamiento asegurado? Claro. ¿Cuáles son o serán los efectos en los municipios de Vallenar, Huasco, Freirina, Chañaral, Copiapó y las demás comunas? ¿Qué proyectos de salud, seguridad y caminos podrían postergarse si se mantiene la reducción? ¿Qué mecanismos existen para recuperar o reponer los fondos regionales? ¿Ya se aprobó el presupuesto de Atacama? Una pregunta. No corresponde afirmar, claro, que el recorte quedó definitivamente aprobado. El registro legislativo del Senado señala que el 8 de octubre la discusión de la partida 31 correspondiente al financiamiento de los gobiernos regionales quedó pendiente para una próxima sesión. Por tanto, la controversia seguía abierta al cierre de la información consultada.
¿Qué más? Eso, se los comento acá. ¿Ah? Quedan informados. El barrio chino Chinchona. También hace rato que no escuchaba ese tema. Ya vamos con esos temas, ¿eh?

Oye, saludo al Peter. Aquí de Freirina, ¿eh? Me pidió Barrio Chino, Chinchón, ahí está. Bueno. Conexión matinal. La lleva, ¿eh? ¿A dónde? Oye, más core, más radio, ¿eh?

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2: Ya, oye. 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Paranam. Ya, oye, ya. Oye, tengo con este tema, a lo mejor termino, ¿eh? Con los chanchos en piedra. Eligiendo una reina me piden, ¿eh? Ya. Para Nueva Atacama y CG, grandes auspiciadores de Cobre Mar FM, ¿eh? 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Javiera se llama la chica encargada comercial de Bodega Fondo Mirador, se los voy a dar al tiro. Mire, ¿saben qué? Y saludar al Rodrigo Coco Pérez, ¿eh? Está moviéndose para el partido, dice, está listo todo para el 31, sábado 31, 5 de la tarde, el encuentro entre Serena y Vallenar, Vázquez Marañón. 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Esto es turismo también, ¿eh? Eso. Ya, yo me voy a empezar a despedir de todo el público. Viernes, disfruten los programas del fin de semana. Y los vemos el lunes, pues, ¿eh? Es viernes día, ¿no? Sí, es viernes, no tiene el día que vivo, ¿eh? Pero estando en la radio me vuelvo loco yo, ¿eh? Ya me voy con esta locura radial, ¿ah? ¿Eh? Chao, nos vemos, chao Marixa, nos vemos, Cecilia, chao, toda mi amiga, ya, listo. Los dejo con Chancho en Piedra, eligiendo una reina. Hasta el lunes.

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3: Afecta. Escuchamos precisamente a estas personas que se refieren a los trabajos que han realizado durante esta mañana.
4: Mafia de las rocas, qué sé yo, hay que limpiar, están limpiando hacia Camino al Alba, pero hay mucho más allá, mucho más abajo también por la plaza, por General Blanche. Bueno, esto será 10 días fácil, sí, es mucho, mucho recuperar, mucho ver. Para luces cortadas, no sé si hay agua en la zona.
5: Estamos tratando de tirar lo máximo posible de barro a la calle y que lo vengan a recoger las casas excavadoras, claro. Prácticamente.
6: ¿Y es donde tienen barro en la entrada y adentro también?
5: No, adentro por suerte no entró y todo se fue al jardín.
3: Claro, mucha gente con barro en el antejardín, algunas personas, incluso afortunadamente el barro no ingresó a sus casas, pero sí la fuerza y la gran cantidad de barro, unos un metro aproximadamente de altura, terminan bloqueando los accesos y dejan a estas personas prácticamente aisladas. Les decía yo que General Blanche y el Camino del Alba, que son calles que van en dirección hacia el poniente, ya han sido habilitadas porque básicamente el barro se desplazó hacia abajo. Queda el trabajo más pesado en las calles perpendiculares en este sector. Ayer por la tarde, una vez ocurrida esta emergencia, se comenzaron a viralizar rápidamente los videos de los registros de las personas que se encontraban en estos lugares. El más llamativo, el más icónico, el de una micro que era arrastrada por General Blanch en dirección hacia el poniente, y se veían dos personas que iban arriba del techo de esta micro desplazándose junto a ella. Una situación que generó bastante preocupación por la gravedad o el impacto del video. Lo cierto es que afortunadamente quienes iban en el interior no resultaron con mayores daños. Nosotros pudimos hablar con Juan Carlos Catalán, él es chofer de esta micro, que dice resultó con daños leves, dolores en sus brazos, producto de las maniobras que tuvo que realizar con el volante y barro que le ingresó al ojo. Él fue a constatar algunas lesiones al Hospital del Trabajador, pero son lesiones muy leves. Lo mismo los pasajeros que iban junto a él al momento de la emergencia. Escuchemos su relato.
7: Me encontré con el aluvión de un frentón. Yo iba subiendo por San Carlos de Apoquindo hacia General Blanc, hacia arriba. Miro hacia adelante y veo que viene el barro, el agua, pero increíble, ahí se armó el caos. Yo nunca perdí el control, siempre me quedé en el volante, afirmado, de repente quería como tratar de mover el bus, y dije, ¿a dónde? Pero bueno, si el bus está prácticamente en el aire.
3: Claro, estiman las autoridades, también los mismos vecinos, que esto va a demorar aproximadamente unos 10 días en retirar la gran cantidad de sedimento que todavía queda. Hay trabajos, como les decía, incesantes por parte de maquinaria y también de voluntarios y vecinos en el lugar. Es el panorama que se vive el día después de este mega aluvión acá en el sector de San Carlos de Apoquindo, en la comuna de Las Condes.
8: Con los cielos bien nublados, ¿no, Felipe? Pero sin probabilidad de lluvia, es lo que dice meteorología.
3: Está nublado, pero está abriendo. Vemos el cielo azul entre medio de unas nubes. Parece que se va a despejar. Ha estado nublado durante toda esta mañana, afortunadamente sin precipitaciones.
8: Felipe Cofrés, desde la zona alta de la capital, gracias. Buenas tardes.
3: Buenas tardes.
9: En otro sector, viviendo la emergencia, también Brian Galvez. Preocupación por la situación de la clínica UC Christus, ahí en la zona de San Carlos de Apoquindo. Hay otros recintos asistenciales en ese lugar, también hay recintos educacionales. Cerró la urgencia anoche en medio de esta contingencia y hubo incluso traslado de algunos pacientes. Brian, tú en el lugar, buenas tardes.
10: Buenas tardes, claro, porque la clínica UC Christus de San Carlos de Apoquindo podría mantener suspendida durante las próximas semanas la atención de su servicio de urgencia, las consultas médicas, los exámenes y los procedimientos ambulatorios debido a esto, a los daños provocados por el aluvión que afectó sus instalaciones. A través de una declaración pública informaron que el fenómeno afectó principalmente los niveles subterráneos donde se encuentra el centro médico. Actualmente los equipos siguen trabajando en la evaluación de los daños, en las labores de limpieza y la recuperación de las condiciones necesarias para restablecer progresivamente los servicios. Respecto de los pacientes, la institución detalló que durante la jornada de ayer se realizaron traslados preventivos de recién nacidos y pacientes de mayor complejidad al Hospital Clínico UC Christus, ubicado en Amarcoleta. Además, se gestionaron otras altas médicas para aquellas personas cuya condición clínica así lo permitía. Durante nuestra cobertura en este lugar, conversamos con dos trabajadoras de la clínica que vieron directamente en esta emergencia y que además tenían una familiar en el área de maternidad, quien se encontraba precisamente en el trabajo de parto a la hora que ocurre este aluvión. Y esto fue lo que nos relataron.
11: En ese momento había una sobrina que había dado a luz y tocó subirla por las escaleras hasta el quinto piso. Fue un caos terrible.
12: ¿Cómo está la situación ahí?
11: No sabemos. Vamos llegando.
12: ¿Le han dicho algo? ¿Le han informado?
13: De pronto la trasladen a la Marcoleta. Están esperando si hay cama para maternidad hacia allá, pero... depende, le hicieron cesárea, entonces no puede irse de alta todavía.
11: El menos uno y el menos dos, eso fue inundado, donde el personal tiene los casilleros, todo se nos perdió, porque dicen que eso quedó entre lodo.
10: Claro, ahí escuchábamos parte del relato de dos trabajadoras, quienes también tenían a una familiar en el área de maternidad, quien daban cuenta cómo vivieron ambas situaciones, tanto como víctima como siendo atendida dentro de la clínica. Tuvieron que subir precisamente a su prima sobrina hacia el quinto piso en medio de esta emergencia y también colaborar con la urgencia mientras esta se inundaba. Nos decían el primer y segundo subsuelo, nos decían también, nos señalaban que era como un terremoto, pero esto con agua, una emergencia a un nivel que nunca antes habían visto. La emergencia también afectó a varios establecimientos educacionales ubicados en las inmediaciones de este centro médico. Algunos de ellos incluso debieron modificar su funcionamiento y realizar clases en modalidad temática, mientras continúan también las labores de limpieza y remoción del material acumulado. Conversamos con uno de los profesores precisamente de estos establecimientos de educación superior, quien nos contó cómo vivieron la emergencia durante la jornada de ayer.
14: En la universidad no nos dejaron salir. Cuando empezó a verse lo que estaba pasando, nos dijeron que nos quedáramos en el campus, en los distintos edificios, hasta las 8 de la noche. Entonces ahí tuvimos que quedarnos un poco viendo las noticias por la tele y viendo un poco todo lo que estaba pasando sin poder acercarnos, y ya a las 8, 9 de la noche nos dejaron salir, y ahí a través del barro y todavía lo que quedaba del agua tuvimos que poder salir caminando o a tomar locomoción los que quedábamos todavía, los alumnos y profesores que quedábamos en la universidad.
10: Claro, escuchábamos las palabras de este profesor de uno de estos centros educacionales superior, quienes vivieron también esta situación y tuvieron que resguardarse dentro de este mismo establecimiento junto a alumnos. Nos decía, subieron hacia los pisos superiores y ahí tuvieron que mantenerse a la espera también de que los pudieran evacuar. A esta hora los trabajos continúan en el sector con el apoyo de maquinaria pesada, tanto para retirar el material acumulado en la clínica como para recuperar también las condiciones del funcionamiento en los establecimientos educacionales afectados. Desde UC Christus aseguraron que las personas que permanecen hospitalizadas continuarán recibiendo los cuidados necesarios y que tanto los pacientes como los colaboradores que se encuentren en el recinto están bien e irán viendo su evolución aquí en la comuna de Las Condes.
9: Eso es la zona de San Carlos de Apoquindo. Estamos en el lugar con Brian Galvez, con Felipe Cofré. Hasta cualquier momento, Brian, gracias.
10: Buenas tardes.
8: Y Senapred explicó que la ausencia de una alerta SAE en Las Condes ayer fue porque la emergencia fue una situación súbita. La Fiscalía Metropolitana Oriente inició una investigación por eventuales responsabilidades penales del aluvión. Vamos a estar con Mariano Reyes para conocer de aquello en los próximos minutos.
9: Mientras tanto, sigue todo el debate respecto de las obras de infraestructura necesarias en el cerro para que una cosa así no suceda. Fernanda Ávila, buenas tardes.
15: ¿Qué tal? Buenas tardes. En septiembre de este año estaba presupuestado que comenzaran las obras del proyecto que iba a blindar de aluviones el sector de San Carlos de Apoquindo. Barreras dinámicas que debían cruzar el cauce de las quebradas críticas a unos 4 kilómetros al interior de la precordillera, disipando la energía, reteniendo rocas y escombros en mallas flexibles de acero. Un proyecto de la Dirección de Obras Hidráulicas del MOP y la Municipalidad de Las Condes, luego del incendio de diciembre de 2025 y el aluvión de febrero de este año. Sin embargo, ayer se activó la quebrada Honda y las mallas no estaban. Además, los ductos de General Blanch, que encauzaban el agua, se taparon con sedimento y rocas. La alcaldesa de Las Condes, Catalina San Martín, mencionó que las mallas se habían mandado a hacer en el tiempo presupuestado, pero que las empresas no podían ingresar al sector con la maquinaria debido a las lluvias de invierno y primavera. Escuchamos su llamado a una solución definitiva para el sector.
16: Todavía no habían trabajo de instalación de mallas dinámicas. En el verano tuvimos un aluvión, pero este es muchísimo más grande que el del verano. Pero ahora con las lluvias, cada invierno hemos tenido aluviones que hemos estado conversando con el MOP para la limpieza cada vez que ocurren estos pequeños aluviones y que los vamos limpiando nosotros también con maquinaria. Acá lo que nosotros creemos hace rato es que hay que hacer piscinas decantadoras, que hay que hacer intervenciones en la quebrada más profunda. Nosotros como municipalidad no podemos hacer esas intervenciones y tiene que ser la DOH la que determine qué es lo que se hace en la quebrada. Nosotros hicimos las recomendaciones, hicimos todos los llamamientos oportunamente, también oficiamos a Serna Geomin. Esperamos que pronto tengamos una solución definitiva para este sector porque esto no puede seguir pasando.
15: Junto a los cuestionamientos por faltas de obras de mitigación, también hay críticas por falta de sistema de monitoreo de remoción en masa en tiempo real. Desde Obras Públicas admiten que existe un déficit en la infraestructura para contener o desplazar quebradas. Aún así, el biministro Luis de Granch aseguró que ninguna medida preventiva habría evitado el aluvión y dijo que la efectividad de la tecnología de monitoreo no es tan alta como alguno puede pensar. Escuchemos lo que dijo en el diario de Cooperativa.
17: Efectivamente hay un déficit de infraestructura que nos considera todo el sector cordillerano. Hay un trabajo preventivo, de hecho trabajamos de forma muy muy activa, muy coordinada con el municipio de Las Condes desde los meses de marzo a abril. Se avanzó en el despeje de estos cursos, en la instalación de mallas dinámicas también, pero la magnitud de esta catástrofe es brutal, gigantesca. O sea no hay ningún dispositivo, ninguna medida preventiva que hubiese evitado lo que ocurrió ayer. Es realmente gigantesca la catástrofe, pero tenemos que seguir avanzando en más infraestructura y eso toma tiempo en estudios de ingeniería, en construcción propiamente tal.
15: En ese contexto, el director de la Escuela de Geología de la Universidad Mayor, Cristian Salazar, advirtió que en la precordillera de Santiago existen 8 quebradas que pueden generar situaciones similares. Escuchamos algunas de las medidas de mitigación que recomendó.
18: Meteorología poder anunciarlo previamente para decir va a haber una gran descarga de agua en precipitaciones de lluvia en tal y tal punto de la zona precordillerana de Santiago o de la zona centro-sur del país. Lamentablemente no se cuentan hoy día con radares meteorológicos que se puedan anticipar a lo que va a ocurrir en los próximos minutos, en las próximas horas. Por otro lado, son las medidas de mitigación, que es la activación de quebrada, cómo se puede mitigar este tipo de efecto. Y una de las medidas de mitigación son las piscinas decantadoras, como lo que se hizo en la quebrada de Macul. Aquí la recomendación de la autoridad es una revisión. La precordillera de Santiago tiene 8 quebradas importantes que se pueden activar.
15: Las autoridades del sector afirman que la normalización de la zona podría tomar varios días e incluso semanas. Para retomar las obras de mitigación, aún no hay fecha.
19: Gracias, Fernanda.
15: Buenas tardes.
20: Y ahora sí, nos vamos al Palacio de la Moneda. Sabemos de la explicación que ha dado Senapred por la ausencia de una alerta SAE, también de la investigación por eventuales responsabilidades penales del aluvión que ha iniciado la Fiscalía Metropolitana Oriente. Mariano Reyes, estamos contigo. Buenas tardes.
21: ¿Qué tal, Verónica? Muy buenas tardes. Un difícil despliegue tuvo la Moneda en esta emergencia. Lo repentino del evento y el timing de las autoridades jugó una mala pasada. Ayer, por ejemplo, cuando comenzó la emergencia en la comuna de Las Condes, el viceministro Claudio Alvarado se encontraba en Chiloé y el subsecretario Máximo Pavés en Rapanui. Y eso explica el por qué la primera vocería en la Moneda por esta emergencia estuvo a cargo del subsecretario general de Gobierno, José Francisco Lagos, que, por cierto, fue una cuestionada vocería de menos de 2 minutos sin responder preguntas. Además, en las últimas 24 horas no hubo ninguna alerta SAE, que es el sistema de mensajería que tiene la institucionalidad chilena, que permite también avisar sobre evacuaciones tempranas. De hecho, las imágenes que se han viralizado de personas desde dentro de sus vehículos siendo arrastradas por el aluvión son parte de ese efecto. Hoy se le ha consultado a las diferentes autoridades sobre esta situación y la explicación apunta a lo repentino del evento. La directora de Senapred, Alisa Cebrián, lo calificó como un evento súbito.
22: Lo que vivimos ayer fue un evento súbito que se explica fundamentalmente por la gran cantidad de precipitaciones que ocurrió en un corto periodo de tiempo concentrado en ese lugar. No hubo posibilidad de generar procesos de evacuación de manera anticipada y en ese contexto no se justifica el envío de una mensajería SAE. Los procesos de evacuación se generan con la activación del sistema de respuesta. No se evacúa solo con SAE, ¿no? Hay un todo despliegue realizado para poder hacer esas evacuaciones y el SAE va a reforzar el proceso.
21: Bueno, la Fiscalía Metropolitana Oriente abrió una investigación además por eventuales responsabilidades penales en esta aluvión en Las Condes. Fue consultado al respecto el viceministro de Obras Públicas y Transportes, Luis de Granch, dijo que estas catástrofes son igual que los terremotos, impredecibles. Ahora, toda esta situación vuelve a poner sobre el debate la compra de instrumentos que permitan prever estos eventos climáticos. En el año 2019, el presidente Piñera anunció la compra de una red de radares meteorológicos que permitan tener un monitoreo más más preciso de este tipo de eventos. Sin embargo, esa compra no quedó en nada, quedó en nada más bien. Hoy, en la discusión presupuestaria, el gobierno propone reducir los recursos de Senapred en un 2,5%, y el subsecretario del Interior, Máximo Pavés, afirmó hace unos minutos aquí en el Palacio de la Moneda que un radar de este tipo cuesta del orden de 800 millones de pesos y que deben ir pensando esos recursos de manera estratégica. De todas formas, el subsecretario Pavés defendió el sistema de respuesta del país. Pasemos a escucharlo.
1: El Estado de Chile, desde el año 2010, ha generado, durante sucesivos gobiernos, una modernización muy importante en la gestión de emergencias y desastres. Eso significa una nueva ley para Senapred, significa modernizar todo el sistema Senapred, significa ir avanzando en inversión para la primera respuesta, para la preparación. Tengamos cuidado con pretender que, con ocasión de una emergencia específica, cualquier omisión es sinónimo de una negligencia.
21: Bueno, eso cuando también ha generado bastante atención que en la comuna de Las Condes el estado de catástrofe fue decretado en tiempo récord. En poco más de 3 horas el presidente Kast ya había anunciado la medida, pero una situación muy diferente se registró en el norte del país en julio de este año, con 17.000 damnificados y 13 víctimas fatales, cuando el gobierno demoró 5 días para decretar la medida después de haber iniciado la emergencia. De hecho, en ese momento el presidente Kast respondía que medidas como un estado de excepción no se hacen en un par de horas. Y ante los cuestionamientos, el subsecretario del Interior, Máximo Pavés, indicó este viernes que, por razones geográficas, hay respuestas que son más rápidas que otras.
20: Ya pues, desde el Palacio de la Moneda, el reporte con Mariano Reyes. Gracias, buenas tardes.
21: Chao, buenas tardes.
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19: Bueno, esto tiene consecuencias en el regreso de la Liga de Primera. Hay más. Estamos con el deporte, estamos contigo, Ernesto Contreras. Buenas tardes.
23: Hola, Rodrigo. Hola, Verónica. Ernesto. ¿Cómo están? Por razones lógicas, lo comentábamos en la mañana, era un trascendido, pero se suspende finalmente el partido de la Católica y el Audax, que se jugaba mañana a las 20 en el Claro Arena, pero también hay dudas con lo que viene la próxima semana, porque jugaba el 16 de octubre, o bien juegan, Coquimbo Unido con O'Higgins en el Claro Arena. Va a ser esa final de la Copa de la Liga 2030. ¿Qué ocurre con ello? Escuchemos a Germán Codina, el delegado presidencial en la región metropolitana, que habla sobre qué pasa con la Copa de la Liga y también obviamente explica lo de mañana y cómo está el Claro Arena y todo el sector que colinda con el estadio de la UC.
24: La verdad es que no te puedo dar certeza. Lo del partido de fútbol del viernes, el final de la Copa de la Liga, nos encantaría que las condiciones puedan ser las propicias para que se pueda desarrollar el encuentro, pero depende mucho de cómo podamos ir recuperando esta zona de la ciudad. Es imposible mañana contar aquí con la circulación de miles de personas, ¿no es cierto? Y también con las condiciones de seguridad, tanto como te digo, para quienes residen como para quienes concurren. Así que solo pedimos un poquito de comprensión. Si nos interesa tener lo antes posible la infraestructura deportiva a disposición. Yo soy de los que me encanta el deporte y que creo que además cumple un rol social fundamental. Así que cuenten con que vamos a hacer todo lo posible porque lo tengamos ya en el corto plazo a disposición de las personas y del deporte nuevamente el Claro Arena.
23: Ya, veremos qué ocurre. La Católica, más bien su técnico, lamentaba, Daniel Garnero, el hecho de jugar solo 2 partidos en octubre, en plena batalla por el Chile 2 con la U, que viene con harto juego por la Copa Chile, así que la UC le va a tocar 1 nada más al final. Este mes ya no va a jugar ahora, la próxima semana no va a haber fútbol, porque es la final de la Copa de la Liga.
19: Es que ellos no están en Copa Chile.
23: Eso mató a la Católica, porque perdió su paso a la Copa Chile, y acá los equipos que quedaron compitiendo fueron los que se movieron durante esta fecha FIFA, que fue muy larga además, y que hasta Pellegrini en España, lo vamos a escuchar a las 14, la criticó mucho tiempo, y ahora comprimen mucho el calendario en algunos lados, después de haber estado con los jugadores perdidos 2 semanas en algunos casos. Y la Católica por eso no ha podido jugar, y veremos si eso le va a conspirar en esta pelea con la U, que tiene la chance el lunes contra Ñublense en Rancagua de ganar, si es que lo hace. Le va a tomar ventaja a la UC, que están solo separados por un gol en la pelea por ser el 2 en el torneo. Solo un gol de diferencia.
20: Entre convertidos y recibidos.
23: Claro, ha hecho muchos goles en la Católica. Hizo muchos goles en la Católica. La U pocos. De hecho, es San Pedri, justamente, y la U ha tenido mejor defensa. Por ende, están a un gol cada gol vale. ¿De aquí en más?
0: ¿Qué dijo?
23: Que ha tenido mejor defensa que la Católica en este aspecto. Ya. Sí,
0: salvo,
23: sí, sí.
0: Salvo en Copa Chile con Antofagasta.
23: Ah, no, claro. Pero mira, en el torneo, goles en contra para la U, 19.
4: ¿Ya?
23: Para la Católica, 33. Pero los goles a favor, la Católica arrasa. No, claro. 50.
4: Con todos.
23: 25 de San Pedro.
0: La mitad de San Pedro,
23: increíble. Y la U, 35. Que en número delantero tiene mucho más que la Católica. O sea, Vargas, Lucero, Rivero.

0: partido de visita, o sea, la U tiene que jugar pronto para poder descontar los partidos pensando que el otro año es su centenario. O sea, si la U llega a copas internacionales, que puede ser sudamericana,
1: la idea sería avanzar, digamos,
0: no va a tener gente en las tribunas, así es muy triste.
1: Hay gente que se organiza para ir a tirar petardo,
0: ¿vale? No, todavía, y van a seguir, po, que el otro día estaban contentos porque se supo que ingresaron los rockets estos que tiraron, sí, en el Sausalito a través de la laguna. Se robaron un bote.
2: Mira.
0: Y lo subieron a redes sociales cuando había pasado todo esto, ufanándose que ellos son la fiesta. Y bueno, eso que le encanta y que terminó con la U.
2: Mala cosa.
0: Con una suspensión a la espera. Capaz que tampoco tenga gente ahora en lo que queda de Copa Chile. Así que todo mal con la gente que va, en teoría, apoyar a la U y que finalmente
2: solo
0: se van a apoyar
2: daño,
0: ellos mismos, así que claro, aquí estamos con cosas. Ya, eso con el cuadro azul. Colo Colo, está la gran decisión de parte del Tano Ortiz y va a mantener a Maureira en el arco popular. Afuera Bociña, todo indica que va a ser banca el arquero caboverdiano. Sí, porque si no es banca ya sería peor aún la situación para él. Duelo con Coquimbo, ahí va a estar Colo Colo jugando con Maureira en el arco, con el retorno de Joaquín Sosa a la última línea. Buena noticia para Colo Colo. Así va a formar en la cuarta región.
1: ¿Pero eso, domingo o sábado?
0: Domingo a las 15, domingo, en Coquimbo. Maureira, el arquero. Villagra, Vidal y Sosa, los tres de atrás. Rojas, Jason. Se mantiene a Cristian Díaz. Apareció Felipe Méndez y Gedeón Díaz. O sea, van los dos juveniles a la mitad de la cancha. Madrid completando el medio campo y el Chino Hernández con Correa. No está Pastrán en este equipo. Vamos a preguntarle a Rodrigo Gómez a las 14 por qué, pero se decidió ya por Maureira en desmedro de Bociña, que veremos si vuelve a atajar Bociña, porque si no lo hace el domingo y Colo Colo gana, no veo ya más razones para sacar a Maureira. Pues creo que ahora era la decisión de quizás de ratificar a Bociña con Maureira, que estuvo parado un mes. Bociña estuvo en acción, no de buena forma, pero jugó. Y se la juega por el joven Maureira. Así que por ahí va la primera decisión importante. Ortiz le entregó el arco a su arquero porque él tomó la decisión al principio de año que Maureira sea el segundo en desmedro de Villanueva.
2: El contrato de Bociña es hasta fin de año,
0: hasta
2: no
0: fin
2: era
0: de
2: por
0: año,
2: seis meses,
0: y
2: ¿no?
0: Tiene que completar cierta cantidad de partidos, jugar la mitad de los
2: para
0: partidos al menos,
2: renueve.
0: Claro, y bueno, si no los cumple también puede renovar. Pero si él cumplía la mitad, es automática la cláusula, se activa. Si
1: pero
0: no, tiene que negociar.
1: Si lo recuerdan, que jueguen.
0: Y yo no sé si él quiera a esta altura seguir en Chile. No sé nada de que él esté disconforme, nada, pero él ha declarado que esta fama, este momento, a él lo agarró en un estado que no, quizás no era el apropiado, no se siente cómodo.
2: Él prefería su vida anterior,
0: claro,
2: al Mundial. Eso es
0: claro,
2: lo que
0: la exposición lo tiene medio, sí, medio cansado. Así que vamos a ver.
2: Pero no es por eso que no lo ponen en Colo-Colo.
0: No, y cuando ha jugado,
2: el técnico prefiere nomás a Maureira.
0: Y le ha dado partido al Tano Ortiz, pero no le han llegado mucho. La principal fortaleza de él es ser un gran atajador entre los tubos, pero cuando tiene que salir a cortar o tener más fundamentos de arquero, ahí está su problema. Y a Colo-Colo le llegan poco. Y cuando le han llegado por arriba, tiene muchas complicaciones, pero el arquero en un equipo grande tiene que estar preparado para una o dos por partido. Digamos que Maureira lo ha hecho 100% bien, solo que Colo Colo ha ganado y ha subsanado esos hierros. Veremos si sigue Bociña, pero su historia pareciera que puede tener un final anticipado.
2: Ernesto Contreras, a las 2, todo el análisis en Cooperativa Deportes.
0: Ahí estaremos, con Goldberg, Ochoa y Esnaola. Que estén,
2: chao,
0: muy
2: Ernesto,
0: bien ustedes. Chao.
1: Buen fin de semana.
0: Igual ustedes. Chao. Hasta el martes.
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20: 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Una, 38 minutos. Una, 38 minutos.
21: Hasta las 2 de la tarde, las noticias se llaman El Diario de Cooperativa.
0: Con un posteo en sus redes sociales, el presidente Kast dio a conocer hace unos minutos que promulgó esta mañana la Ley de Reconstrucción Nacional y Desarrollo Económico y Social, conocida por todos como la mega reforma, que contempla una serie de medidas tributarias, incentivos a la inversión y al empleo. Además, dice en su posteo, de recursos para la reconstrucción de las zonas afectadas por los incendios en Biobío, Ñuble y Valparaíso. Sin ceremonia de por medio, en medio de la emergencia en San Carlos de Apoquindo, el mandatario destacó que el país debe seguir avanzando en sus prioridades, incluso frente a situaciones de catástrofe.
21: Oye, y hay una declaración del arzobispado de Santiago que además cuenta, en medio de esta contingencia en el sector oriente, que se ha determinado suspender la actividad que estaba prevista para este sábado en el santuario de Santa Teresa, la peregrinación tradicional en esta fecha a Santa Teresa de los Andes. Es importante, dice el comunicado, precisar que la caminata desde el sector Chacabuco hacia el santuario está, por ende, suspendida y se va a prohibir el tránsito de peregrinos porque las autopistas y las calles van a tener un funcionamiento normal. Por lo tanto, se solicita a los peregrinos no concurrir a los puntos que estaba previsto iniciar el recorrido. En coordinación con la delegación, se entiende que de todas maneras viaja gente a el santuario de Santa Teresa, se van a mantener actividades al interior, oraciones y celebraciones eucarísticas. Va a estar ahí el cardenal Chomalí.
0: Y el futuro de la Fundación para la Promoción y el Desarrollo de la Mujer, PRODEMU, abrió un nuevo foco de controversia en la discusión del presupuesto 2027. Ex autoridades y trabajadoras buscan una alternativa para mantener la fundación, proponen una mesa de trabajo. Camila López, buenas tardes.
22: ¿Qué tal, Verónica? Buenas tardes. Sí, PRODEMU es la Fundación para la Promoción y el Desarrollo de la Mujer, una institución de derecho privado que funciona con financiamiento público y que fue creada en 1990 durante el gobierno del expresidente Patricio Aylwin. Su objetivo es contribuir a la autonomía y el desarrollo integral de las mujeres. Para ello realiza capacitaciones y programas relacionados con emprendimiento, empleo, liderazgo, participación y apoyo a mujeres rurales. Su futuro ahora quedó en discusión después de que el proyecto de presupuesto 2025 contemplará recursos para mantener su actual funcionamiento hasta el 31 de marzo del próximo año. Ante ese escenario, exministras de la Mujer como Antonia Orellana, Claudia Pascual y Laura Albornoz, senadoras, exsubsecretarias y antiguas directoras de PRODEMU, se reunieron para defender la continuidad de la fundación y proponer una mesa de trabajo con el gobierno con miras a asegurar el funcionamiento. La senadora Claudia Pascual asegura que existen propuestas alternativas y explica que ahora esperan una respuesta de la ministra Judith Marín.
23: Lo primero es que esperamos que ella acoja las voluntades de trabajo de poder buscar una alternativa distinta al cierre de la Fundación PRODEMU. Si la mesa se estructura, cómo funciona, no sé qué, eso tenemos que esperar una respuesta de ella, por cierto, así que yo no me puedo adelantar en ese trabajo. Pero propuestas alternativas hay, las hemos estado conversando y las seguiremos conversando entre el grupo que nos hemos reunido acá, esperando que las mujeres de nuestro país no sean las afectadas, pero propuestas alternativas hay.
22: Bueno, desde el gobierno plantean un cambio en la forma de ejecutar los recursos. La ministra de la Mujer, Judith Marín, afirma que los convenios con PRODEMU tendrán una duración limitada y que después los programas serán traspasados a organismos especializados o ejecutados directamente. La secretaria de Estado asegura que la oferta para las mujeres no terminará.
24: Lo que estamos haciendo es entregar una propuesta de proyecto de presupuesto, de proyecto de ley de presupuesto 2027 y en él estamos proponiendo que los convenios tengan una duración determinada para luego continuar con una ejecución directa. La oferta programática no se acaba, sino que se redirige, se redirecciona hacia los organismos especializados, como por ejemplo financiar con 4.000 millones el capital Abeja Emprende y también el Mujeres Pioneras. Y eso es algo que una conversación que yo tuve con la DIPRES.
22: Bueno, Marín también sostiene que la ley de presupuestos no puede disolver PRODEMU debido a su carácter privado. Por lo tanto, la fundación dice podría seguir existiendo si consigue donaciones, aportes privados u otras fuentes de financiamiento. La propuesta todavía debe ser discutida y votada en el Congreso, por lo que el destino del financiamiento público de PRODEMU no está definitivamente resuelto.
0: Gracias, Camila. Buenas tardes.
22: Buenas tardes.
21: Vamos a la economía, a hablar de inflación, justo con el presidente y el ministro Quirós reunidos con el Banco Central hoy día. Gonzalo Aguirre, buenas tardes.
1: ¿Qué tal? Buenas tardes. Sí, la inflación de septiembre estuvo algo por debajo de lo esperado y mantuvo sin variación el IPC en 12 meses, en 4,1%, un dato favorable considerando que en las semanas previas supimos de otro aumento en el desempleo y también una nueva cifra negativa del crecimiento mensual. Pero, de igual forma, tras el resultado inflacionario del mes pasado, llamaron la atención los comentarios del ministro de Hacienda, Jorge Quirós, quien destacó que la inflación es una responsabilidad del Banco Central, que es responsable de la estabilidad de precios. Por esos planteamientos, esto dijeron en el primer café Bettina Horst, directora ejecutiva de Libertad y Desarrollo, y Nicolás Seizaguirre, exministro de Hacienda, Educación y la SECPRES.
2: Yo no recuerdo una frase similar en el pasado. Me llamó la atención. El Banco Central no hace magia y el Banco Central tiene un foco en la inflación, pero no puede apagar alzas de precio producto de problemas coyunturales.
3: Constitucionalmente la responsabilidad y legalmente es del Banco Central de controlarla, pero de que Hacienda puede hacer cosas contraproducentes que generen inflación, bueno, desde luego el bencinazo, desde luego la debilidad económica que sube el precio del dólar. A la larga, el responsable va a ser el Banco Central, pero si Hacienda está moviendo la palanca para el otro lado, el Banco Central va a subir mucho las tasas de interés y nos vamos a ir de pique en una recesión. Y ahí sí que va a tener problemas.
1: Bueno, y justo en el día después, el presidente José Antonio Kast, acompañado por el ministro de Hacienda, Jorge Quirós, cruzaron sus veredas para hacer una visita protocolar al Consejo del Banco Central y a su presidenta Rosana Costa, a la espera de posibles declaraciones tras ese encuentro, que está en pleno desarrollo después de un recorrido por las dependencias. Abordó también el tema de la inflación en la moneda durante una vocería el subsecretario del Interior, Máximo Babés, quien dijo que el 0,4%, al estar por debajo de lo esperado, fue una buena noticia que permite de a poco avanzar en recuperar las expectativas y también el orden en materia económica. También en lo relativo a la inflación, otro debate que se ha instalado tiene que ver con el dato acumulado que se proyecta para este 2026, cercano a 5% en las miradas desde el mercado, pero que la DIPRES cifró en 3,8% en su último informe de finanzas públicas, 4,1%, recordamos el dato actual a septiembre. Lo comenta Luis Eduardo Escobar, director de Fundación Chile 21.
5: Los precios de los combustibles van a seguir pasando a los consumidores en los próximos meses. El precio del dólar ha aumentado significativamente y todos estos precios internacionales están en dólares. Eso sí que tiene efectos más generales, porque nosotros importamos el 60% de todo lo que consumimos. Así que efectivamente lo más probable es que el IPC de aquí a fin de año supere el 4,5% y que no podamos volver al 3% hasta el año 28.
1: Bueno, y en el calendario del Banco Central se destaca para el próximo lunes 27 y martes 28 de octubre una nueva reunión de política monetaria de su consejo, tras lo cual sabremos si la tasa de interés va a seguir en 4,5% o si se aplica alguna variación.
21: Gonzalo, muchas gracias.
1: Chao, muy buenas tardes.
0: Nos vamos al Biobío. Un funcionario activo de Gendarmería fue detenido por liderar una red destinada a la venta de drogas. Entre los clientes había internos y otros gendarmes. Christopher Espinosa, buenas tardes.
6: Hola, Verónica, muy buenas tardes. Sí, fue detenido un funcionario activo de Gendarmería luego de una investigación que se extendió por más de un año. Investigación interna de la institución que deriva en la denuncia al Ministerio Público y luego de realizar diversas diligencias se logra la captura de esta persona y otros 5 involucrados en una red que se dedicaba al tráfico de drogas y que entre los clientes habían internos del Centro de Cumplimiento Penitenciario Biobío, el Manzano 2, y eventualmente otros colegas. Fue algo que no lo descartó el Ministerio Público. Además, han sido imputados por el delito de lavado de activos. Lo explica el fiscal Michelangelo Bianchi.
25: La investigación da cuenta de tráfico de drogas, tanto exterior como interior, en el Centro de Cumplimiento Penitenciario. De diversa índole, dentro de la hipótesis era venta de drogas, tanto internos, personales que trabajan en el lugar, es más propio de la investigación, pero en términos generales eran conductas de venta y de porte y posesión de drogas. Estamos hablando de un tráfico de drogas por las cantidades de drogas que se encuentran, también por las conductas de venta, también por algún tipo de eventual asociación ilícita dentro de la ley de drogas con el grupo agrupación criminal que componía estas conductas y también eventualmente algún tipo de lavado activo.
6: Investigación que lleva adelante el Ministerio Público junto a la Brigada Antinarcóticos de la Policía de Investigaciones. Decíamos, Hay investigaciones internas constantemente en Gendarmería, desde allí surgen las denuncias y se concreta este operativo. El alcance de esto lo explica el coronel Claudio González, jefe del Centro de Cumplimiento Penitenciario Biobío, de donde pertenecía este gendarme.
4: Esta es una investigación de larga data, ya lleva aproximadamente un año y algo, un poco más. La Oficina Regional de Investigación Criminal y el Departamento de Investigación Criminal, junto con la Oficina de Investigación y bueno, el mandato que nos entrega el Ministerio Público, hace que llevar ya estos seis personas y el funcionario de Gendarmería de Chile, que hoy día ya está desvinculado por el mando, y que era la persona en definitiva que estaba haciendo transacciones al interior, y esto es una investigación que, como le digo, se lleva mucho tiempo. A ver, para nosotros hoy día el mando institucional nos ha sido claro y es la intolerancia cero para cualquier funcionario que sea parte de la autoridad institucional.
6: Entre las diligencias se permitió la captura de estas seis personas, cuatro hombres y dos mujeres. Además, se requisó droga, entre ellas cocaína y ketamina, además de creatina, que son elementos utilizados para abultar la droga. Además, se incautó armamento y entre lo incautado hay también tarjetas de identificación de gendarmería, tarjetas de salud, placas de servicio e incluso un sable. Todo está siendo investigado por el Ministerio Público. Deben enfrentar la justicia por tráfico de drogas y también lavado de activos.
7: Christopher Espinosa desde el Biobío. Gracias, buenas tardes.
6: Buenas tardes.
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17: Vamos a la región de Valparaíso. Hay novedades con la investigación sobre una presunta violación grupal, un hecho que ya tiene a 2 personas en prisión preventiva. Esto habría ocurrido en Rapa Nui. Belén Velázquez, buenas tardes.
18: Hola Rodrigo, buenas tardes. Y este mediodía se realiza el control de detención de 2 funcionarios de la Armada detenidos durante las últimas horas, vinculados presuntamente a la violación grupal que ocurrió el fin de semana en Rapa Nui en contra de una joven en medio de una fiesta. Por este hecho, el fin de semana ya habían sido detenidos 2 marinos que ya están en prisión preventiva tras ser formalizados la semana pasada, medida cautelar que se encuentran cumpliendo aún en dependencias navales de Talcahuano, y hoy se suman entonces estos 2 nuevos funcionarios, sumando ya un total de 4 imputados, todos marinos, en torno a esta investigación por un presunto delito de violación grupal cometido en contra de una joven en Rapa Nui, registrada el fin de semana en este sector insular de la región de Valparaíso. Es una audiencia que va a ser reservada, sin acceso público, sin acceso a la prensa, debido a la connotación, cierto, sexual del delito, que es investigado ya por el Ministerio Público desde la semana pasada y que, como decíamos, involucra de momento a 4 funcionarios navales detenidos por su presunta participación en este hecho.
17: Lo seguimos contigo, Belén. Gracias.
18: Buenas tardes.
7: Volvemos a la zona oriente de la capital, a la comuna de Las Condes, San Carlos de Apoquindo. Brian Galvez, estamos contigo.
27: ¿Qué tal? Buenas tardes. Claro, porque continúa el trabajo de los voluntarios que se han sumado a pesar del llamado de la delegación a no hacerse parte de esto, ya que el trabajo estaba, pero se sigue trabajando tanto en la clínica UC Christus como también en el Duoc UC, que está muy cerca de este sector y que en el que están trabajando varias personas en poder rescatar precisamente los vehículos que quedaron atrapados en el barro, en el estacionamiento de este sector. Son varios los trabajadores que han estado intentando levantar las puertas de este estacionamiento para que puedan salir estos vehículos. Sin embargo, producto del barro, producto de que se ha ido secando también esta agua, ha hecho un trabajo bastante complejo. El ambiente también, la gente ha empezado a llegar más gente diferente de la que había en un primer momento en la mañana, y esto es producto también del pasar de las horas, día viernes, 2 de la tarde casi, y es precisamente que la gente ha comenzado a llegar en mayor medida a poder ayudar, a colaborar también tanto con trabajadores del propio UC Christus, como también trabajadores que han intentado rescatar o que han mandado también a sus seguros a que puedan rescatar estos vehículos que quedaron atrapados, que han sido en mayor medida lo que hemos podido observar producto de esta situación.
0: Ya pues, Felipe Cofré con Brian Gálvez con la información desde San Carlos de Apoquindo. Gracias, Brian. Buenas tardes.
27: Perfecto, buenas tardes.
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0: Fiscalía abre investigación sobre el origen y las eventuales responsabilidades en el aluvión de San Carlos de Apoquindo.
3: Rige estado de catástrofe, piden no acudir a la zona de la emergencia. Las clases, recuerden, están suspendidas en todas las comunas de la zona precordillerana de la región metropolitana.
0: Exministras de la Mujer arremeten contra el gobierno por el cierre de Prodemo contemplado en la ley de presupuesto. La ministra Marín lo justifica debido a su alto endeudamiento.
3: Y la jurista sudafricana, pionera y defensora del derecho internacional, Navini Pillay, ha ganado hoy el Premio Nobel de la Paz.
0: Y así nos vamos. Como siempre, gracias por informarse con nosotros. Que tengan buena tarde.
3: Llega el deporte. Chao, chao. Buen fin de semana.
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0: Cooperativa Deportes, día viernes 9 de octubre, es Naola Wolver en la mesa, aquí en Maipú 525 y arrancamos los títulos ahora ya. Porque Gabriel Moreira le gana la pulseada a Bociña y será el titular ante Coquimbo en la cuarta región en el retorno del cacique a la Liga de Primera. Además, el retorno de Joaquín Sosa y las titularidades de los Díaz, Cristian y Gedeón, las otras novedades del Tan Ortiz. Y al Gato le quedan vidas en la U. Juan Martín Lucero fue autocrítico con su rendimiento, pero reconoció que quiere seguir ligado a la U el próximo año. Por lo menos quiere cumplir su vínculo. Además, Marcelo Morales y Agustín Arce están a disposición de Gago y asoman como titulares el lunes contra La Calera en Rancagua. Transmite Cooperativa Deportes. Y el Claro Arena no sufrió daños con el aluvión, sin embargo, la emergencia obligó a suspender el duelo de mañana entre La Católica y el Audax. Además, el delegado presidencial Germán Codina condicionó la realización de la final de la Copa de la Liga próximo viernes, que se jugaba precisamente en el Claro Arena entre O'Higgins y Coquimbo.
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0: La Liga de Primera, luego de una fecha FIFA XL, pero por un ratito, porque para el fútbol otra vez la próxima semana. Y la Católica, por ejemplo, jugará un partido en el mes de octubre. Uno. Porque también quedó fuera de la Copa Chile y eso lo privó de jugar más en estos días de receso. Hoy día, con el Seba, con el polaco Goldberg, para conversar de todo lo que está pasando. Bueno, el aluvión suspendió lo de mañana y ojo con la Copa de la Liga que estaba justo programado para el Claro Arena, muchachos.
1: Hola.
0: Bienvenidos.
1: Está difícil que se pueda llegar al viernes. Ah, una programación insólita. Por otra razón, en fin. Lo de la próxima semana del fútbol es impresentable.
0: Es por el 18 de octubre, ¿no?
1: Es como preventivo.
0: Por,
1: sí. No, es casi como una invitación a que pasen cosas, ¿sabes? cuando se es tan reactivo. No pasa nada, se podría haber jugado al fútbol sin ningún problema.
0: No se iba a jugar más. Supongo, no se iba a jugar un poquito más por esta deuda que tenía el fútbol con la televisión, que se iba a hacer un poquito más rígido con las suspensiones, con las reprogramaciones.
2: Bueno, pero la reprogramación no puede pasar de...
0: Entiendo que...
2: Del mismo mes.
1: Claro, sí, un plazo bien acotado, sí, a diferencia de antes, que se cumplió harto con la Copa de la Liga, que eran hace como 3 meses. Sí. Era. La Copa de la Liga, ahí yo creo que es difícil que se llegue el próximo viernes a San Carlos, más allá que están trabajando súper rápido, pero el volumen, la envergadura de la... De la emergencia y de la tragedia, no sé si llegan en 5 o 6 días.
2: Y además, que entiendo que todavía el temporal todavía no termina, entiendo.
1: Va a ver,
2: podría en la mañana, la próxima semana.
1: En la mañana hablaba con Eduardo Sáenz, meteorólogo, en el matinal, y decía que todos los días de la próxima semana, en la precordillera, va a haber lluvia.
0: Claro. Copa de la Liga, olvidémonos,
1: ¿no? Yo supongo, señores de la NFP, genios de la NFP.
0: ¿Hay tiempo? ¿Para moverlo?
1: Para moverlo, por supuesto, sí. Que hay tiempo.
0: Una semana, ya dijo delegado que esto no va bien.
1: Pero actuemos hoy, pues no esperemos hasta... Claro. Porque aquí somos campeones para tirar el elástico hasta el jueves en la tarde, en este caso. No, hay que moverse hoy, no, hay que hacerlo hoy. Tragar el veneno, como decía Bielsa, es decir, no se va a poder hacer. O más bien, hay que verlo como al revés. Queremos que sí o sí se juegue esa final. Por lo tanto, vamos a ser proactivos y vamos a tomar la decisión de sacarla de un lugar que en este minuto está con una complicación y lo vamos a llevar a otro estadio. Perfectamente se puede hacer en este minuto.
0: Se iba a jugar en un momento, estaba todo listo para jugar en Valparaíso, pero como quedó el lío en la quinta región con la U y con el partido con Everton, el delegado de allá dijo, ni se asomen por acá con esa final. Una final con poquito, creo yo, polaco, poco riesgo. Perdón, también uno aquí en Coquimbo.
1: Perdón, sí. Pónganse las pilitas. El fútbol, las autoridades y todo, va. Es bien fácil, ya no juegan más acá. No, pues busquemos soluciones. O sea, si van a empezar a cerrar todos los estadios para el fútbol, bajemos la cortina en ese caso. No hay mucho más que hacer.
2: Yo creo que en ese aspecto, el gobierno anterior colaboró requete contra poco con sus delegados presidenciales. Digamos, sacándonos el tema político encima.
0: Ahí tomaron atribuciones. Con el fútbol, que era muy leonina.
1: O sea, el gobierno anterior en el tema estadios en general fue un desastre.
2: Sí, no, olvídate. O sea, fue cero amigo del fútbol. Y este nos lo está haciendo mucho mejor. Entonces, pareciera que es como... es increíble porque en época de elecciones, y da lo mismo, insisto, para cualquiera de los dos lados. En época de elecciones, sí, el fútbol es una gran actividad que nos va a ayudar. Salen electos, se olvidan.
1: Por las cosas con guitarra.
2: Sí, entonces hoy día vemos efectivamente que existe una animadversión respecto al fútbol, así como aquí, usted no me toca este estadio. Chuta, yo entiendo que los estadios son para muchas cosas, pero también es para el fútbol.
1: Totalmente.
2: Entonces,
1: hay que buscar ahí soluciones, no se puede llegar y decir cerramos el estadio y aquí no se juega, y yo creo, insisto, invito a los señores de la NFP, que ya que hay problemas con el Claro Arena, en este caso por una contingencia climática, se busque un estadio que se juegue el próximo viernes, ya. Una final el viernes también es más raro que...
0: Ya estaba lista para el viernes 2030, era lo del Claro Arena.
2: Claro.
0: Que lo mantengan, pero en otro lado, veremos.
1: Insisto, una final un viernes ya es como contracultural, las finales son los domingos. Para mí siempre son los domingos las finales, ¿no? Ni siquiera el sábado. Pero bueno, ya, juguemos el viernes, pero mantengamos... y que haya algo de fútbol el próximo fin de semana, porque además con esta otra suspensión que se genera por el tema de que eventualmente podría quedar la pelotera en las calles, desórdenes, pues, o sea, si es así vamos a empezar a marcar todos los días el calendario en los cuales no se puede jugar el fútbol. Es muy impresentable, encuentro yo.
0: Bueno, arranca la Liga de Primera mañana, pero para nuevamente la próxima. Como ya escuchamos, y veremos si es que hay fútbol con la final de la Copa de la Liga, pero todo por ahora está bastante complejo por razones que uno entiende, sobre todo por lo que pasó en la precordillera. La pregunta es sobre la decisión, queridos míos. Hablamos harto de esto y seguramente seguiremos hablando para el próximo partido de Colo-Colo. Finalmente es Moureira. Ya viene Gomito para contarlo, pero ya lo ratificaba él durante la mañana. Gabriel Moureira será titular ante Coquimbo. ¿Qué te parece la decisión del Tano? ¿A quién habrías elegido tú? Cerramos hoy día la discusión que nos completó la semana ya con la decisión. ¿Qué les parece a ustedes? Moureira, que nos ataja hace como un mes, claro, va a ser el domingo el arquero en Colo-Colo, en Coquimbo.
2: A ver,
0: ¿esperable?
2: Sí, no sé si está esperable, ¿eh? Porque yo, de hecho, el otro día conversamos con Rodrigo sobre. Hay una cuestión súper clara. Ortiz no pidió a Bocinha.
1: No.
2: No lo pidió. O sea, entonces, y cuando se lo trajeron, le dijeron: esta es la figura, tenéis que ponerlo, ok. Pero yo creo que con los días se dio cuenta que no es tan indiscutido como pensaba y por tanto opta por el jugador que estuvo atajando casi todo el año. A mí que me parece, yo quiero ser consecuente con lo que yo dije en un principio, para mí me parecía extraordinario que venga, que el marketing, que ahora las camisetas de Colo-Colo se venden en Cabo Verde y se ven en todas partes, fantástico, la raja, me parece súper bien. Pero tenías un jugador de 18 años, un arquero de proyección propio, lo formaste, lo criaste y le trajiste un arquero de 40 años para ponerse en acción.
0: Estando con una ventaja en ese momento mayor que la que tenía ahora.
2: Exacto. Entonces, tenía sentido. Yo personalmente voy a sostener mi postura y yo creo que no era prudente. Y que hoy día vuelva, bueno, me parece el camino más lógico.
1: Hubiese sido bueno también que Bocinha trajera las manos. A lo mejor ahí también
0: quedaron en Norteamérica.
1: También habrían, bueno,
0: o Bocinha no sé fue
1: un fulgor,
0: una golondrinita que atajó bien en el Mundial.
1: Que también lo planteamos en su minuto cuando estaba en las conversaciones y todo. O sea, es imposible, o sea, sería inédito en la historia del fútbol. Hay jugadores que han explotado tarde.
0: A los 40.
1: Pero no a los 40,
0: ¿cachai? Y era suplente. Entonces, en Portugal.
1: Y también la historia de ese dechado de virtudes que nadie nunca lo encontró y lo distinguió y nunca. Tampoco existe mucho en el mundo del deporte. Sí, entonces, tenía una carrera igual, había estado en varios clubes, no es que venía de su casa, o ese prejuicio que en Cabo Verde prácticamente que no hay cancha y que juegan con piedra. No. El tipo tenía una carrera menor, tiene esa explosión en la Copa del Mundo, que ataja muy bien,
0: en todos los partidos que jugó.
1: Fue bien, que lució mucho en ese sentido. Pero estaba el recuerdo vívido del partido con Chile.
0: Que no anduvo nada
1: no
0: bien.
1: No anduvo nada bien. Y después lo que hemos visto a Bocinha, tanto acá como ha sido entrado como en esa meseta, en esa regularidad. Entonces, sí, lo que dice Polaco tiene razón, pero ahí tiene que tener cuidado. Moza con las calenturas también, encuentro yo. Pues. Tenés que aquilatar bien y tenés que escuchar bien, porque yo entiendo que muchos le dijeron adentro con los golos, no traiga.
2: ¿Para qué lo va a traer? De hecho, Ortiz claramente no.
1: Y esa monserga que se dice, no, es que va a venir a comillas, que yo lo encuentro también de minimizar el fenómeno al máximo, va a venir a vender camisetas. No creo que haya vendido una camiseta a Bocinha hasta este minuto. Y aunque venda 100, tampoco es así, o sea, si fueran acciones, lo decía ayer en la tele, si fueran un jugador que tú querías hacer acciones de marketing, lo tendría ya abierto al público, a disposición, que vaya a la clínica con los futbolistas de Colo-Colo y todo. Acá lo tienen rodeado de guardia. Para enterarnos lo que piensa Bocinha, tenemos que leer un diario en Inglaterra, porque no da entrevistas a los medios locales. No digo que la tenga que dar acá en Cooperativa, da lo mismo, cualquiera. Pero no hemos podido conocer más de Bocinha. Lo conocimos más en el Mundial que acá en Colo-Colo. Lo vimos más en el Mundial que lo que hemos visto acá en Pedrero.
0: El tema que acá entonces, no le llega nada más.
1: Entonces es una cosa extrañísima, porque tampoco es un fenómeno del marketing. Tampoco se vendió camiseta, tampoco ataja, tampoco juega.
0: Y sabéis que, Seba, creo yo, y siento que esto lo sostuvimos cuando, o al menos yo lo pensaba de antes que llegara, y porque nuestro mercado es pequeño. ¿Por qué llega acá finalmente? ¿Por qué no se fue a la MLS? Claro. Si el fenómeno era tan... Se habló del Inter de Miami en un momento. Yo pensé que para Estados Unidos
1: en
0: estaba
1: pintado
0: a la MLS.
1: En esta entrevista en el diario inglés dice que la única oferta concreta fue la de Colo-Colo, que hubo un sondeo de Arabia Saudita, me parece. Que no hubo nunca oferta ni de Estados Unidos, ni de México.
0: O de Marruecos en su momento, que se habló que sea con el técnico. Bueno, en fin. No va a atajar el fin de semana. Veremos cómo sigue él.
1: Dicho todo eso, ¿sí? Moureira es el arquero titular de...
0: ¿Te parece bien?
1: Es que es el titular de Ortiz. Yo eso lo tengo claro desde antes. Y él quiso traer un arquero a su
0: que era Mele.
1: Y que antes era el otro que se agarró a Cumbo en España.
0: Andrada.
1: Quiso traer esos dos arqueros, no resultó. Y lo de Mena en particular está hecho. Y él fue el jugador el que metió reversa. O sea,
0: y le dio partido Ortiz, sacando a Moreira algunos partidos. Y ahí donde, como no le llegaba mucho, porque su fortaleza es atajar entre los tubos, creo yo. Ahí se mostró en el Mundial. Pero como no le llegaron tanto en Colo Colo, se veían los ripios por los centros, que era donde claramente tiene problemas. Es cosa de verlo en Cabo Verde. Ya, lista la pregunta. ¿Qué opinas de la titularidad de Moreira para este fin de semana? La gente que empiece, por favor, a responder, como siempre, ya lo está haciendo. Y yo los voy a leer durante este programa, lo voy a ir guardando.
1: Yo saludo al chat sin imagen.
0: Usted es el dueño de esa casita.
1: Sí, Rodrigo Acosta, saludo a Esnaola, nuestro jefe, dice. Muy
0: ¿usted
1: bien.
0: ¿Usted el jefe de ahí? Sí, ¿se sí, lo apropió?
2: Está bien. ¿Cuánto?
0: Usted es un caballero gole porque no quiso entrar en esa dinámica.
2: Yo
0: no, pero
2: yo
0: hay
2: me
0: que respetar el hombre
2: con que no me iba a poner. ¿Cuántos seguidores tiene esa plataforma?
1: Es modesta la proporción, porque tenemos que construir comunidad. Ah,
0: no, bueno, pero ya estamos cerca de los 100.
1: La otra está consolidada.
0: Sí, pero yo creo que tiene un buen piso, porque acá arrancamos con 20. Tú arrancaste con 100. Tienes un buen piso para crecer.
1: Sí, sí, sí. Y saludos a Víctor. Saludos a Esnaola, el mejor, me encanta porque además son...
2: Te quieren.
0: El verdadero campeón se exilió.
1: Es divertido porque son los mismos que en el otro chat me insultan los que acá me aplauden.
0: Pero el verdadero tetracampeón siempre está bancado.
1: Creo que nos están tocando la oreja un poquito.
0: Comenzamos, ahí está Don Gontoto, le dicen. Recuerde que ese es su alter ego.
1: Usted no lea mi chat.
0: Perdón, discúlpame. Ya, arrancamos. Rodrigo Gómez ataja finalmente Moreira, Bocinha. Bocinha va a la banca por último a Coquimbo. Rodri, ¿qué tal?
3: Hola Ernesto, ¿cómo estás? Muy buenas tardes. Sí, hubo una práctica muy interesante esta mañana en el Estadio Monumental, porque ya se preveía este duelo frente a Coquimbo Unido como una instancia para tomar decisiones, ya ir fijando posiciones para el DT, con poco camino por recorrer en el torneo nacional y con las opciones en el arco y en distintas posiciones que ya se van acotando. Y hoy la práctica fue práctica formal de fútbol, no se realizó en el campo de entrenamiento habitual de Colo-Colo, seguramente resguardándolo después de las lluvias, así que trabajaron en la cancha que habitualmente lo hace el fútbol femenino, a un costado. Ahí hizo fútbol 11 contra 11 el técnico Fernando Ortiz, y ahí pudimos posicionar de inmediato a Gabriel Moreira, junto a esa defensa que compone Arturo Vidal, Jonathan Villagra por el sector derecho y Joaquín Sosa, el uruguayo, volviendo también a la titularidad por el sector izquierdo. Así que de inmediato se afianzó así. Muchas veces algunos entrenadores escogen, muchachos, que el titular le ataje al equipo titular en este caso, pero Fernando Ortiz es de posicionar directamente el equipo, que trabaje junto a sus defensas, que puedan ir probando ahí las opciones de juego para la salida. Bueno, sabemos que con Moreira la pelota se la pide rapidito Arturo Vidal para salir desde el fondo, pero le ha dado la confianza, al menos en este penúltimo entrenamiento, que fue una práctica formal, que tuvo trabajo de balón detenido, y mañana Colo-Colo va a viajar a las 3 de la tarde, o sea, mañana entrena en la mañana Colo-Colo, y luego parte rumbo a Coquimbo para enfrentar este compromiso, así que no deberían haber mayores variantes después de esta extensa práctica de fútbol donde Moreira estuvo en la banca y Bocinha, Ernesto, en el equipo suplente. Ahí estuvo en una defensa donde estaba Méndez, donde estaba Román, Eric Bimber. Ahí, en esa defensa, estaba conteniendo Bocinha, que, de acuerdo a lo que pudimos conocer, tuvo algunas contenciones destacadas. Un remate de Sosa, fuerte, que estuvo sacando bien el caboverdiano. También en el trabajo de balón detenido, una que otra se le soltó. Sabemos que la salida no ha sido hasta ahora lo más destacado. Conversamos hoy con el entrenador, le preguntamos en la conferencia de prensa cómo ve a Moreira para retomar su lugar, cómo ve a Bocinha para esperar, y esto fue lo que nos contestó.
4: Todavía no he decidido quién va a iniciar el día domingo. Sí tengo la buena noticia que todos están en competencia y hay cuatro excelentes arqueros donde yo tenga que tomar decisiones quién va a iniciar y quién va a acompañar a la espera de la oportunidad en el banco. No lo he decidido. Y se viene una recta final donde sabemos que todos nos jugamos algo, todos. Nosotros tratar de cumplir el objetivo que nos trazamos en principio de temporada, y se viene temas de descenso y se te vienen temas también de poder clasificar a copas internacionales. Todos, alguien juega por algo y nosotros tenemos que estar enfocados desde que iniciamos hasta el día de hoy y no salir de ese enfoque.
3: Retoma entonces, Ernesto, el técnico esta línea que había practicado hasta ahora, que es del suspenso, de no ratificar, salvo lo que había hecho con Villanueva en la Copa Chile. Deja abierta la interrogante él, pero en cancha lo trabajado fue con Moreira de titular y Bocinha atajando en el equipo suplente.
1: Sí, lo tiene claro. Y está curco el tema. O sea, no quiere que le pregunten más.
0: Somos hinchapelotas en ese aspecto. Pero es que es la pregunta que hay que hacer. Pregunta. Yo entiendo que cansa, pero es un tema. Va a ser eso, tema bocina.
1: Pero, que también ahí podría... Bueno, cada cual es dueño de su respuesta y después tiene que hacerse cargo de las consecuencias de la respuesta. Porque con eso arman incertidumbre. No, fíjese que voy a pensarlo, no lo decidí. Ellos van a decir, oye, es Moreira, ya, se acabó la cuestión. Pues sí. Va a pasar este partido y la próxima semana vamos a ir de nuevo.
0: Vamos a ir de nuevo a preguntarle.
1: Oye, ¿qué pasó con Bocinha? ¿Y dónde está Bocinha? Entonces, yo entiendo que él quiere mantener un buen ambiente, pero puede, creo que también puede manejarlo y ser un poco más... ¿cómo decirlo? Porque no es necesariamente una cosa de transparencia, pero tiene que poder ser un poco más concreto finalmente con el tema.
0: ¿Será porque tiene mucho arquero en buen momento? Que no es el momento de Depol y el de Bocinha quizás no es tanto, pero más bien cuatro arqueros que pueden atajar acá.
1: Bocinha no está en buen momento.
0: No, pero pueden atajar acá quizás. Acá en Chile los cuatro ya lo encontró. Ya no es a Maureira, Depol.
1: Tenía un muy buen arquero que te ha hecho la campaña, que te tiene a 12 puntos arriba, que es Gabriel Maureira. Y tienes un arquero que era de proyección, que se estancó en un minuto y que cuando tuvo jugó poco. Ahora que es lo que saben más continuamente, porque yo creo que Villanueva está varios peldaños más abajo de Maureira.
0: Ahí quiero ir contigo, porque hay gente, y con el polaquino. Vince Jorge dice, como lo dije ayer, para mí tendría que jugar Villanueva, pero es entendible si jugaba Maureira, dice Vince, y él también siente que las declaraciones de Bocinha no ayudaron mucho. Esto de extrañar lo que él era antes de la fama. Y Ana, voy al tiro contigo, Rodri, y Ana dice sobre lo del arquero, para ella tendría que haber atajado Villanueva. O sea, también hay una corriente de hinchas que, más allá de lo de Bocinha, piensa que Villanueva era el arquero.
1: Que nos digan ahí, por esos mismos amigos, ¿por qué Villanueva y no Maureira? Porque entiendo que Maureira, o sea, no entiendo, lo vi, pero entiendo que se ha comentado.
0: Ana lo encuentra que se manda unas macanas Maureira que no se noten y que Villanueva entregó el arco en cero en cuatro partidos.
1: Y que Maureira tuvo, sobre todo hacia el final, antes de la lesión esta del codo, tuvo unos partidos que claro, dejó alguna duda.
0: Solo que no se notaban porque Colo-Colo ganaba. Rodri, ahora sí, todo este rato contigo, dale.
3: No, lo que les decía del apunte de lo de Bocinha, lo que le pesa a Ernesto son sus partidos internacionales. O sea, él no vuelve con la confianza ni sus méritos revalidados después de la doble fecha, donde sabemos falló contra Mali y también contra Ruanda. Yo creo que eso le juega en contra, vuelve a demostrar en el entrenamiento, pero ¿qué pasa con Maureira? Maureira en este minuto es el portero del futuro de Colo-Colo. Si bien es cierto, Villanueva lleva bastante tiempo esperando su oportunidad, él venía con un peso... importante en su estadía en Colo-Colo con las fallas que había tenido en los partidos amistosos. Entonces, ahora alcanza a revalidar en algo, pero estamos hablando que Villanueva es el portero que menos ha jugado esta temporada, tiene ya 21 años y Maureira tiene, bueno, 1,93 m, lo proyectan como el futuro arquero del fútbol chileno, tiene 20 partidos ya en lo que va esta temporada. Y lamentablemente para él, ¿te acuerdan que también quedó fuera de la nominación a la selección chilena? Que había sido todo un tema,
0: así es.
3: Esta lesión de codo.
0: Así es.
3: Sí. Y que, no sé si lo tomará como un premio para el jugador, pero yo creo que es ratificar la confianza en un jugador que le fue muy útil en un momento de apremio. Porque cuando tuvo que responder Maureira, era un interrogante grande y la sacó adelante. Yo creo que eso es lo que está valorando en este minuto Ortiz con todos los antecedentes que yo les daba.
1: Rodri, pero en el histórico de este duelo, entiendo que además es un duelo muy cordial porque son muy amigos de Villanueva con Maureira, hasta estos partidos amistosos del año pasado, siempre Villanueva estaba por sobre Maureira en la consideración, ¿no?
0: Claro.
3: ¿El año pasado?
1: Sí.
3: Ah, no, hasta el año pasado tenía quizás más proyección con esos 20 años Eduardo Villanueva, pero este año... con sus 19 años aparece Maureira y de inmediato lo desplaza. Ellos no son grandes amigos.
1: Ah, ya, mira.
3: Son buenos compañeros, se han definido así, pero no son grandes amigos. Así que es una competencia leal, obviamente, bien, pero claro, el momento que le tocó de ser portero joven a Villanueva quizás no se dio con esta gran opción que le dio el fútbol de rebote, quizás por la lesión de un compañero, pero que supo aprovechar.
0: Oye, mira, otras opiniones, me gustó. Aparece gente que no escribe habitualmente, lo vamos a leer. Manolo... A ver, sí, Manolo Troncoso.
1: Lea con cuidado.
0: Y es buena la opinión. Entonces voy con cuidado. Villanueva, dice Manolo, Villanueva tiene mayor carácter polaco y comunicación con los defensas que Maureira. Y se ha mostrado más seguro en las consecuciones de pases. Ambos son arqueros atajadores, dice Manolo. Vladimir, Villanueva está dando más seguridad. Alex, Grot. Oh, casi.
1: ¿Casi caíste?
0: Casi. Saqué la pata justo. Alex.
1: Tenga cuidado, le digo.
2: El señor Croto.
0: Apellido Croto.
2: Ah, sí, sí.
0: Italiano, claro. Quizás. Dice, claro, Maureira solo ataja lo que tiene que atajar.
1: Francés como Cretón.
0: Claro. Jorge Leiva, abrazo, Manel. Los jóvenes han ganado la titularidad en Colo-Colo. Y Gabote dice, antes de la Copa Chile, nadie pedía a Villanueva. Lo mataron por los errores anteriores. En fin, la hipotenusa tiene un punto acá.
1: Tiene
0: nombre de Yuta.
1: Todo el punto.
0: Todo el punto, Gabote, estrellita para ti. Gomito.
3: Vamos con el resto de la formación, pues. Ernesto, porque hay variantes que mantiene después de la Copa Chile y después del retorno de los seleccionados nacionales. Lo decíamos entonces, la defensa estuvo hoy Gabriel Maureira en el arco. Por la derecha vuelve de la selección, vuelve para ser titular Jonathan Villagra, estuvo junto a Arturo Vidal, y por el sector izquierdo el uruguayo Joaquín Sosa, que también retoma la competencia después de esa larga recuperación de su lesión en el talón. En la mitad de la cancha, Jason Rojas volviendo a su posición lateral por la derecha. Después en la contención estuvo Cristian Díaz, el joven de 18 años que jugó los duelos de Copa Chile y que fue titular en todos ellos, junto a Felipe Méndez, que también retoma su lugar después de la selección chilena. Y por el sector izquierdo estuvo Gedeón Díaz, el canterano también de 18 años, que hoy de paso estuvo con toda su familia en el Estadio Monumental porque firmó su primer contrato de profesional. Obviamente sus actuaciones hicieron que Blanco y Negro también acelerara esa gestión, así que hasta 2030 le hicieron un vínculo a Gedeón, que hoy apareció como titular por ese sector izquierdo y además dueño total del balón detenido, ejecutando los balones detenidos el canterano de Colo Colo. Más adelantado, Álvaro Madrid, acompañado de Leandro Hernández, otro de los seleccionados que retomó el lugar de titular, y en el ataque solito Javier Correa. Eso es lo que planificó el técnico. Quizás la interrogante queda, Ernesto, con la presencia o la ausencia más bien de Diego Ulloa, también, quizás por el desgaste también, que tuvo bastante exigencia en los partidos. Puede ser la determinación, o para darle quizás un cariz más ofensivo porque va de visita. Y hasta ahora, si tú miras la formación, los agentes ofensivos son el centro delantero Correa, Hernández, y podríamos sumar a Gedeón. De lo contrario, si estuviera Ulloa, ya sería más de contener.
1: ¿Pero te la timbramos, Rodrigo, o igual estas dudas podrían hacer que de aquí al domingo lo rebaraje?
3: O sea, mañana queda una práctica. Esta fue la formación y lo que hizo Ulloa. Estuvo para los suplentes, jugó, perfecto, hizo toda la práctica de fútbol, pero estuvo para los suplentes cubriendo la banda izquierda. Yo creo que con todo lo que entrenó hoy día, además le entregó balón detenido a Gedeón, yo creo que es la que va a valer. Mañana la práctica rápida y al viaje.
1: Interesante eso, porque hay hallazgos importantes, una vez más, de Fernando Ortiz en la cantera de Colo Colo. Les da la chance y les respeta los rendimientos. Yo creo que eso es...
5: Y no solo en Copa Chile, ahora pasa al torneo.
1: Si fuera por eso.
5: Y Pastrán, perdón.
3: A la banca, estuvo en el equipo suplente. Sí, perfecto. Estuvo con Raipán en el ataque.
1: Eso es súper llamativo. Es cierto que la gira de la Roja por Norteamérica tampoco es para sacar las tremendas conclusiones. No, pero no. Si había un nombre interesante, era... Dos nombres muy interesantes. Villagra, Ulloa.
2: Ulloa, sí.
5: Román perdió, creo yo.
1: No, Román perdió.
5: Sí. Por eso, pero fíjate que Colo Colo en esta perdió.
2: Afortunadamente, estamos en un tiempo del fútbol donde los técnicos se atreven a de pronto sacar un nombre consagrado, o no sé si consagrado, pero...
1: Al más titular,
2: o incluso jugadores que ellos mismos trajeron, en pos de un jugador más joven. Antiguamente eso era impensado, así como, no, estáis loco, no, ¿cómo va a ser jugar? No, hoy día se atreven, y yo me alegro mucho que se atrevan. No, por ejemplo, en la U, ya vamos a hablar después de la U, pero por ejemplo, Altamirano era el titular y aparece Arce.
5: Chao. Y lo borró, ¡pum! Altamirano se terminó de sacar en la semana, pero hablamos de eso.
2: No, también, pero sí, lo que no voy, entiendo. Lo que voy, hoy día existe esa cuestión de que los
5: Lucas observan, Barrera, pues, por la...
1: Claro, ni hablemos de Barrera, o sea, trajeron 25 volantes centrales.
5: Nunca le chuntaron. Claro,
2: entonces, hoy día tú ves a Ulloa, ves a Raipán, ves a Gedeón, y te das cuenta y dices, oye, y qué bueno que tengan el espacio para consolidar eso. Eso significa más responsabilidad, más trabajo, aprender más rápido, vas a tener menos espacio, cada vez vas a tener menos espacio para el error, porque vas acumulando experiencia. Pero qué bueno que los técnicos sean capaces de abrirse y decir, listo, ¿sabes qué? Y lo tengo que sacar, y lo saco. O sea, de hecho, imagínate, de aquí no nos hablamos nunca más.
1: Sin duda.
5: De hecho. Nos preguntamos, o sea, solo imagínate, modo jocoso, en qué está.
2: Claro, o sea, el preguntamos, ni siquiera...
5: No se extraña en el equipo, nunca estuvo.
2: Claro, que hoy día te das cuenta que un jugador que hace 2 años era el mejor, fue elegido el mejor jugador de la Liga Argentina.
1: Sí.
2: Y hoy día no, ni siquiera estamos, no, ni siquiera sale a colación. O sea, te está hablando de algo. Y que el técnico, ya sea el anterior o este, diga, ¿sabes qué? No, mi jugador es este, y que tiene 18 años, tiene 19 años, me importa un huevo, listo, lo pongo. Me alegro mucho, a mí me alegra mucho.
1: Yo me saco el sombrero por independiente de lo que pase, porque claro, que es una práctica, más allá de que Rodri le pone más el timbre a esta y le damos malo, porque él estaba ya en el reporteo. Pero yo me saco el sombrero cuando los técnicos, es cierto que el club tiene una ventaja, o sea, tiene hartos factores.
5: Eso
1: que
5: no le quita mérito, porque acá un conspicuo dice, y si llevara menos de 10 o 12, mira, lo harían. Mira, hay técnicos que no lo hacen ni con 15 ni con 20.
1: Hay muchos técnicos que son segurola, sí, y no corren ni un riesgo. Me gusta que corra los riesgos, pero además no, es injusto plantearlo como que corra riesgo, porque los cabros han dado súper bien. Sí. Entonces tampoco es que como que uno dice, ah, es una apuesta arriesgada.
5: Es que los ponen tan poco que uno suele usar el concepto de que corren un riesgo.
1: En el fútbol también. Chileno, sí, eso es. Sí, en el fútbol chileno somos muy aprensivos con los cabros jóvenes.
5: Oye, Rodri, más del Tan
1: decimos,
5: Ortiz.
1: Decimos, ¿perdón?, de jugadores de 23 años, decimos que siguen siendo jóvenes.
5: En la vida uno también es así como con la gente.
1: Están viejitos.
5: Creen que yo soy niño todavía, mis padres. No. Tengo

0: No hay, solo en el fútbol, ¿eh?
1: Ahí tocaste un punto. Muchas veces se cae en esto, en el asistencialismo y en el apoyo excesivo. ¿A qué en el fútbol estamos hablando? ¿A qué me refiero? Capaz que la vida también.
0: No, es que todo es aplicable a la vida.
1: Pero a lo que voy es que a mí, por ejemplo, personalmente, a mí me gustan los entrenadores más que independiente como trabajen en la semana, me gustan los entrenadores que son más piola en la cancha. Eso de que están constantemente hablando, es como, oye, si estáis hablando tanto, es porque la semana no te hicieron caso, o no te escucharon, o te tendieron a otra cosa. A mí me gusta que el entrenador hable personal, insisto, es una cuestión de gusto, ¿eh? Esos entrenadores que gritan tanto en el partido, digo, loco, o sea, lo estáis dirigiendo con un joystick. Déjalo que decidan. No, tú ponte aquí, tú ponte allá. Bueno, si eso se supone que lo trabajaste la semana, pues. Y con respecto a los jóvenes particularmente, déjalo. De hecho, el otro día, fíjate que hubo, a mí me tocó hacer el partido Coquimbo Cobreloa por la Copa Chile.
0: Lo vi y lo escuché a usted.
1: Y Alfaro, el jugador de Coquimbo, justo estaba corriendo por el lado de Caputo, y donde está el micrófono ambiental. Y varias veces le dijo, tú dale, anda. Perdió un par de pelotas, le tocaba, como pasaba por la orilla, le tocaba al hombro, no importa, le decía, dale, sigue nomás, otra, dale. Yo soy partidario de eso, déjalo. Y que si se equivoca, que aprenda equivocándose. Pero no que, yo te dije, bueno, que no tenías que hacer esto. No, bueno, y que los haya.
0: Pero además, los expone. Y si son cabros jóvenes, no conocen.
2: Rodri, sigamos con Colo Colo. Nos queda un par de minutitos, escuchemos más de Ortiz, que juega el domingo, vuelve el super líder a la cancha.
3: Escuchemos a Fernando Ortiz, que profundizó respecto a 2027. ¿Qué le irá a decir a su familia? ¿Nos quedamos en Santiago? ¿Seguimos en Colo-Colo? Esto respondió si es que está cómodo en el país y si es que proyecta su estadía el próximo año.
4: Me lo han preguntado muchísimas veces. Yo dije que me siento muy feliz en Chile. Mi familia está muy bien. Estamos felices de estar en este país. El día que me siente con el presidente se lo volveré a manifestar, y si ambos coincidimos en el proyecto de acá después de diciembre, obviamente que estamos en la misma línea, pero en ese sentido soy un agradecido de la forma que me ha tratado siempre este país, y no es un inconveniente de forma mía ni de mi familia.
3: Ahí está entonces, dejando la puerta obviamente abierta para su renovación en Colo-Colo. Eso sí, hizo un punto de algo que le gustaría que se mejorara en el fútbol chileno para el 2027. El calendario de Colo-Colo contempla 2 partidos en octubre más 45 minutos pendientes. ¿Qué le parece lo que está pasando con el calendario del fútbol chileno? La respuesta de Fernando Ortiz, el técnico de Colo-Colo.
4: Cronograma, la agenda, es sentarse todo el día a opinar algo que está mal hecho desde entrada, pero si opinamos somos castigados. Pero es evidente que tendrían que rever millones de situaciones de programación, tener un cronograma, una agenda anticipada donde nosotros podamos reprogramar, y millones de cosas que suceden que no sabemos hasta el día de hoy si vamos a jugar, el día, la hora, la fecha. Es imposible, pero es lo que hay. Hay que adaptarse. Pero sería bueno que, no sé si este es el caso o los que puedan llegar a venir el día de la elección desde nuevos presidentes, que consideren una mejor programación, y así todos podemos trabajar a una agenda ya preparada y adecuada.
3: La opinión de Fernando Ortiz hoy en la conferencia de prensa, Ernesto, dijo lo justo, dijo después me pueden
2: castigar, ¿no? Oye, Rodri, para cerrar Colo Colo, este enjundioso reporte del líder, formación nuevamente y nos vamos al corte.
3: Vamos con la formación que trabajó hoy Fernando Ortiz, con Gabriel Maureira en portería, la defensa, Jonathan Villagra, Arturo Vidal el capitán y Joaquín Sosa en el medio terreno, Jason Rojas, Cristian Díaz, Felipe Méndez y Gedeón Díaz, y más adelantado estuvo Álvaro Madrid junto a Leandro Hernández, solito en el ataque Javier Correa.
2: Listo. Maxi Romero, ¿cómo está, Rodri? ¿Va a la banca?
3: No, hoy día no trabajó con los suplentes. Correcto. Estuvo solo con un trabajo de trote, está sin tocar el balón todavía, así que se ve difícil que pueda ser considerado para el duelo de mañana. Hoy día por lo menos no practicó normal y sería baja también.
2: Muchas gracias, un abrazo.
3: Que estén bien, abrazo.
2: 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Mariana dice, creo que Ortiz ya tienes un cena.

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1: Me gusta el optimismo en el chat sin imagen de Sergio. Sergio Hernández.
0: Sergio Hernández, el actor. Con
1: el actor.
0: Abrazo.
1: Es él.
0: ¿Es él?
2: ¿Es él?
0: No.
1: Mira, me gusta el optimismo. Cuente. Con Maureira, Villanueva, Gedeón, Cristian Díaz, Hernández, Raipán, Cueva, Barrera. Y algunos otros se está gestando la segunda generación dorada, dice.
0: Ay,
1: ¿qué te parece?
0: Barrera es chileno-argentino.
1: Sí.
0: Chileno tiene... Topo viene a traer el corte, le vamos a preguntar.
1: Ahora, bien. Preguntémosle bien a Topo si es seleccionable.
0: Si es seleccionable. 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Un ping-pong se va. Andreita, considero que debe retomar la titularidad Maureira. Si bien puede haber cometido algunos errores, son propios de su aprendizaje para adquirir mayor experiencia. Lo mejor es que juegue continuamente. Esto es en el chat con imagen.
1: Sin imagen.
0: Vamos.
1: Oscar Rodrigo Contreras. El fútbol chileno está lleno de jugadores sin nombre y sin carrera que tapan la proyección de juveniles, pero les ha dado con bocina, dice. Es cierto que ha fallado, pero Maureira nos da seguridad.
0: Ahí está la opinión, estamos en todos lados. También estamos en X, donde Guille Villanueva, hincha cruzado, ya vamos con la Católica, querido, opina. Dice, me parece muy serio el técnico de Colo-Colo. Le llevaron un chiche y no tranza su coherencia. Valiente. Felicidades, que aprendan otros. Gracias, querido Guille. 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Porque trabajó largo ese día del partido de Chile, sí, así que tiene que descansar el maestro un día... recuperando, así que vuelve el lunes.
1: Ay, Federico, para quien está escuchando.
0: Marianela, hincha azul, todos, el lunes, U de Chile, Ñublense, Ivo Bay, entiendo. No, es Igor Ochoa quien habla caneo, entiendo que Ernesto Díaz Correa.
1: Yeah.
0: Rodrigo Contreras, el equipo para el lunes.
1: Yeah.
0: Para el U de Chile Ñublense.
1: Lunes feriado,
0: para que no se lo pierda. Ahí les doy bien la programación. Cami Gallardo, abrazo por usted. Y Mujica, hola querido Mujica. Germán Pacheco. 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La última, a ver si puedes con este y nos vamos al corte.
1: Mira,
0: a ver si me igualas. Rodrigo Ibáñez, saludos desde Nápoles al querido panel y a los amigos y amigas del chat. Penúltima jornada y acá estamos faenando pizzas para mañana ir a ver al Nápoles con el Frosinone.
1: ¿Qué
0: tal? Y nos escribió, se acordó de nosotros en Nápoles. Grandioso.
1: Rodrigo Acosta está también optimista como el anterior, pero optimista con el chat, dice. ¿Sí? Subimos como la espuma, dice.
0: Esta persona es la que inventó el fútbol champán. Igor Ochoa nunca más se olvidó de
1: eso. Generó tantos problemas en una transmisión, sí, lo
0: recuerdo. Tal cual, ya. Corte comercial, ya la vuelta a la U. Con el Topo Caneo en Cooperativa de Deportes, hablamos de la Católica y tendremos un buen bloque de la Primera B que tiene... partidos importantes y el lunes un Rangers San Felipe de miedo.
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3: 17 grados. 17 grados en Santiago. Cooperativa. 2:42 minutos. 2:42 minutos.
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15: 14:42, de retorno en Cooperativa Deportes. Vamos a hablar de la U, la gente sigue escribiendo. Abrazo a los queridos Boutros, Mujica, Esampiés, que saludan a esta hora. Y yo también voy a leer a Randú, que dice: Maureira ha llevado toda la campaña y yo creo que debe ser titular. Bien, la decisión de Ortiz. Cristian Rivas, sin ser hincha de Colo Colo, creo que a Bocinha le pasaron la cuenta todos los errores que ha cometido. Al parecer el Mundial fue solo un chiripazo, dice nuestro auditor. Y Cristian López Martínez dice: yo pensé, hablando en serio, que la próxima semana no se jugaba para darle toda la relevancia a la final de la Copa de la Liga, como lo hacen en Inglaterra, ¿no? Por eso lo pusieron un viernes en la noche. Cero relevancia. Fue por temas de seguridad. Ya, vamos a hablar con el Topito Caneo. Abrazo a Rodrigo Arellano también. estoy en Quillota, la delegada se puso la camiseta de San Luis, y asesoría, arroba asesoría, mejor Villanueva, estaba en su prime, dice. Ya, Topito Caneo, ¿cómo estás?
13: ¿Qué tal, Ernesto Panel? Gusto saludarlo aquí con la información de la Universidad de Chile, que hoy día tuvo los regresos ya, bueno, ayer habían vuelto, pero regenerativo, casi fueron a saludar Arce y el Chelo Morales, y hoy día ya con plantel casi completo. Falta uno, que llega durante esta jornada de día viernes. ¿Quién? Geineider Tamayo. Aún no ha llegado a Chile, llega por la tarde, y mañana se va a sumar ya a la orgánica de trabajo de la Universidad de Chile para el partido del lunes. Posiblemente entre a la consideración final de citados, pero no de titulares.
15: Oye, Topo.
13: Ernesto.
15: Los seleccionados de la U jugaron re poco. Arce sí. No jugó nada por Chile, casi nada. Morales un poco. Y Tamayo fue noticia, al menos, que no jugó nada con Venezuela. Y eso habría molestado un poco a la U, porque se lo sacaron de la llave con Copa Chile para ir a sentarlo al banco.
16: Al cuete, claro.
15: Claro.
13: O sea, igual, claro, el análisis se hace con respecto a lo que ocurrió con estos jugadores. La selección chilena, bueno, entienden que Arce había tenido opciones la fecha pasada y esperaban que tuviera más minutos. Lo de Morales, bueno, venía volviendo y ya que vuelva un éxito, pero en el caso de Tamayo, Ernesto, no quedaron tan contentos porque era un jugador que venía jugando ya en la Universidad de Chile, había mostrado buenas cosas, pero bueno, en estos partidos con Venezuela finalmente no apareció Tamayo, tuvo tres partidos Venezuela y no jugó ninguno de los 270 minutos posibles que podía tener el jugador del elenco venezolano.
16: Ahora, Arce podría haber tenido minutos. El problema es que yo creo que a lo mejor lo tenía pensado en el plan, a lo mejor darle minutos en el último partido, pero el último partido Córdoba fue
15: más conservador que el otro. Y en el primero se le distorsionó quizás con las dos expulsiones.
16: También puede ser un poco infortunio.
15: Perfecta.
16: Pero bueno, fue llamativo. A mí ese nombre me hubiese gustado verlo en ese momento en la selección.
15: Le dio más minutos en su momento a Córdoba cuando tenía menos regularidad en la U. Que ahora.
13: Sí. Es que en un clima más tranquilo, Córdoba tenía la idea de poner jugadores jóvenes en algunos de los encuentros.
16: Sí, pues claro.
13: Por ejemplo, entiendo que Zidane Yáñez que lo quería ver en la adulta y que tuviera minutos. Lo mismo con Arce, que ya venía jugando, pero bueno, las condiciones, finalmente el partido contra México, que era el último y donde ahí siento yo que podría haber tenido mayor cintura para meter jugadores más nobles, terminó finalmente con un clima que donde necesitaba ganar y donde el clima del partido era distinto al de un encuentro amistoso, netamente.
16: Claro, fue Segurola y no lo culpo. Te necesitaba, como bien dice el Topo, necesitaba ganar Córdoba en esa pasada. Y ahí hubo damnificado, que en este caso fue el volante azul. Morales, bueno, ahí también es complejo ese desarmar. Yo no sé. Yo creo que optó y...
15: Es que Ulloa anduvo bien. Y Suazo.
16: Claro,
15: el capitán.
16: Claro, por eso ahí había sobrepoblación en esa.
15: De hecho,
16: en esa
15: zona. Barty lo dijo cuando se lo anunció, le extrañó que existieran tres laterales izquierdos.
13: Cuatro si sumamos a Sepúlveda.
16: Claro.
15: Cuatro si sumamos al Tucu, claro, que un poquito más despegado, pero también cumple esa posición. Ya, Topito, y con todo esto, para el día lunes, Charles va a estar, que lo guardaron
13: va a estar
15: en Copa.
13: Va a estar Charles, Rivero seguramente todavía no, pero Charles sí va a ser parte de este equipo y otros nombres, los que volvieron, o sea, los tres seleccionados van a volver, porque la banca del miércoles Ernesto Contreras no era muy, tenía mucho joven, estaba carente de jugadores de mayor experiencia en el partido frente a Antofagasta y eso también, bueno, le terminó pesando en el encuentro de Copa Chile, donde cayó 2-0, así que vuelven hartos en esta Universidad de Chile que va a tener este encuentro el lunes en Rancagua frente a Ñublense. Y hay uno que fue titular y que nuevamente termina siendo foco de las críticas, Juan Martín Lucero, que no ha tenido un buen año. Ayer algo comentábamos y hablamos de él y bueno, se le consultó como el Toño Prieto siempre dice que los momentos malos de los equipos o los malos pasajes tienen una cara, un rostro. Y seguramente, bueno, este año en la U, uno de esos rostros es Juan Martín Lucero. ¿Cómo toma eso? Ninguna duda.
15: Ninguna
13: como duda. Nacho Tapia, pero 2026.
15: Fíjate que ahora el hincha la está agarrando harto y creo que con justa razón. A ver, siempre lo futbolístico, porque muchas veces se pasa en algunos pueblos con Javier Altamirano.
16: Claro. Sí.
15: Altamirano el otro día. Altamirano, no, pero es que también muestra una indolencia, sí, unas pocas ganas.
16: Entre las ganas y claro.
15: Eso peor que Lucero.
16: Sí.
17: Por último, el señor le pone, quizás ya no le da, pues está lento, está muy apaleado por las lesiones, quizás está con la cabeza media.
18: O no encuentra su posición.
17: O no encuentra su posición, porque decía Igor, y acá me gusta la discusión. Para Igor Ochoa, Igor Federico, que estaba en ese puesto cuando lo dijo ayer, sentía que Vargas y Lucero no se complementaban
16: topan
17: bien. Que era
16: topan,
17: sí. Vargas rinde mejor sin Lucero que
18: yo
17: con Lucero.
18: Creo lo mismo.
17: Estoy interpretando al maestro, pero eso fue lo
16: no,
17: que
16: pero tiene razón.
18: Yo creo que
17: ¿ustedes también creen lo mismo?
18: Sí, pero eso no es excluyente a que puedan jugar juntos. A ver, creo que puede existir una forma en que sí trabajen juntos.
16: Una convivencia en cancha.
18: Sí, eso no... De que juntos no se ven bien, perfecto, estoy totalmente de acuerdo. Pero eso no quiere decir que sea así como, no, esos dos juntos nunca.
16: ¿A ti te pasó que de repente había equipo laco autorizado? Porque, que habían, de repente en la conformación del equipo, habían jugadores con los cuales no había un fino entendimiento, claro, o tope y todo eso. Eso es más usual de lo que uno cree, claro, muchas veces, ¿no?
18: Exactamente. Sí, obvio. Y por eso tienes que. Por eso la pega del entrenador es precisamente canalizar las mejores virtudes en pos de, porque la fácil de un técnico sería decir, ¿sabes qué? Los dos son muy buenos, pero no pueden jugar juntos, así que saco uno. No.
16: Claro.
18: La gracia, no, claro. La gracia, hazlo jugar. Ahí está tu pega. Ahí está lo que tenés que hacer, es decir, encontrar el punto en el que tú dices, este tiene que jugar de esta forma, en este espacio, con estas características, con estas tareas dentro del partido, y otras. Y así convivir. Pero tomarla fácil es como... Aparte que no es justo tampoco. Uh-huh. En este caso, claro, cuando tienes un jugador que no ha rendido tanto como el Cabo, no ha rendido lo que se esperaba, la decisión es más o menos sencilla. Además, Vargas está en un gran momento físico, envidiable, entonces... La verdad que no es muy difícil decir, oye, tiene que jugar Vargas.
17: Sí, Topito, bueno, más de Lucero, autocrítico, seguramente la mayor decepción quizás del mercado de pases en el fútbol chileno este año, ¿no? Por lo que se pagó. Porque Bocinha llegó sobre la hora, yo ahí no lo quiero meter ahí, pero la expectativa que haya con Lucero y con su sueldo. Y con...
16: Es que por ahí va, o sea, es como meterse en el bolsillo de la gente.
17: Es que el costo.
16: Pero es un costo tan alto para la URCHA,
17: a eso
16: porque
17: voy
16: trajeron
17: yo
16: a supuestamente un superclase que no ha funcionado, o sea, no... Yo a Rivero le doy la indulgencia, más allá de todo, porque yo estoy muy sospechoso con lo que le pasa a Rivero. Entiendo la versión que les han dado a ustedes ahí de que está en nivelación física y todo, pero...
17: Pero mucho rato ya.
16: Es mucho rato
17: que no
16: y había vuelto, además, entonces es como raro todo
17: eso. Un par de goles, cuando le hace un gol en la Católica también se me sabe que despegaría, pero obviamente un jugador que...
16: Pero
19: mira, hay veces que sí te bajan la línea, sí, eso,
17: a ver,
19: uno, a veces las cosas son ciertas y otras no, pero aquí yo a mí... Mi reporteo va con el cuerpo técnico, que me dice que... Sí, está bien para jugar, pero Gago dice, yo no quiero tener un jugador para 15 minutos, para 10 minutos, porque si el partido se me complica, o yo necesito hacer un cambio, no voy a, necesito ocupar un jugador y que esté por lo menos para 70, 80 minutos. O sea,
16: sí tiene sentido. El tema es que en un deportista uno entiende que ha tenido una larga lesión y que sabe que hay procesos de reintegro deportivo y trabajo y nivelación de carga y todo. Todo eso sabemos que existe, Topo. Pero el problema es que en esta función de la nivelación, con el caso de Rivero, lleva mucho tiempo.
17: Es que ya está jugando de titular casi el último partido y sigue sin... No sé si ya no es más de lo que estamos viendo. Esa es mi gran duda.
16: Ah, pero tú dices por Lucero. Yo hablo de Rivero.
17: Discúlpame.
16: Sí.
17: Yo hablo de Lucero. Sí, Rivero no, también. Sí.
16: No, Rivero, perdón, sí. Yo tengo al menos esa idea de que los procesos son con tiempo finito. Pero
17: porque él volvió, hizo un gol y nunca más apareció.
16: Po. Y es cierto que jugó poquito ese partido. Y lo que dice el Topo debe ser muy atendible. Obviamente para el técnico debe ser un problema que el jugador no le pueda dar una prestación mayor a 15 minutos. Pero el tema es, más allá de que uno asume que hay una lesión que fue compleja y todo, se supone que esos procesos son más acotados en otras ocasiones.
18: Sí.
17: A ver, algunas opiniones azules, aprovechen de opinar sobre la U. Los vamos a leer ahora. A ver, Panchichita, sí, te voy a leer. Lucero es el gastadero de plata más grande que ha tenido la U. Poquito rendimiento y mucha plata. Ramster, 85. El partido pasó, lo único que corría era Vargas y los más cabritos trotaban en la cancha. A ver, ¿qué más? ¿Qué más de la U? ¿Qué más de la U? El perro magallánico, bien criticado Altamirano. Es lo básico que servía un jugador, que corra, que meta actitud, lo mínimo que se le pide, y no lo está cumpliendo. Lo queremos fuera de la U, dice el hincha, que al parecer terminó de perder paciencia con Altamirano, uno que la rompió con Gustavo Álvarez.
16: Yo creo que el hincha de la U debiera querer a Altamirano en cancha, esperando que aparezca el Altamirano modelo, sí, 2025, que fue trascendente para esa campaña.
17: Pero ya no aparece, parece. Perdón, pero la redundancia, pero, ya, pero no aparece.
16: Escucha, no soy especialista en psicología o qué, pero algo pasó que un jugador que era extraordinario pasó a ser.
17: ¿No será esos jugadores, muchachos, que ustedes saben bien, jugadores que rinden mucho mejor cuando tienen un técnico que les da afecto, que les da otra cosa más allá de que Gago debe ser muy mecánico con él? Pienso en Gustavo Álvarez, que fue con el que agarró siempre topito su mejor rendimiento en Huachipato, en la U, pero ahora él, en la actitud...
16: De hecho se lo quería llevar.
17: Pero en la actitud, lo Altamirano, todo, pues que me llamó mucho la atención el partido con Antofagasta, donde mostró un... Bueno, todo en realidad, pero él en lo particular, no... abúlico, apático.
19: Y ha sido materia de crítica aquello durante todo el año con Altamirano, que no tuvo un buen inicio en 2026. Yo siempre me voy a acordar de ese partido que estábamos juntos, Ernesto, frente a lo de Conce, el último partido de Paqui fue terrible para él.
17: Recuerdo.
19: En términos futbolísticos y físicos. Entonces, bueno, termina perdiendo el puesto con Agustín Arce, termina perdiendo el puesto en la selección con Agustín Arce. Entonces, bueno, se van juntando cosas.
17: Le ganó en los dos lados Agustín Arce. Ya, veremos qué pasa con Altamirano. Dice acá Marco, mi gran amigo Coseco, dice Altamirano supo que se iba a Álvarez y se reguló. Veremos si vuelve esa. ¿Hasta cuándo tiene Altamirano contrato? Porque lo renovaron hace poco, poquito.
19: Sí, 2028.
17: Ya, topo.
19: Ya, las críticas hacia Lucero, ¿cómo las toma él? Escuchemos.
20: Obviamente a nadie le gusta ser criticado, ¿no? En su trabajo, ya sea el que sea. Pero entiendo también el hincha, entiendo que es parte del fútbol, entiendo que mi año no ha sido el mejor, yo lo sé, soy muy autocrítico también, pero de la única forma que sé salir es trabajando y entrenando al máximo. Hay situaciones o momentos que uno no puede controlar y a veces que simplemente suceden o no suceden, pero soy muy autocrítico y sé que obviamente no ha sido mi mejor año en lo que llevo jugando al fútbol. Pero, ¿qué voy a hacer? Estoy entrenando y trabajando y nada más. No puedo hacer mucho más.
19: Ya, ahí está. Bueno, lo físico. Ayer hablábamos, yo les decía esto de que se veía un Lucero que luego de sus lesiones anda con un poquito de freno de mano. ¿Cómo está en lo físico, Juan Martín? ¿Esto es lo que dice?
20: No, desde lo físico, este segundo semestre me he sentido bien. El primer semestre, como decís, sí, obviamente tuve las lesiones que todos sabemos, las complicaciones físicas, pero este segundo semestre me he sentido bien. Por suerte no he volvido a tener dolores ni molestias musculares, así que, bueno, después lo demás son situaciones de partido.
19: Ya, la última de Lucero, pensando en, bueno, lo lamentable de lo ocurrido ayer en la zona oriente, en el sector de San Carlos Boquindo, que tiene como consecuencia la suspensión del encuentro entre la Católica y el Audax Italiano, pero sacando esta carga, desde el punto de vista futbolístico, la U tiene una gran opción de que con un punto quedar con el Chile 2 durante un largo rato, pensando que la próxima semana no hay torneo, no hay Liga de Primera, que se puede, si gana, queda 3 puntos, que le mete presión a la Católica, la obliga a ganar sí o sí. ¿Es un factor? Escuchemos al Gato.
20: Sí, siempre estamos obligados a ganar y siempre queremos ganar, nos toque jugar el turno que nos toque. Como bien decís, se suspendió el partido, estaba al tanto, estoy enterado, así que momentáneamente podremos, si conseguimos un triunfo, quedar ahí en segundo lugar, luchando todavía, porque entre las matemáticas queremos seguir luchando hasta el último minuto.
19: Claro, no solo el Chile 2, sino que un poquito más, dice Juan Martín Lucero, Ernesto Contreras, que todavía no se baja. Hay un barco fuera del CDA. ¿Cuál? Barco, no,
16: se llama, un auto. Se llama Libertad.
17: Es verdad lo que dice.
16: No, la analogía hoy es muy mala.
17: Pero se dio cuenta.
19: Cuando Nero Palma dejó de decir réplica.
16: Está bien, topo que haya metido
17: topo en el afán del fragor en vivo, de sacar una sonrisa, de ser simpático, a veces no piensa. Qué bueno que retrocediste bien.
16: El rey de la analogía.
17: Ya. ¿Dónde? ¿Qué pasó? Mientras no sea el rey de la metáfora, está todo bien, topo. Así que
16: no, la analogía.
17: Analogía está bien. Ya, vamos con lo que pasó. El auto.
16: Furgón.
19: Hay un furgón.
17: Ya, tampoco la corbeta. Acá dicen una corbeta. Tampoco es la corbeta que habla Felipe Bello, ¿no?
19: A alguno le gusta la corbeta.
17: Eso dice ahí. Ya.
19: Es un barquito bimotor, pero el furgón tiene a Fernando Gago. A Fernando Gago, y hoy día se subió Juan Martín Lucero. Y no hay nadie más en ese furgón que son los que creen y sueñan todavía que pueden quitar el primer lugar a Colo-Colo. Sí.
16: ¿Ya? Pero voy a compartirlo con Carnero. Voy a compartirlo con Carnero y con Berneo, que también están
0: que
16: en esa
0: también creían. Sí.
19: Claro. Están ahí en ese furgón. Están en ese furgón de la ilusión, del sueño y todo lo demás, pero que la realidad habla de una lejanía importante. Quedan 21 puntos en disputa, son 12 puntos de distancia, donde la U significa que gane todos sus partidos. Entre medio tiene un clásico, tiene partidos duros también, entre medio, partiendo con Ñublense, que ojo Ñublense.
17: Hablaremos de Ñublense, hay que actualizar todo el año la estadística.
19: Vuelve la bestia negra.
16: Igual Topo, muchachos, si Colo Colo tropieza y la U gana, no es que se vaya a poner ahí ya al rojo la definición, pero te agrega unos decibeles más, pues ya está ya 9 nomás, pues.
17: Sí, Colo-Colo, claro, da pa meterse un poquito más en la discusión ahí, pues ya. Topito.
19: Ya, Ñublense, el derrotero de la Universidad de Chile frente al Coto Rivera, en todo su equipo, Audax Italiano, Ñublense, Coquimbo y todo lo demás, habla que hay un 25% de rendimiento favorable a la U cuando enfrentan a la bestia. La bestia roja en este caso, el de la longaniza mecánica, claro. El señor Rivera, que va a enfrentar entonces este día lunes a la Universidad de Chile. Hablaron en Chillán, esto dice el Coto con respecto a lo que se va a dar en este partido, a cómo lo perciben, la reflexión del técnico chillanejo.
21: Un partido duro, difícil. Yo creo que siempre este tipo de partidos es un estímulo. A pesar de que, para mi gusto, todos los partidos desde la motivación deben ser iguales, uno también fue futbolista, entiendo un poco la dinámica, siempre enfrentar a un equipo grande genera un estímulo, ¿no es cierto?, mayor, y una motivación intrínseca de armar una buena semana para poder competir bien. El equipo sabe que tiene que esforzarse al máximo para ser competitivo contra la U, porque la U es un equipo que está hoy día en la parte alta de la tabla, ha tenido buenos resultados en su último partido, ¿no es cierto?, el equipo dio en alza y...
19: La palabra entonces de Juan José Rivera. Tiene bajas el equipo de Ñublense. Tiene lesionado al paraguayo Ábalos, también a Tapia, al Nacho Tapia, y a Bozzo, que está suspendido en el último partido con Everton. ¿Cómo era valorado este informe, Igor Ochoa? Nicolás Pérez es el arquero titular para mañana. Línea de tres con Felipe Campo, el Mursi, Carlos Salomón, Pablo Calderón, hermano de Franco, Lorenzo Reyes y Rivera, Guzmán con Giovanni Campuzano por los costados, Matías Plaza reemplazando a Tapia y arriba Ovelar con Ignacio Geraldino en el ataque. La formación más probable del cuadro de Ñublense para este lunes a las 5 de la tarde enfrentar a la U en la ciudad de Rancagua.
17: Estaremos ahí, Cooperativa de Deportes, jornada feriada, es feriado, es festivo, y también juega ese día San Felipe Rangers. Luego del corte viene la Católica y viene Ibubay para hablar de todo lo que va a pasar en la fecha 20. De la fecha de las...
16: Repíteme la hora del lunes, Topo, para anotarlo aquí en mi
19: palo. 17 horas.
16: 17 horas, bueno.
19: 16 buena horas al buena aire, buena, para que te conectes con nosotros.
16: Ahí estaré escuchando.
17: Ahí estaremos en Cooperativa de Deportes. Topito, querido, voy a leer hartos salmos ahora. Tienes que estar atento.
16: Me quedé en la orfandad futbolística este fin de semana, porque me tocaba Católica
17: Audax. Te tocaba mañana Católica Audax. Tras el corte, vamos. También te tocaba.
16: Sí, quedamos en la orfandad
19: futbolística. Hagan un asado en su barrio.
16: Así, aparte que hay que inaugurar algo.
19: Hay que inaugurar algo.
18: Yo inauguraré, ya, recojo el guante y lo haré cuando tenga la casa decente.
17: Por la cocina,
18: este minuto está lleno de
16: cajata, pero... Te esperamos, tenemos paciencia.
19: Lleva una semana con el piano, basta.
18: Todavía no lo traigo.
17: ¿Cómo viango? Si usted...
18: Todavía no lo puedo traer.
19: ¿Raúl Di Blasio eres tú?
16: Sí. Polaco Sessions.
17: Polaco
18: Sessions. No puedo traerlo, me falta.
19: Tiny Polaco.
18: Pero después Barty me acompaña con la guitarra.
17: Sí, sí. Bueno. Topo, estás ahí. Voy a leer a la gente.
19: Aquí estoy.
17: ¿Ya? Ya. Te saluda mucho la gente, como siempre. Mujica dice: pregúntale a Topito por qué ya no juega la Liga de los Domingos en Recrear de Macul. ¿Por qué la gente sabe qué haces y qué no haces? Increíble. Parto por ahí.
16: No entiendo.
19: Porque iba todos los domingos con mi equipo.
17: Ya.
18: ¿Cómo se llama tu equipo?
19: No, porque va a generar polémica.
16: Dígalo.
19: Se llama Izquierda Socialista. Es que un equipo.
18: No hubiera pensado.
17: Pero ponle pesimismo. ¿Cómo era? Pesimismo. Lo de Igor. ¿Cómo era?
19: Pesimismo Cabalero.
17: Pesimismo Cabalero. Ah, gracias.
16: La crónica de Orsúa.
17: Sí. Sí, porque Igor ahí.
19: Igual también jugué en otro equipo que se llama La Cofradía. Sí,
17: cuidado con los equipos que juega. Ya, mire. Y hay gente que juega también.
19: Y tengo el Loto. Los domingos tengo el Loto. Lotito. Entonces.
17: Lotito. Mira, hay gente que juega fútbol. Esteban dice: Topo, mira. Deseenme suerte. Ya. Mañana jugamos.
16: No, lea al amigo y voy a hacer algo al toque.
17: Después lea usted, que quiero leer al amigo aprovechando el link futbolero. Esto dice Esteban: deséenme suerte. Mañana jugamos la final de la Neco Cup. Será un partido apretado y friccionado. Ojalá lo saquemos adelante. Vamos con todo con la Neco Cup, dice Esteban.
19: Bien.
17: A propósito,
19: un abrazo.
16: Oye, Caneo, pero el loto del domingo es como a las 8 de la noche, po. Y las ligas juegan en la mañana, pues no.
19: No, las ligas son en la tarde.
16: Dice, ¿el domingo en la tarde las ligas?
19: No, pues, pero ¿qué si? Hay partido a las 7, 8, 9. No puedo.
17: Agrega Esteban tú, porque el trofeo de la Neco Cup es muy grande.
19: Ay, buenísimo. Sí, ya.
17: Así que vamos, que mande los datos.
19: Cooperativa tiene equipo, así que se puede. Uy, me hablaron un par de colegas para que vuelva a Cooperativa. Ojo, ojo el equipo.
17: Estamos por volver ya.
18: ¿No estás castigado tú?
19: No.
18: ¿Se levantó? ¿Te levantaste el castigo?
16: La crisis del camarín de Cooperativa
19: no,
16: FC.
19: No vamos a hacer un llamado a un club a través de los medios. ¿Cómo se hacía antes?
17: Desde que Careo nos llevó a jugar una pichanga donde la pelota, donde había un techo de lona y la pelota rebotaba en el techo, yo no fui más. Fue en un tercer piso en la Florida.
16: Poco serio.
19: Pero no fui yo, fuimos de visita a La Paz.
17: Maxi casi le pega un jugador, pero entonces no me gusta.
16: ¿Pero cómo se va a jugar un partido en un tercer piso?
17: No es serio. Ya, Topito, te quiero mucho.
19: Que estés muy bien, buen fin de semana.
17: Chao. Hasta el lunes, Caneo. Hasta el lunes. Chao. Pancho Rodríguez. Abrazo, Pancho. Dice Rivero, lleva 4 meses poniéndose físicamente y dice, esto de DT enojado, dice. Los comparo con un instrumento que suena. Dice, Coto Rivero y Gustavo Huerta, estos DT nos tienen de caseros hace rato.
16: Trompetista.
17: Daniel Lencina. Después que nos ganen, se hablará de lo bien que trabajan, pero luego perder 4 partidos seguidos está molesto Pancho Rodríguez con estos técnicos que le tienen la mano tomada a la U. Claro. Iván Languis, hola panel, chao. Abrazo para ti. Sigo creyendo en Lucero, en Altamirano hay desidia, eso es lo preocupante. Rosana Carrasco, mi hija llama a Lucero el invento, no juega nada. Listo, la opinión de la gente. Galo Adolfo estaba escuchando, estaba enfermito, también estaba escuchando, me acordé. Así que abrazo. Y también a Cristian Sartori, a la Cami Gallardo, que están acá, Vince Jorge, Giuliano Moli, todos.
16: ¿Cami Gallardo, la cantante?
17: No. En una de nuestras grandes auditoras. 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
16: Preguntas importantes en el chat sin imagen, por ejemplo, Maximiliano Videla, ¿tendrá la ley del ex cuando juegue contra Cooperativa?
17: Pensé que le estaba escribiendo. Punto,
16: ¿eh? No.
17: Verdad.
16: Eso es el voto de Topilo, el que se vino para acá. Y Rodrigo
17: Acosta, Topilo, ¿sí? Sí. No, Topilo,
16: dice que Topito en el superclásico de periodistas no pasó la mitad de la cancha.
17: Sí, la gran Prieto, que no pase el lateral. Todo lo contrario a lo que él pregona en ese micrófono, ese Prieto no lo aplica cuando juega fútbol.
16: Oiga, ¿cómo es esa copa del amigo?
17: La Neco Cup es una copa que se está jugando donde juega Esteban. Que Esteban lo explique. Él va a jugar la copa en una final. Entiendo también el club Recrear.
16: Es como la Copa Chile.
17: Sí, grande. Grande. Corte y a la vuelta volvemos con La Católica.
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7: Ay, ay, ay. Bueno, 15 con 11. Qué bueno que la gente juegue fútbol. Eso es lo mejor.
8: El deporte es el lenguaje nacional, como decía el himno de la DGDR en tiempos oscuros.
9: Así es. DGDR, qué antiguo.
8: Era bueno. Lo único bueno que había en esa época era el himno de la DGDR. Es que esta gente, yo lo discutí hartas veces, este cuartito, ¿no?
9: Sí, tenemos.
8: Y claro, el himno de la DGDR, obviamente que es un reflejo de época muy oscura, terrible, sí. Y todo eso. Pero era la canción que yo escuchaba todos los domingos cuando iba al estadio. Entonces, para mí, personalmente me genera una vocación bonita, po,
9: un recuerdo de infancia,
8: de
9: claro.
8: De uno. Es muy personal.
9: La infancia.
8: Pero obviamente esos tiempos son horrorosos.
7: 15 con 12.
8: Ese,
7: ¿no?
10: El deporte.
8: Esta misma.
9: Tengo recuerdos. Sí.
8: Terminaba el partido y sonaba.
10: El deporte.
8: El himno de la DGDR. Pero eso pasa, porque hay mucha gente que dice, no, debo saber. Claro, porque para ellos son tiempos oscuros, po, ¿cachai? Sí, pero para mí es la infancia de la mano de mi papá yendo al estadio.
9: Lindo recuerdo.
8: A mi equipo.
7: Sí, Sebastián Aguilar, la Católica, sí, llamando. Ayer se quejaba Daniel Garnero. Seba, vamos a jugar dos partidos en el mes. Eso lo decía antes de que ocurriera lo que pasó en la precordillera.
8: Ahora, de hecho, esa conferencia fue minutos antes.
7: Minutos antes. De hecho, sí. Ibobay estaba arriba y zafó.
8: Zafó por segundos.
7: Por segundos. Así que ahora, Seba, es un partido el que va a jugar la UC, aunque también por culpas propias, porque si hubieran pasado la Copa Chile, que no era tan difícil, habrían jugado cuatro partiditos como el resto. Bienvenido, Max. Seba, perdón.
11: Muchachos, y van a pasar 43 Hola. Días entre el último partido que jugó la Católica por la Liga de Primera y el próximo que jugará luego de la suspensión, que a todas luces era lógica, del partido de mañana ante el Audax Italiano. Si bien el Claro Arena no sufrió ningún tipo de daño por el aluvión, sí, las vías de acceso, las calles aledañas están en medio de esta emergencia y era imposible que un flujo de 20.000 personas llegara hasta ese sector para un desarrollo normal de un espectáculo. Así que la NFP hoy comunicó la suspensión del partido y Matías Claro, el presidente de Cruzado, se refirió a aquello también hablando de la preocupación por el barrio donde está ubicado el Estadio de la Católica.
12: Primero que todo, quiero expresar nuestra preocupación por los vecinos del Estadio Claro Arena que han sufrido con la catástrofe del aluvión del día de ayer. Es por esto que como Cruzados hemos estado muy preocupados de poder ir en ayuda de ellos y hemos puesto a disposición tanto de la delegación presidencial como de todo nuestro enfoque en ir en ayuda a nuestros vecinos.
11: Además, hay que decir que el Comité de Gestión de Riesgos, el COGRID, se instaló en el Claro Arena para abordar esta emergencia, así que se puso de inmediato a disposición Cruzados para ayudar en esta situación.

0: que se dio ayer durante la tarde. Ahora, la agenda que tiene el Claro Arena, no la Católica, sino que el Claro Arena, tiene el próximo viernes el partido final de la Copa de la Liga. Cuestión que está absolutamente en duda. Hoy habló el delegado presidencial de la región metropolitana, Germán Codina, al respecto, y esto fue lo que dijo.
1: La verdad es que no te puedo dar certeza. Lo del partido de fútbol del viernes, el final de la Copa de la Liga, nos encantaría que las condiciones puedan ser las propicias para que se pueda desarrollar el encuentro, pero depende mucho de cómo podamos ir recuperando esta zona de la ciudad. Es imposible mañana contar aquí con la circulación de miles de personas, ¿no es cierto? Y también con las condiciones de seguridad, tanto como te digo, para quienes residen como para quienes concurren. Así que solo pedimos un poquito de comprensión. Si nos interesa tener lo antes posible la infraestructura deportiva a disposición. Yo soy de los que me encanta el deporte y que creo que además cumple un rol social fundamental. Así que cuenten con que vamos a hacer todo lo posible porque lo tengamos ya en el corto plazo a disposición de las personas y del deporte nuevamente el Claro Arena.
0: Ya, hay información respecto a la Copa de la Liga, muchachos. Vamos. El próximo martes la ANFP hará una visita técnica a el Claro Arena y las vías de acceso para, la idea siempre, mantener la fecha de la final, que será el próximo viernes. Si es que no están las condiciones dadas para que el Claro Arena reciba el partido, se manejan dos alternativas. Una de ellas es el Estadio Bicentenario Iván Azócar, el ex fiscal de Talca, como es comúnmente conocido, o el Estadio Santa Laura, para albergar la final de la Copa Chile y no tener que reprogramarla, porque reprogramarla sería, la verdad, un verdadero problema para la NFP, pensando en que está la recta final del torneo, la Copa Chile, se acaba un poco el calendario y este próximo fin de semana no hay fútbol, por ende, la agenda para Coquimbo y O'Higgins, lógicamente, que es más llana para esta final. Así que se manejan esas dos alternativas en caso de que el Claro Arena no pueda pasar la prueba el próximo martes cuando se haga esta visita técnica.
2: Ya, sigamos con lo que viene. Más bien, el futuro es...
3: Un parrafito,
2: dele nomás.
3: Ojalá que esta situación tan terrible que se vive ahí en el sector oriente sirva para establecer una suerte de tregua entre el estadio y los vecinos de San Carlos de Apoquindo, que están muy afectados. Que se den cuenta y que entiendan que el estadio es un actor más de la comunidad. Y que en situaciones tan complejas como esta que les ha tocado vivir, y que ojalá nunca más nadie tuviera que vivir, el estadio ha sido el lugar donde se ha generado la ayuda, se ha establecido la coordinación, se ha puesto a disposición el personal de Cruzado. Yo creo que para la vida, y esto en otros países está muchísimo más arraigado, el hecho de tener un estadio dentro de tu barrio es el centro social, finalmente.
2: Acá es un cacho.
3: Acá en Chile es un cacho. Yo puedo entender que no es cómodo y todo, que tiene muchas externalidades que son negativas. No me voy a hacer el leso con ese asunto. Pero cuando tú lo tomas de esa forma, como que es un centro social y que es un aporte para la comunidad, como ha servido en esta ocasión, vaya que hay que valorarlo. Y ojalá, insisto, que signifique una tregua al menos con los problemas que han existido constantemente, sobre todo desde la inauguración del nuevo recinto, entre los vecinos de San Carlos de Apoquindo y Cruzados.
4: Totalmente. Sí. El es parte de la comunidad.
3: Claro.
4: O sea, es de un privado todo lo que tú crees, pero es parte de la comunidad. Y digamos, para las cosas buenas, para las cosas que te gustan y las cosas que no te gustan. Algo. Pero sin duda, en este momento, que se abrió rápidamente como centro de acopio, ¿no? Entiendo.
3: Está el centro de mando.
4: ¿Centro
3: ahí está, pero toda la ayuda se está estableciendo desde ese lugar, ahí se coordina todo.
4: Si puede ayudar, siempre va a ser bienvenido.
2: Cevita habló del futuro Garnero también, ¿no? ¿Contrato hasta cuándo? Sí. ¿Hasta fin de año?
0: Hasta diciembre.
2: Ya.
0: El contrato de Daniel Garnero, que por ahora es una incógnita si seguirá o no al mando de la Universidad Católica. También tendrá que ver los resultados del torneo para aquello. ¿Qué dice el técnico respecto a su futuro? La palabra de Garnero.
5: Me cuesta no ver un equipo que juegue mejor. Tenemos con qué hacerlo y tenemos que hacerlo. Entonces estoy enfocado en eso. Pero ese es mi objetivo hoy, es pensar en el próximo partido, después así, y llegar a fin de año con este objetivo tan importante y tan difícil que es clasificar directamente a Copa Libertadores.
0: Ya, no piensa en otra cosa que no sea eso, hacer jugar mejor al equipo y clasificar a la Copa Libertadores. Después de eso... hablará de renovación. Lo cierto es que en la directiva de la Católica la idea es que se mantenga. No, no está en los planes el tener que empezar a buscar un director técnico en diciembre, sino que si se logra lógicamente el objetivo de clasificar a Libertadores, la idea es que Garnero se mantenga en la dirección técnica y empezar a trabajar de lleno en el reforzamiento del plantel.
2: ¿Ya tiene como requisito ese, Seba, o no va a ser tan estricto? Porque puede ser Chile 2 como puede ser Chile 3, de acuerdo a la lógica. Yo diría que
0: no es un requisito 100%, pero sí muy importante.
2: Ya. Bueno, se suspende lo de mañana. La Católica, poquita actividad va a tener este mes de octubre. Seba, ¿algo más?
0: Eso con la Católica, que bueno, tenía planificado tener de vuelta a Clemente Montes en la titularidad, tener también a Nicolás Lulier, por ejemplo, jugando por el sector izquierdo. Todo eso se tuvo que desechar porque sí, el partido no va a haber para la Universidad.
2: Exacto. Gracias, Evita. Un abrazo.
0: Que esté muy bien.
2: Oye, últimos 6 minutos de este bloque para invitar al gran Ivo Bay, que estuvo presente ayer, minutos antes en la conferencia de Garnero.
3: Te salvaste.
6: Bajamos justito, pero
3: en la micro esa que...
6: Advertíamos que en 10 minutos se iba a desbordar un poco el cuento. Pero estuvimos ahí...
3: ¿Pero alcanzaste a ver algo o
6: no,
3: Julián
6: no,
3: te pilló
6: no,
3: abajo?
6: No, porque todo fue muy rápido. Fue todo aprovechando.
2: ¿Y los jugadores están entrenando cuando ocurrió esto, no?
6: Sí, porque la Católica estaba entrenando en la tarde.
2: Sí. Recordamos que fue así.
6: De hecho, por eso se programó la conferencia cerca de las 16 horas.
3: Claro, antes del entrenamiento.
6: Exacto. Estaba llegando el plantel de la Católica.
3: Sí, pues esto fue a las 5 aproximadamente, o sea, pasadito a las 5 de la tarde.
6: Pero en cuestión de minutos, porque llegó un momento en que estaba lloviznando, después se transformó el granizo, después dijo llover y
3: que ese granizo fue muy intenso.
6: Sí, ahí arriba. Sí. Ahí estuvimos la gentileza del colega Gonzalo Hermosilla, que nos bajó.
2: Él fue el rescatista. Abrazo, Gonzalo.
6: En el Palomo, como llama su auto.
3: Colaborador.
2: No sé lo del Palomo es por lo de Daniel Valenzuela.
6: No,
2: conozco otro Palomo, discúlpame.
6: Palomo Zuriaga. Andrés Solal, ¿es el Palomo?
3: ¿Andrés Solán?
2: O el halcón.
3: No, el halcón
2: de algo.
3: Cabildo.
6: El palomo yo sabía que le decían.
2: Sí, bueno, cuidado igual.
6: Sí, no, lo bueno
2: el palomo
6: bajo,
2: no,
6: sí.
2: Que cuidado igual.
3: ¿Pero es blanco el auto?
6: Es blanco.
3: El ahí está, sí. Pero es un palomo.
6: Poco abollado.
3: Bueno, pero que en nuestra altura.
2: Primera vez, usted viene a hablar de eso.
6: Sí, recta final.
2: Hay partidazos este fin de semana.
6: Partidazos en la zona baja, en la zona alta, con un San Luis que silenciosamente
2: se metió.
6: Se metió, pero de frente en el conjunto de Chupete Suazo, en una escuadra que ha estado plagada en esta última parte del campeonato de juveniles que han sacado la tarea adelante y dejan ahí en un expectante segundo opuesto al conjunto quillotano con 47 puntos a uno de distancia solamente de la escuadra de Cobreloa, que se fue enredando hace un par de fechas, viene ahora de 2 triunfos consecutivos, pero le permitió al conjunto quillotano ilusionarse con el ascenso directo al relegado. Sí, Wanderers se quedó pegado con 3 derrotas consecutivas.
2: 3 líneas, ¿no?
6: Sí, ahí quedó el conjunto Caturro a lejanos 4 puntos, decimos lejanos porque cada vez quedan menos partidos, son solamente 4 fechas las que restan para disputar. Vamos con el líder, con Cobreloa, que quiere sacar la ventaja este día domingo cuando visite el Luis Valenzuela Hermosilla, la ciudad de Copiapó, ante el León. Ya vamos a estar repasando la docena que prepara Mario Salas, pero que se detiene a proyectar estas últimas 4 fechas, particularmente la visita al conjunto Copiapino. Esto fue lo que dijo el comandante. Cobreloa juega el domingo a las 3 de la tarde.
7: La presión siempre está. Yo parto de la base que Cobreloa es un equipo grande y que en esta situación en la cual está, le vuelvo a decir, una posición expectante, estamos primero en la tabla de posiciones, evidentemente genera una presión. Estos jugadores han sabido llevar esta presión durante el campeonato y creo que están preparados para asumir esta condición. El jugador que no tiene y que no está preparado para esta responsabilidad no puede estar en un equipo grande como Cobreloa. Y yo creo que ellos han demostrado que sí están capacitados para asumirlo. Me proyecto solamente al partido que viene. Y el partido que viene sí me interesa trabajarlo bien, me interesa llegar bien preparado, me interesa que los jugadores lleguen bien para ganarlo. Gastar mucha energía y mucho tiempo en lo que podría venir, creo que nos desenfoca de lo actual. Y creo que lo actual es el partido con Copiapó. Y nuestro objetivo no cambia, que es ganar el partido.
6: Le quedan 2 visitas y 2 localías al conjunto de Cobresal en estos últimos 4 partidos, que va a ser un tenis de seguido, no va a haber interrupciones. 4 semanas para definir quiénes son los que clasifican a la liguilla y definir al campeón.
4: Y un punto, el partido de vuelta con Coquimbo lo jugó con equipo totalmente suplente.
6: Sí,
4: y de hecho, 2-1, y de hecho, ¿no? De hecho, Mario se quedó en Calama y mandó al Pato Lira,
6: claro,
4: como director técnico, pero un equipo 100% alternativo el que perdió frente a Coquimbo.
3: El objetivo
4: era claro, era pelear por el ascenso, precisamente, más encima ahora con este partido de visita.
6: Araya va a ser el arquero con David Tapia, sí, Diego García y Matías Tapia en el bloque defensivo. ¿Mira? Cristian Muga, Jorge Paul Gatica, Facundo Velasco, Álvaro Delgado, Gustavo Gotti y Cristiano Inzarrán de la formación del conjunto Loíno para este domingo jugar ante el León. También habló Chupete Suazo, el director técnico que sueña con ascender con San Luis de Quillota a la primera división. Va a estar jugando este día lunes a las 12:30 en una cancha siempre difícil como lo es la del estadio Chinquihue. Va a jugar ante los Delfines, ante Deportes Puerto Montt, en el primer partido de tres que va a tener la carterera del ascenso para este día lunes feriado. Sobre la fortaleza que tiene un elenco que tiene a la cantera como un actor relevante en la buena campaña de los quillotanos, habló justamente Chupete Suazo.
8: Sí, la verdad que estamos muy contentos. Creo que hemos formado un grupo de trabajo muy bueno. Primero de muy buenas personas, después los jugadores también se dejan entrenar, que es lo más importante, eso lo tengo que recalcar. Los que están en mejores condiciones van a jugar, eso ha sido la tónica durante estos 10 meses y se ve reflejado el trabajo. Creo que siempre hemos sido cautos, siempre hemos querido competir y eso no va a ser la excepción, ya quedan 4 partidos, que a los cuales vamos a ir a buscar los puntos donde nos toque jugar. Y lo importante es que el equipo está ahí, sigue compitiendo y la gente ha sido fundamental en el repunte de hoy en día.
6: El día lunes, el partido del día lunes va a ser el que acapare la atención por el descenso. Rangers ante San Felipe, Ernesto Contreras.
2: Partidazo,
6: porque, lo decíamos, una disputa en la zona baja. Rangers último, pinchó el equipo de Basay, venía bien con varios triunfos al hilo, pero las últimas 2 jornadas, 2 derrotas consecutivas, pero... Peor ha sido el último tramo Unión San Felipe.
2: Es que se metió como San Luis, se metió arriba de una, Felipe se metió abajo.
6: Para abajo, sí. Y Santa Cruz está igual que San Felipe. Está en el fango. Pero ahora son los sanfelipeños los rivales de Rangers de Talca el próximo día, lunes 3 de la tarde. Ahí está la disputa. De abajo hacia arriba, último Rangers 18, penúltimo San Felipe, Santa Cruz 22, Curicó Unido también metamos, lo tiene 24, sí. Después ya está el corte con 30, eso están salvados. Pero la disputa la definen los 4, Curicó Unido, Santa Cruz, San Felipe y Rangers. Uno de ellos va a ser un cruce este día lunes 3 de la tarde cuando Unión San Felipe se mida ante Rangers de Talca.
2: Lunes festivo, así que va a estar buena, señor. Esa previa, el ascenso con ese partidazo y luego con la U Iñublense. Querido Ivo,
6: ahí estamos.
2: Muy bien.
6: Un abrazo.
2: Muchas gracias.
6: Buenas tardes.
2: Les voy a contar, viene ya Álvaro Lozano, ya nos vamos nosotros y viene prensa, pero para notificar que hubo un terremoto en Panamá. 8.0, según el Servicio Geológico de los Estados Unidos, 14.56 hora de Chile, 12.56 en Panamá, y el Choa estudia hasta ahora amenaza de tsunami en nuestro país, en Isla de Pascua, ¿no?
3: La única consolidada en este minuto va de la mano de Senapred, es justamente eso que tú dices al final, Ernesto, que las características del sismo magnitud 8, localizado a 57 kilómetros al oeste de las tablas, establece estado de precaución por ahora. Estado de precaución para Isla de Pascua. Por ahora es solamente...
2: Solo precautorio, lo están estudiando. Ya viene Álvaro Lozano ahora en pequeños minutitos. Vamos a ir al corte, a la vuelta nos despedimos porque vienen las noticias.
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3: Cooperativa. 3:31 minutos. 3:31 minutos.
4: Alerta de bar.
5: No me asuste, ya estoy espirituado.
6: No es usted ni escaneo, para la gente que pregunta.
5: Estoy espirituado ya.
6: Porque somos justo, creo que nadie lo percibió, pero hay que aclarar una jugada de Goldberg cerrando.
5: Ah, atento a su programación televisiva.
6: Entrando a la última cuña que lanzaba Ibai.
5: Y qué bueno que justo dijo, me voy un pelito antes.
6: Qué bueno, porque si no se molesta Goldberg. Sí, es un poquito asible cuando va al bar. A ver, el bar y nos vamos.
7: Y la gente ha sido fundamental en el repunte de hoy en día.
6: El partido del día lunes va a ser penal. Así como a Caneo se le sanciona por menos, Sor Golver es penal y amarilla porque no es doble castigo, ¿ya? Amarilla porque no fue con ganas. Sí. Así que, chao Golver, amarilla, suspendido sí. Próxima.
5: Adiós, se vuelve el martes.
6: Querido mío, que tenga un buen fin de semana, nos vamos.
5: Claro, quedamos atentos a las noticias del diario de Cooperativa.
6: Está Álvaro Lozano listo para contar lo que está pasando en Panamá y esta amenaza de tsunami, por ahora precautoria, está todo en estudio, viene ahora Álvaro, nosotros nos vamos, gracias Gera por la puesta al aire, Gera Rodríguez, Simona Edo la producción, y también estuvo don Ivo Sebastián Baichacón. Que esté muy bien, nos vamos, volvemos a las 20, chau.
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6: El día lunes, el partido del día lunes.

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3: Cooperativa, 3:33 minutos. 3:33 minutos.
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4: Respecto del terremoto reciente en Panamá, la información que hace llegar a Senapred a través de redes sociales indica que, de acuerdo con la evaluación por parte del CHOA, esto es el Servicio Hidrográfico Oceanográfico de la Armada, sobre las características del sismo magnitud 8, localizado 57 kilómetros al oeste de Las Tablas en Panamá, se ha establecido estado de precaución para Isla de Pascua, estado de precaución para la costa de Isla de Pascua y solo estado de información para el resto de las costas del país. En la eventualidad de que un tren de olas llegase a Rapa Nui, esto se concretaría eventualmente, insisto, a las 22 horas con 41 minutos. Un terremoto que el Servicio Geológico de los Estados Unidos, USGS, por su parte, ha situado en un 7,6 de magnitud, con epicentro en la localidad de Pitalosa Arriba, provincia de Herrera, en Panamá, registrado eso de las 12:56 en Panamá, 14:56 minutos y bastante superficial.

0: 33 kilómetros de profundidad. Reiteramos entonces que, de acuerdo a la información y la evaluación que realiza el CHOA, el Servicio Hidrográfico Oceanográfico de la Armada, por las características de este sismo, en las tablas Panamá se establece un estado de precaución para Isla de Pascua, estado de información para el resto de las costas del país, y en la posibilidad o en la eventualidad de que llegue un tren de olas a Rapa Nui o Isla de Pascua, esto se concretaría a eso de las 22 horas con 41 minutos. Eso es lo que se ha calificado en términos genéricos como una amenaza de tsunami para Chile, pero es solo estado de precaución la característica central para Rapa Nui, estado de información para el resto de las costas del país. Aquí en nuestro país, después del aluvión, la Fiscalía sabemos que abrió investigación sobre las causas y el gobierno ha estado encarando críticas por el despliegue comunicacional. Vamos con Mariano Reyes. Mariano, buenas tardes.
1: ¿Cómo estás, Álvaro? Muy buenas tardes. Ayer la primera salida comunicacional del gobierno frente a la emergencia en Las Condes estuvo a cargo del subsecretario general de gobierno, José Francisco Lagos, que es algo más bien inédito porque él no es el que normalmente asume siempre la vocería político-institucional del Ejecutivo. Y la razón fue que ambas autoridades del Ministerio del Interior estaban fuera de Santiago, el viceministro Claudio Alvarado en Chiloé, el subsecretario Máximo Pavés en Rapa Nui. El tema es que la vocería que entregó el subsecretario José Francisco Lagos ha recibido varias críticas. Fue menos de 2 minutos, un mensaje leído y sin aceptar preguntas de la prensa. A pesar de ello, el subsecretario del Interior, Máximo Pavés, hoy afirmó que esa vocería les pareció adecuada. Pasemos a escuchar.
2: Creemos que la respuesta comunicacional del gobierno en todas las fases, delegación presidencial regional, dirección nacional y regional de SENAPRED, y también del ministro Alvarado, que habló en el territorio, y después quien habla cuando hicimos la vocería oficial, dan cuenta que el gobierno estuvo en permanente coordinación y en permanente comunicación.
3: ¿La vocería que dio el subsecretario Lagos?
2: Por supuesto que el subsecretario hizo frente a una vocería para explicar el momento y nos parece que hizo un trabajo adecuado. Las comunicaciones, hasta que el presidente defina lo contrario, están en manos del Ministerio del Interior, del ministro Alvarado y del subsecretario que habla.
1: Improvisada ha sido un tema dentro de este palacio. Resurgen las presiones para tener un ministro o ministra con dedicación exclusiva a la vocería. Incluso dentro del gobierno ya hay quienes están comentando que se está en búsqueda de un nuevo subsecretario de la CEGEGOF, alguien que pueda ser más activo en el tema comunicacional de lo que estaría haciendo el actual subsecretario José Francisco Lagos.
0: Gracias, Mariano. Buenas tardes.
1: Chao, buenas tardes.
0: Reiterar entonces la información que aporta SENAPRED a partir de este terremoto en Panamá, registrado a eso de las 14:56 minutos de Chile, 12:56 del país centroamericano. Un terremoto valorado en 7,6 por parte del Servicio Geológico de los Estados Unidos. SENAPRED lo sitúa en 8 grados de magnitud, localizado 57 kilómetros al oeste.
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